0: ya en la zona y están prácticamente abandonados a su suerte. Es muy importante que le hagan seguimiento al asunto porque hay un proceso de sometimiento a la justicia que está en manos del Estado ya en curso y que tendría que ser exitoso si nos atenemos a los ofrecimientos que ha hecho el nuevo presidente de la República.
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0: Se llama Camino de Herradura, esta canción, y la hace Jaimito Castro. Jaimito Castro con los Filipichines. Pues abrimos con música carranguera, son las 7 de la noche, 5 minutos. 7:05 a través de Radio Santa Fe 1070 AM. Compartimos con ustedes en este espacio que se llama El Correo del Oyente Más Complaciente. Y en este espacio, Feliz de la Vida, pues compartimos también la información de Mundo Vital Centro Naturista. Así que amigas oyentes, así que amigos oyentes, bienvenidos. Pueden llamar, pedir sus canciones en la línea telefónica 601-348-7630.
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0: 7:07 minutos y a esta hora pues iniciamos con la información de Mundo Vital Centro Naturista. Problemas de salud, Dios santo, muchas personas lamentablemente quejándose, lamentándose, yendo, no sé, a la EPS sin obtener resultado, haciendo las agüitas tibias para solucionar el dolor, el problema. Y es que, de verdad, haciendo una encuesta, háganla ustedes en la familia. Pregúntele a todas las personas de su familia de qué sufren. Y se van a dar cuenta ustedes que hay mucha persona enferma. Yo hice ese ejercicio con algunas personas que me encontré y me decían, no, yo tengo problemas de migraña, pero mi mamá tiene diabetes, mi papá sufre de la glándula tiroides, mi abuelita se murió de un infarto, mi abuelito tiene cáncer. Bueno, es un montón de gente padeciendo muchas enfermedades, lamentablemente. Muchas personas pues tristes, acongojadas, porque nadie que esté enfermo está feliz. Las personas quieren hacer lo que antes hacían. Seguramente bajar escaleras, subir escaleras, salir, caminar, correr, trotar, bailar, pasear. Y cuando hablamos de comer, pues imagínense cómo es de bueno comer. Claro, comer para alimentarnos, comer para nutrirnos, comer para sanarnos, comer para estar vitales y fortalecer nuestro maravilloso sistema inmunitario. Y es que cuando nosotros comemos, amigas y amigos oyentes, pues tenemos que reparar qué es lo que comemos para saber qué le aportamos a nuestro cuerpo, a nuestro organismo, a nuestros diferentes sistemas, al cerebro, al corazón. La sangre va desde la punta del pelo hasta la punta del dedo gordo. Hace retorno y es importante tener esa sangre liviana, no espesa, no llena de grasa. Por eso los señores cuando empiezan a sufrir de impotencia sexual es que ya no hay irrigación sanguínea, la sangre no va con la misma rapidez por sus arterias. ¿De qué están enfermos? ¿Qué les duele? ¿De qué están padeciendo, amigas y amigos oyentes? Les quiero hablar especialmente del colágeno. Hagan un análisis de su cuerpo. ¿Les duele las rodillas, la espalda, la cadera, las muñecas, los dedos, la columna, la nuca, los tobillos? ¿Se le está cayendo el pelo? ¿Las uñas se parten, se quiebran? ¿Han notado cómo envejecen de forma prematura? Qué importante saber y conocer que hay una proteína grandiosa que se llama colágeno. El colágeno es la proteína más abundante de nuestro cuerpo, esencial para dar firmeza, elasticidad, resistencia a la piel, a nuestros huesos, tejidos, tendones, ligamentos, cartílagos, a los vasos sanguíneos. Es supremamente importante. Hablamos de estructura, pues forma parte de la matriz extracelular de los tejidos conectivos. Es supremamente importante para la piel, mantiene la firmeza, la elasticidad, ayuda con la hidratación y ayuda a prevenir arrugas y estrías. 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Quiero contarles algo que me pasó hoy. Y creo que a todos nos pasa. Se me quedó el teléfono en la casa. Los traje a ustedes en mi corazón. Se me quedó el celular en la casa. Hoy no tengo celular. Se me quedó en la casa. Entonces, si timbran ahorita, pues nadie les va a contestar. Si escriben un mensaje, nadie les va a responder. Pero sí les van a responder en el 601-808-9090. Ustedes me pueden dejar el mensaje. Cuando yo llegue esta noche, reviso. Ya es muy tarde para responder. Respondo mañana. Y me pueden llamar mañana a partir de las 8 de la mañana. 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Buenas noches, ¿quién habla?
3: Buenas noches, Silvita.
0: ¿Quién habla?
3: Con Alba.
0: Alba, ¿cómo le va? Buenas noches.
3: ¿Cómo me ha ido, Olguita? ¿Cómo pasó ese fin de semana?
0: Bien, bien, bendito Dios. Fui a Soracá, misa de sanación en Boyacá, y traje un mensaje allá de sanación para todos los oyentes. Así que desde aquí, desde mi corazoncito, les envío el mensaje del padre Álvaro Javier Puertas. Desde Soracá, Boyacá, misa de sanación lindísima. Y pues bueno, bien, todo muy bien, bendito Dios.
3: Ah, bueno, me alegra, Olguita. Siempre uno tiene que estar con Dios, porque
0: siempre, siempre.
3: De la mano de Dios nos va bien.
0: Siempre. Hagamos lo que hagamos, sí, siempre con Dios todo podemos. Alvita,
3: señora,
0: ¿qué canción?
3: Bueno, primero que todo, déjame saludar a mi amiga Sonia Bernal y a su esposo. Un abrazo para ellos, que los quiero mucho, y que por ahí me llamaron, de pronto venían el 12 de octubre venían por acá, entonces me avisarán, ¿no? Bien.
0: Bueno.
3: Y para Marito quiero dedicarle la canción Tengo el corazón contento, de Palito Ortega.
0: Tengo el corazón contento. Uy, yo también. Yo también tengo el corazón contento. Busquémoslo en la carpeta número 2, porque en la 1 no lo encontramos. A ver, por acá, busquémosla por esta carpeta. 7:14 minutos. Es el correo del oyente más complaciente. A ver, lo buscamos. Tengo el corazón contento. Hay que tenerlo contento siempre. Lindísima canción. 7:14, pese a adversidades, problemas, dificultades en la vida. Seamos felices, valoremos la vida y demos gracias siempre al Dios Todopoderoso. Señores, Palito Ortega, Tengo el corazón contento, 7:14.
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2: 7 de la noche, 18 minutos, 7:18 a través de Radio Santa Fe 1070 AM. Les estaba hablando el colágeno. 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Les voy a retomar acá el tema porque les voy a recordar que el colágeno es una proteína abundante. De hecho, es la proteína más abundante que tiene nuestro cuerpo. Queremos firmeza en la piel, claro, a veces cuando pasan los años. Hay mucha gente que por su alimentación y por sus buenos hábitos, pues la piel no se pone flácida tan joven, ni se arrugan tan jóvenes. Hay otras personas que sí. ¿Por qué? La mala alimentación, el tomar, el cigarrillo, el trasnochar. Bueno, digamos que todo eso hace que el colágeno pues vaya mermando más la producción. Entonces, si queremos que nuestra piel esté firme, si queremos que, por ejemplo, la piel esté con resistencia, nuestros huesos, tendones, cartílagos, los vasos sanguíneos, pues hay que tomar colágeno, Colagvit, colágeno hidrolizado. Si queremos que nuestra piel esté fuerte, que tenga buena elasticidad, que tenga buena hidratación, que ayude a prevenir arrugas y a prevenir estrías, pues hay que tomar Colagvit, colágeno hidrolizado. En los huesos, Colagvit, colágeno hidrolizado, pues va a proporcionar la estructura, resistencia, evitando fragilidad. Colagvit, colágeno hidrolizado, nos aporta fuerza, nos aporta flexibilidad y favorece la movilidad. ¿Qué pasa cuando tomamos Colagvit, colágeno hidrolizado? Pues vamos a quitar el dolor. Cuando quitamos el dolor podemos movernos fácilmente. Entonces, Colagvit, colágeno hidrolizado, ayuda a desinflamar. Cuando desinflamamos, quitamos dolor. Cuando quitamos dolor, mejoramos la movilidad. Para los tendones y ligamentos, pues nuestro colágeno, Colagvit, colágeno hidrolizado, aporta fuerza, aporta flexibilidad y favorece la movilidad. Los cartílagos, ¡ay Dios, qué bendición! Ayuda a amortiguar los impactos, evita el desgaste de las articulaciones. Seguramente notamos que el cabello se cae, que las uñas están frágiles, que el cabello no brilla, que las uñas no son fuertes, que se escascaran, que se parten, que se quiebran con facilidad. A tomar Colagvit, colágeno hidrolizado. El colágeno que está disponible en Mundo Vital Centro Naturista tiene 10.000 miligramos de concentración por porción. 10.000 miligramos de concentración por porción. Lo podemos tomar en la tarde. Siempre que va un oyente, le hago la recomendación. Uno, no cene tan tarde. Si usted cena, cene 5 de la tarde. Algo de verdura, algo de proteína. Si quiere solo proteína, maravilloso. Hay oyentes que dicen, Olguita, yo almuerzo bien trancado, pero no ceno. Felicitaciones. Ese es un hábito maravilloso y ojalá todos lo hagamos. Almuerzan. Si almuerzan temprano, por ejemplo, yo almuerzo muy temprano, almuerzo entre 12 y 1 de la tarde, pues como a las 5 de la tarde refuerzo con 2 huevitos, 3 huevitos, 4 huevitos y listo. 5 y media de la tarde, por tarde 6 de la tarde, un vaso de agua, 2 cucharadas de Colagvit, colágeno hidrolizado, mi cápsula de vitamina C y listo. Cierro el pico hasta mañana a las 8 de la mañana y ya. Que no, que es que me voy a acostar, pero tengo hambre, que voy a la cena, que la galleta, que esto, que lo otro, que no, señores. se cierra el pico a las 6 de la tarde, se abre, ojalá mínimo 12 horas, 14 horas, 16 horas. Si pueden cenar 4 de la tarde, 5 de la tarde el colágeno y hasta el otro día 14, 15, 16 horas, felicitaciones. Y mucho menos en la noche los carbohidratos, no. Almuerce entrancado, buena proteína, buena verdura, buena grasa animal, aguacate y listo. 350-618-1818. 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Buenas noches.
3: Hola, Olguita, buenas noches.
2: ¿Quién habla?
3: Parmenio.
2: Hola, Parmenio. Hola, ay, Parmenio, Dios mío. Ay, Dios mío, Parmenio, ¿qué pasó, Parmenio? 7:23 minutos, seguimos, a ver, esperemos a ver si Parmenio se comunica. Mientras Parmenio vuelve a llamar, mientras vuelve a entrar su comunicación, a ver qué canción tenemos. Uy, está buena, me gusta. Mientras tanto, está Libardo Rueda con su agrupación Fiera, Brindar por Ellas.

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2: 7 de la noche, 28 minutos, 7:28 a través de Radio Santa Fe 1070 AM. 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Hoy se me quedó el teléfono en la casa, debo decirles. Salí corriendo, se me quedó. Y pues ya devolverme o que pagar un servicio, que no, dije los oyentes, pues me van a dejar un mensajito ahí, ya mañana les voy a responder con todo gusto, devolver llamadas y me pueden llamar mañana desde las 8 de la mañana. 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A esta línea también pueden llamar y pueden solicitar la maca moringa quinoa. Me decía un oyente que desde que está sufriendo de la menopausia le ha servido muchísimo. Ha mermado los calores, los sofocos. Decía que pasaba muy mal geniada todo el tiempo, irritada. También para el sistema nervioso, para bajar ese temperamento, para bajar esa irritación. Hay personas que todo el momento están alteradas. Es normal que sean de mal temperamento o que a veces tengan momentos de mal genio, pero todo el tiempo es muy malo para la salud. La maca moringa quinoa, en este tiempo, en esta etapa de la menopausia, amigas y amigos oyentes, pues es fabulosa para combatir esos dolores, esa falta de energía, cansancio, agotamiento, también alteraciones del sistema hormonal, calores y sofocos en este tiempo de la menopausia, también para combatir la falta de energía a nivel general, los señores, las señoras, abuelitas, abuelitos. Hay oyentes que me llaman y dicen, Olguita, gracias a la maca moringa, aquí no es que estoy parado, estoy de pie, tengo energía, tengo vitalidad. Entonces, mejora la resistencia física y mental. Señores que trabajan, que estudian a la vez, que hay jornadas largas de trabajo, luego llegan a la casa a estudiar para parciales, a hacer trabajos, casi que no duermen, pues ayúdense con la maca moringa quinoa. También mejora la capacidad de concentración. Es un estimulante sexual para mujeres y para hombres. Es un afrodisíaco natural, la maca moringa quinoa. Como les mencionaba, pues ayuda a atenuar esos síntomas de la menopausia, como los dolores, los sofocos, los fríos, los calores, esas alteraciones. La señora, las jóvenes, adolescentes, también que estén en ese tiempo de la menstruación y que tengan dolores, también les ayuda mucho la maca moringa quinoa. A prevenir osteoporosis, maca moringa quinoa. Pues gracias a los altos niveles de calcio y sus efectos remineralizantes y antioxidantes, pues ayuda muchísimo a prevenir la osteoporosis. Se utiliza mucho, la tomamos mucho para fortalecer nuestro sistema inmunológico, sistema inmune, para que no nos dé gripas todo el tiempo, resfriado todo el tiempo, rinitis todo el tiempo. Para subir las defensas, fortalecer nuestro sistema inmunológico, estar fuertes. ¿Que hay alguien en la oficina que tiene gripa? Pues no se me va a pegar, no se me va a prender. ¿Que es que hay alguien que pasa todo el tiempo con tos? No se me va a pegar tampoco. Mi sistema inmunológico debe estar bien fuerte. 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Invitada Marinela, a esta hora se llama Amor Estudiantil.
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2: 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Entonces, hasta que llegue a revisar, allá, cuando yo llegue, reviso, leo mensajes. Generalmente los oyentes están muy activos escribiendo, preguntando. Los oyentes que ya tienen tratamiento me preguntan, Olguita, ¿debo comer esto? ¿Esto sí? ¿Esto no? ¿Olvidé cómo es que se toma esto? ¿A qué hora lo...? Me siento la mujer más feliz que me escriban, que me pregunten. Sentir que las personas aman la salud y que les interesa y que quieren saber, que quieren preguntar, eso me parece bien importante. Que un oyente me diga, Olguita, venga, por favor aconséjeme qué puedo almorzar, tengo diabetes, tengo hipertensión, por favor, Olguita, mire, tengo niveles de colesterol, triglicéridos altos, ¿qué debo hacer para bajarlos? Tengo niveles altos de ácido úrico, tengo problemas en mis riñones, tengo sobrepeso, obesidad. Hoy, una persona que estaba haciendo tratamiento para bajar de peso, resulta que me dijo, es que desde que usted me dio el tratamiento, solamente he podido bajar 4 kilos. Y yo le dije, pero no es posible, si está haciendo las cosas de esta manera, de esta, tomándose esto a la hora que es, esto también, esto todo, ya debe bajar más de peso. ¿Qué está desayunando? Válgame Dios. Es una persona que tiene sobrepeso, les hablo de 120 kilos y más, ya ha bajado. Y me dijo, todos los días estoy desayunando una ensalada de frutas. Y le dije, ¿qué desayunó? Y me dijo, me comí una manzana y un banano. No, por Dios, no. Y mucho menos en ayunas. No coman fruta y menos en ayunas, por Dios. Si quieren bajar de peso, si quieren bajar niveles de ácido úrico, si quieren bajar niveles de colesterol, de triglicéridos, si quieren acabar con la diabetes, con la hipertensión, señores, no hay que comer frutas. La fruta es fructuosa y nuestro hígado la almacena, y cada vez nuestro hígado se pone más graso.

pero cuando uno ya tiene una patología y cuando está enfermo, ya no se debe comer. Vengan a la consulta, vengan a realizarse el bioescáner. Es momento, hagan un alto en el camino y digan, bueno, me voy para donde Olguita. 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En un beso la vida. Es Orlando Contreras, 7 de la noche, 42 minutos.

Orlando Contreras a través de Radio Santa Fe 1070 AM. 7:45 minutos, el correo del oyente con la información de Mundo Vital Centro Naturista. Seguimos hablando de productos, hay muchos, bendito Dios, la medicina natural ayuda, sana. Señores, primeramente Dios, Dios maravilloso, el mejor médico del mundo. Cuando estamos con Dios, todo es posible. Tenemos fe en Dios, oramos, nos encomendamos. Pero siempre pedimos por nuestra salud. ¿Y qué estamos haciendo por nuestra salud? Oramos y decimos, Señor, sáname. ¿Qué está haciendo usted para aportar sanación a su cuerpo, a su mente? A veces, ay, es que yo quiero sanidad, pero todo el tiempo estoy con pensamientos negativos, palabras negativas. Incluso hay personas que he llegado a escuchar que dicen, la vida no vale nada, no le tengo sentido a la vida, quiero morirme. A veces uno pues no logra comprender, pero pues total, son pensamientos de cada persona. Uno va a un cancerológico y todas las personas están orando, pidiéndole a Dios, sáname, sáname, sáname, Señor.

Señor, quítame este cáncer del páncreas, del hígado, de la vesícula, del colon, del cerebro. Muchas personas oran y piden vida. Y otras personas que están sanas dicen, quiero morirme. No le encuentro sabor a la vida. Nada me importa. Su mamá, su papá tampoco. Señores, la vida es bella. Y la vida es de acuerdo a como usted la quiera ver. Si usted se levanta y dice que es una persona desgraciada, pues desgraciada será. Si usted se levanta diciendo que es una persona bendecida, pues bendecida será. Dios nos regala la existencia, nos regala la vida. Ay, aprovechémosla, cuidémosla, pidámosle a Dios por esta vida grandiosa. Hay que sonreír y hay que ser felices porque a eso vinimos a este mundo. Si usted está enferma o enfermo, amiga, amigo oyente, no se desilusione, por más dolores, péguese de Dios, agárrese de la mano de Dios Todopoderoso. Señora, Señor, si usted cree en Dios, todo es posible. Todo, absolutamente todo es posible. Si usted cree en Dios y está tomado de su mano, manos a la obra. 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Jesse Uribe, invitado a esta hora, es una buena propuesta que dice, matemos las ganas.

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2: Cerrando ya este espacio de El Correo del Oyente Más Complaciente y también Mundo Vital, Centro Naturista. 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Proteína pura, 100% de Mundo Vital Centro Naturista. 7:58 minutos, vamos cerrando este espacio. 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Pastor López, cierra esta hora, Brisas del Valle.
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0: Esta es la hora exacta en Radio Santa Fe. Son las 8 de la noche y 2 minutos.
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3: A través de Radio Santa Fe 1070 AM, servicios sociales y clasificados, atención. El señor Luis Humberto Morales Suárez vive en Soacha, Cundinamarca, busca a su hermano José Gustavo Morales. El señor trabaja como carpintero en Engativá, puede comunicarse al 322-264-5067. 322-264-5067. Se vende el lote ubicado en el barrio Las Cruces, pueden llamar al 310-570-0574. 310-570-0574.
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1: Bueno, esta canción a petición de los oyentes. Olguita, queremos escuchar a Lisandro Mesa, Miseria Humana, 8:06 en Radio Santa Fe. Pueden pedir canciones el lunes, es 5 de octubre, mes número 10, y aquí estamos para acompañarles, felices de la vida. 8:06, se llama La Miseria Humana.

0: Bueno, te aborrezco, mujer, con toda mi alma. Esta canción la hace Darío Gómez Zapata. Les acompañamos en esta noche a través de Radio Santa Fe. Comienzo de semana, semana de receso escolar y universitario en muchas instituciones. Por ejemplo, en mi casa hay receso escolar. Debería ser receso laboral también. Yo creo que debería ser bien bonito eso. Claro, es a veces muy, muy difícil. Pero muchos padres piden justo ese receso al tiempo con los hijos para poder acompañarlos, para poder salir, para poder pasear. El hecho de estar con ellos todo el día me parece maravilloso. Tiempo con la familia. Hay niños que les toca en la semana, pues, solitos o con compañía, los abuelos, los tíos, los cuidadores, y ya el fin de semana compartir con los papás, salir, viajar, dar una vueltica, ir al cine, ir al parque, ir a un museo, ir a caminar, ir a ciclovía, bueno, muchas actividades que podemos realizar con nuestros niños. Hay niños que les gusta, por ejemplo, las atracciones mecánicas, hay niños que les gusta ir a piscina, otros niños les gusta ir a la ciclovía, a jugar fútbol, entrenan fútbol o baloncesto. Las personas que tienen justo niñas en la casa que aman el patinaje o aman el ballet, o niños que van a sus campeonatos de boxeo, de karate, de taekwondo. Bueno, hay muchas actividades. Ir al cine, por ejemplo, los domingos en algunas salas de cine es bien económico, entonces se reúnen y van hartos, el papá, la mamá, los tres, los cuatro hijos, llevan los primitos. Bueno, eso me parece chévere. Por ejemplo, yo voy ahí a Multiplex de las Américas, ahí en Multiplex, cerca a Plaza de las Américas, pegadito. Por ejemplo, un domingo me parece chévere. Por ejemplo, vivo en Castilla y me voy caminando hasta Plaza de las Américas. Esa caminata chévere el domingo. Va uno a misa, va a cine, da una vueltica, camina, toma el sol, se comparte y ya. O pues cuando hay niños, pues acompañarlos a una cancha a jugar fútbol, las niñas al patinaje, bueno, al centro comercial. Hay muchas actividades. Entre esas, yo creo que uno de los fines de semana que más salen las familias es el próximo fin de semana, que es Puente Festivo, que es el 12 de octubre, el Día de la Raza. Entonces, me imagino que muchos salen el viernes en la noche y córrale a visitar a la suegra, a la mamá, a los tíos, al campo. Especialmente me gusta ir donde no sea tan concurrido. No, hay lugares turísticos que se llenan, se complica la atención, el hospedaje. Cuando usted va a una piscina es repleto. Bueno, de hecho, la verdad, confieso, no me gusta ir a piscinas. A los ríos me da mucho susto, pero tampoco los frecuento, como que no es mi plan favorito. Pero sí ir a Boyacá, al campo, a dar vueltica, me parece maravilloso. Eso me parece chévere. Y es de los fines de semana donde van a salir muchas personas. Es el próximo fin de semana, sábado, domingo, lunes festivo. Hay diferentes actividades, hay conciertos, hay ferias, hay fiestas. Claro, a los niños no se lleva a las ferias ni a las fiestas de noche donde hay alcohol, pero hay eventos que sí son en el día, que seguramente son en parques principales, eventos culturales, se puede ir con los niños. Bastantes actividades donde podemos integrar a nuestros hijos, integrarse a la familia. Semana de receso, hay que poner a nuestros niños a hacer actividades, así sea en casa, colorear, dibujar, estudiar, bueno, no que estén tan pegados a esos artefactos electrónicos. 8 de la noche, 24 minutos. A ver por acá. Uy, esta canción gusta harto. Es una canción. Definitivamente, yo creo que es un mensaje bien chévere. Es un mensaje para las mujeres. Yo creo que cada compositor se inspira de acuerdo a algo que ha visto, algo que le ha pasado. Seguramente le contó el amigo, el compadre, seguramente le contó la hermana o la vecina o la mejor amiga. o simplemente uno se da cuenta a veces de cosas y uno dice, venga, pero ¿por qué esta persona se somete en esta relación? ¿O por qué este hombre está así o asá en una relación? Creo que eso lo vemos frecuentemente, ya sea en la familia, con los amigos. Bueno, esta canción que les voy a presentar, amigas y amigos oyentes, se llama Se puso bonita. Es una canción que compuso Mauro Villegas. Se unieron dos artistas talentosísimos, Deyson Acosta y Mauro Villegas. Se unieron, la cantan, está pegada y las mujeres pues logran identificarse o nos logramos identificar con esta canción porque en algún momento de la vida nos hemos puesto tristes, nos hemos sentido agobiadas por una desilusión amorosa, porque, no sé, en su caso, amiga oyente, el esposo fue infiel o el novio se fue, se enamoró de otra. Bueno, cualquier situación que de pronto las haya puesto tristes, acongojadas y seguramente su autoestima no haya estado tan bien. Esta canción justo nos invita a ponernos bonitas, a ponernos bien mamacitas. Pues Mauro Villegas la compuso, se unieron estos dos artistas, Deyson Acosta y Mauro Villegas, y nos invitan a eso, a ponernos bonitas, a ponernos bellas, a empoderarnos, a ser resilientes, a sacar la cabeza, a ponerla bien en alto y ya nos ponemos bonitas. 8 de la noche, 26 minutos en Radio Santa Fe, 1070 AM.
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Ay, Dios, 8 de la noche, 29 minutos, se puso bonita. Me gusta esa canción, me gusta. Me gusta porque es una invitación chévere a ponernos bonitas. Invita a los señores a valorar a las mujeres, no solamente cuando las hayan perdido. Valórelas. A veces damos todo de nosotras, pero pues no hay valor. O a veces ustedes, señores, dan todo y no son valorados. Eso es de parte y parte, pero pues tenemos que ser pues bastante recíprocos al dar y al recibir nuestros sentimientos. Son las 8 de la noche, 30 minutos, 8:30, a través de Radio Santa Fe 1070 AM. 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
A ver, ponemos una canción, por ejemplo, de Jimmy Gutiérrez. A ver, por acá, por acá, por acá. Adiós, pues, por ejemplo. Adiós, pues, mijo. Adiós, pues, mija. 834, Jimmy Gutiérrez en Radio Santa Fe.

0: 8:47 a través de Radio Santa Fe 1070 AM. 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
1: Bueno, ya escuchamos a Lupe y Polo. Vamos a escuchar algo de Los Rayos, lo que vamos a escuchar en este evento. Recuerden la línea 322-838-9836. 322-838-9836.

0: Bueno, vamos llegando ya a la parte final, cerrando este espacio a través de Radio Santa Fe 1070 AM. Amigas y amigos oyentes, que tengan feliz noche, que Dios Todopoderoso nos bendiga, nos proteja. Y bueno, quédense en sintonía de la mejor emisora del mundo. 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
6: Esta es la hora exacta en Radio Santa Fe. Son las 9 de la noche en punto. 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
1: 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Ya regresamos.
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3: Esta es la hora exacta en Radio Santa Fe. Son las 9 de la noche.
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0: 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Ya regresamos con el doctor Puerta y Vio Alemana.
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1: Muy bien, amables oyentes, llegando ya a la parte final del programa. 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
5: Esta es la hora exacta en Radio Santa Fe. Son las 10 de la noche en punto.
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8: Buenas noches a todos los oyentes que están a través de Radio Santa Fe 1070M. Un abrazo gigante para ustedes y para la gente que nos está escuchando a través de TikTok en @yosoyvalientes. En Radio Santa Fe, la dirección es de Vicente Moros. Mi nombre es Giovanni Sepúlveda. Y por supuesto que a partir de este momento te acompaño, a partir de este momento estoy contigo. Estamos felices, estamos dando gracias a Dios por todo lo que Él está haciendo en nuestra vida, por todas las bendiciones, por toda la gloria, por todo el poder de Dios. Así que bienvenidos. Gracias por acompañarnos. Desde aquí vamos a estar con todos ustedes esta noche a través de Radio Santa Fe. Bueno, los invitamos para que nos marquen, nos llamen en el 316-886-3050. 316-886-3050 para peticiones de oración. Dice Daniel Espitia, esta noche oración por el bienestar y en especial el de mis hijos. Muchas gracias, Giovanni. Está también con nosotros Miriam, le pido oración por mis ojos, tengo cataratas y la presión alta, gracias, Dios lo bendiga. Empiezan las peticiones de oración. Está con nosotros Alberto Muñoz, dice aquí trabajando en sintonía. Giovanni, muchas gracias. Alberto, gracias por escucharnos. Buenas noches, Pastor Martín. Va su proceso de terapias, ya iniciamos las terapias, Pereira, gracias, pero lleva 3 semanas que no duerme y en la noche duerme 2 horas y ya es duro, Pastor. Todos los martes tenemos terapia en Pereira. Bueno, me está contando en Martín. Lorena, que está en México, está pidiendo también oración a esta hora de la noche. Bueno, habilitamos la línea telefónica para que nos llamen 316-886-3050. Ayúdeme usted ahí que está a través de TikTok con el Tap Tap. 316-886-3050 para que nos llame a esta hora de la noche. 316-886-3050. Vamos a ver dónde están los oyentes esta noche maravillosa. Vamos a estar también con un tema porque viene el fenómeno del Niño. Y se vuelve complicado el tema de lo que es los problemas de la piel, expuestos a la piel. ¿Cómo debemos protegernos en la piel? Pues hoy va a estar con nosotros la doctora Diana Parrado, directora médica de Bayer. Va a estar con nosotros esta noche hablándonos de los cuidados de la piel, la hidratación, cuántas veces tenemos que ponernos bloqueador, cómo tenemos que hacer. Aunque hoy cayó tremendo aguacero en Bogotá con granizo, pero preparémonos porque hay días de mucho sol. Por ejemplo, esta mañana hizo mucho sol en Bogotá. Entonces, por eso estamos aquí conectados y te estamos acompañando. Luz Marina Jiménez dice, buenas noches, ¿cómo está, pastor? Pido oración por mi salud. ¿Qué te pasa, Luz Marina? A ver, cuéntanos cuál es tu problema de salud y vamos a orar por ti. Dice Alberto Muñoz, dice, muchas gracias, siempre con toda la fe, la esperanza que las cosas cambiarán para bien, dice Alberto Muñoz. Bueno, y todas las personas que nos están escuchando, los invitamos para que estén conectados con nosotros y nos acompañen este sábado 10 de octubre, 4 de la tarde en Bogotá. Gran celebración donde vamos a orar por la familia, por los hijos, por el hogar. Acompáñanos. Ya regresamos aquí a través de Radio Santa Fe.

0: Bueno, aquí estamos conectados con todos los oyentes, con la gente que nos está escuchando a esta hora de la noche. Yolanda, buenas noches. Yolanda.
1: ¿Cómo le ha
0: Bien,
1: ido?
0: ¿cómo va? Usted es como nerviosa
1: Bien,
0: para hablar por radio.
1: bien. Bien.
0: Tímida. Gracias.
1: Tranquilo.
0: Gracias.
1: Muchas
0: Yolanda,
1: gracias. Bendición.
0: ¿cómo siguió tu hija?
1: Pues ella está bien, gracias a Dios. El tratamiento me hizo bastante. Sí, señor.
0: Gloria a Dios. Oramos, mucha liberación fue. Mucha gloria de Dios. Te
1: Bueno, sí.
0: bendigo, Yolanda, porque estaba orando por ti. Te bendigo y Dios te va a ayudar. Dios te va a
1: Gracias,
0: levantar
1: Giovanni, muy
0: en el nombre
1: amable.
0: de Jesús.
1: Y Dios lo
0: Amén.
1: bendiga, ¿oye?
0: Amén
1: Bueno,
0: y
1: señor,
0: amén.
1: le recomiendo al Cira con los que más hacen sus
0: Alcira
1: oraciones.
0: Fuertes. ¿Cómo siguió ella?
1: Sí, señor. Pues está un poquito mejor, pero ahí está, como ya sabe cómo es la enfermedad de ella. Pero más, pues, mira, está bien, está, la tiene en pañal, está en la casa, pero
0: Bueno, vamos
1: no
0: a
1: sé la
0: creerle a
1: decisión de
0: Dios.
1: ella. Sí, señor.
0: Vamos a creerle a Dios que va a levantar al Sira. Bueno,
1: Bueno, señor.
0: Yolanda, te
1: Bueno,
0: espero el
1: señor.
0: sábado. No me vayas
1: Sí,
0: a
1: señor.
0: faltar, que
1: Claro
0: vamos a
1: que
0: orar
1: sí.
0: por...
1: No, señor.
0: Mira, mira, el sábado va a ser bonito porque vamos a orar por la familia, por la casa, por los hijos, por la familia.
1: Bueno,
0: Entonces,
1: señor.
0: usted lleve el nombre y
1: Estaremos
0: la
1: allá.
0: gente que nos está escuchando, lleve el nombre de sus hijos, lleve el nombre, si puede, lleve una fotografía, no sé, no me gusta casi pedir esto, pero lleve el nombre de sus hijos, lleve a sus hijos, lleve algo que represente a sus hijos y vamos a orar por
1: Bueno,
0: ellos.
1: señor.
0: Bueno, un abrazo.
1: Bueno, Giovanni, muchas gracias.
0: Bueno,
1: Bendiciones, Dios lo bendiga y Vampar lo favorezca. Bendiciones.
0: gracias. Dios me la bendiga, Yolanda, sabe que la quiero mucho. Hola, buenas noches. ¿Quién habla?
2: Aló, buenas noches.
0: Buenas
2: Buenas
0: noches. ¿Con
2: noches,
0: quién?
2: Giovanni.
0: ¿Con quién?
2: Llamo desde Chía.
0: ¿Su nombre?
2: Inocencio Moreno.
0: Inocencio. ¿En dónde está?
2: A pedirle el favor que te que sigo un enfermito de la de los ojitos y de la rodillita. Tengo artrosis en la rodillita.
0: Artrosis. Y ojos.
2: Oh, bendición, Giovanni.
0: Bueno, listo, Inocencio. Un abrazo, muchas gracias.
2: Bueno, yo lo escucho todas las noches.
0: Qué bueno. Qué bueno, que Dios
2: Gracias.
0: me lo bendiga, Inocencio.
2: Bueno, gracias,
0: Muchas
2: maestro.
0: gracias.
2: Gracias, maestro. Gracias.
0: Bueno, que esté muy bien. Bueno, muchas gracias, Inocencio Moreno. Bueno, 316-886-3050. Para que usted nos llame a esta hora de la noche, se conecte con nosotros. Dice Angie, hola, bendiciones, ¿cómo estás, Angie? Gracias. Hola, buenas noches. ¿Quién habla?
3: Buenas noches, don Giovanni.
0: ¿Con quién?
3: Con Emilia.
0: Emilia, Emilia, ¿cuál es? ¿Emilia qué?
3: Sánchez.
0: Sánchez.
3: De Costa
0: Oración esta
3: Rica,
0: noche
3: sí.
0: por...
3: Por una nieta que está en la clínica, que está
0: Dame el nombre de la
3: sufriendo
0: nieta.
3: de
0: Rapidito que nos vamos con música.
3: Andrea Venegas.
0: Andrea Venegas.
3: Que está sufriendo del corazón y se le
0: Corazón. ¿En qué
3: baja mucho la
0: clínica?
3: tensión. Y se le baja mucho la tensión.
0: ¿En dónde está? ¿En qué clínica?
4: El despecho
3: Aquí
4: en
3: en.
4: Radio Santa Fe, 1070 AM.
0: ¿Me repite
3: La
0: la clínica?
3: Bendición. El San Luis.
0: ¿Cuál?
3: La clínica que es San Luis en Capital.
0: Bueno, no te estoy escuchando mucho, pero bueno, ahí ya te anoté. Bueno, una gracias, Emilia. Bueno, y a los oyentes de Radio Santa Fe, ya regresamos.

0: entramos a este tiempo de oración, este tiempo maravilloso que tenemos para todos ustedes. Gracias, Luz Ángela, pastor. Buenas noches, dice Ricardo Garzón. Saludos a Isa, dice Isa, se escucha bien. Gracias, pastor. Buenas noches, pido oración. Está con nosotros Ricardo Garzón, Lorena. Muchas gracias por estar ahí conectados. Vamos a darle un repaso aquí al WhatsApp. Dice oración por Martín. Pastor, por favor, para que vuelva a dormir bien, vuelva a comer y mejore del autismo que tiene. Dice Lorena. Lorena, ponlo ahí. Ahora cuando ya vamos a orar, cuando vamos a ministrar, tú lo pones ahí al frente del teléfono y vamos a orar por Martín. Vamos a declarar gloria de Dios en la vida de Martín. Dios va a obrar poderosamente en la vida de Martín. Dios va a glorificarse poderosamente en la vida de Martín. Yo lo creo. Y todas las personas que están aquí. María Saldarriaga dice que por el esposo Rafael, por liberación, por la sanidad de la próstata, por Cristian, por su salud y liberación. Gracias por escucharnos, de verdad. Y también por aquí Marco Antonio Hernández Manrique, porque tiene dolor en una pierna. Inocencio Moreno en Chía por artrosis y por la visión. Emilia Sánchez está pidiendo oración por ella y por Andrea Vanegas, creo. Corazón, problemas del corazón y de la presión arterial alta. Está en la clínica San Luis de Cajicá. Y estamos orando por Ninfa Gómez. Yo no sé, Ninfa, si nos estás escuchando, deberías llamarnos. Ninfa Gómez, Natividad Polanía. Estamos orando por todos ellos. Por Ninfa, por Nativa, por Clarita, por Estela, por, bueno, Clarita que dijo, bueno, oré porque estoy adecuando aquí un lugar bueno para ver si podemos hacer un grupo ADN maravilloso. Hoy te pensé, Clarita, y yo sé que lo vamos a hacer allá, porque Dios te va a dar los materiales para adecuar ese lugar y para hacer un lugar de oración fuerte ahí, para reunirnos. La gente que nos escucha en el sur de Bogotá, los que han ido a la reunión, los que a veces no los saludamos porque son muchos, está Sisto, está Floriberto Borda, está, voy a ver si me acuerdo de algunos, está desde Sesquilé, en Sesquilé, en Guayabetal también, la gente de Guayabetal. Un abrazo a la gente que nos escucha en Villarrica, las hermanas Bautista en Soacha, Joana Culma también, Ruth, bueno, Nubia Rojas, que ha ido también a nuestra reunión, Débora López, que está en Guatemala, oramos por ella, por Jimmy Alexander está desde Santa Bárbara. Jimmy, un aplauso para la gente de Santa Bárbara, merece un aplauso. Eso, que se sienta el aplauso. Pero no, ¿qué pasó? El aplauso para la gente de Santa Bárbara. Vamos a orar. Vamos a orar esta noche. Vamos a declarar bendición sobre la vida de cada persona. Cierra los ojos ahí. Yo sé que has tenido un día pesado y difícil, dímelo a mí. A veces no me queda ni tiempo de respirar, pero el Señor va a obrar en tu vida. El Señor se va a glorificar en tu vida. Padre, en el nombre de Jesús, Padre, estamos declarando el poder y la gloria de Dios sobre cada persona. Sana a la persona que está enferma, los que llegó aquí con problemas de diabetes, problemas de artrosis, problemas de autismo como el de Martín. Señor, permite que esta noche pueda dormir. Ese autismo se va, lo reprendemos en la vida de él. Reprendemos la depresión en la vida de las personas. Reprendemos la depresión y la enfermedad. Reprendemos el cáncer. Reprendemos en el nombre de Jesús cualquier situación de tristeza. Ahora consuela a Veneda Vargas, consuela Anita, consuela, Señor Jesús, a esta familia que está atravesando momentos duros, momentos difíciles, Señor. Pido oración por Débora López, Señor Jesús. Iré al doctor de mi estómago, que todo me salga bien. Dios te va a levantar. Dios ya te levantó, Anita. Débora, Débora López. Dios te está sanando en el nombre de Jesús. Dios te sanó. Dios te sanó. Dios te sanó. Oro por Angie en Momil, Córdoba. Oro por ella en el nombre de Jesús, por su familia, para que haya rompimiento de cadenas. Hay personas que esta noche van a recibir el fuego de Dios. Tócalos, tócalos ahí a través de la radio. Tócalos a través de la radio. Hay una persona en Villeta, Cundinamarca, que nos está escuchando. Tócalo, tócalo. Es un señor ya adulto, en el nombre de Jesús, tócalo. Un señor que también nos llama desde el barrio La Costa de Ocaña, en el nombre de Jesús, Padre, obra en él. Obra en él, obra en Sofía, en el nombre de Jesús, Sofía Alba, en todas las personas que nos están escuchando a esta hora, en el nombre de Jesús. Hay fuego de Dios, hay fuego de Dios. Oramos por Luz Ángela, por Jimmy Alexander. Oramos por esta pareja, por sus hijas, en el nombre de Jesús. Estamos declarando bendición sobre su mamá Verónica, sobre sus hermanas, sobre su esposo, el esposo de la hermana, el hijo, Señor Jesús, en el nombre de Jesús, Padre, ahora estás obrando poderosamente, Padre Santo, Señor Jesús, estamos ministrando ahora en toda persona que nos está viendo, que nos está escuchando. Estamos declarando que la enfermedad, que la depresión tiene una fecha de expiración, una fecha de vencimiento en tu vida, que tiene que salir, porque ese cuerpo lo compró Jesús con sangre en la cruz del Calvario. Suéltalos, diablo, suéltalos, espíritu de enfermedad, suéltalos ahora. Toda cadena se rompe en el nombre de Jesús, en el nombre de Jesús. Fuego de Dios, fuego de Dios, fuego de Dios, ahí, fuego de Dios, ahí. Tócalo, Señor, en el nombre de Cristo Jesús, papá. Gracias, Jesús, por lo que estás haciendo. Gracias, Señor. Amén y amén. Me queda el tiempo para invitarte para que nos acompañes este sábado 10 de octubre a las 4 de la tarde en el auditorio. 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
1: Esta es la hora exacta en Radio Santa Fe. Son las 10 de la noche y 30 minutos.

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2: Bueno, y esta noche vamos a tratar un tema importantísimo y es sobre todo lo que tiene que ver con el cuidado de la piel, porque se está anunciando el fenómeno del niño con el sol intenso en varias regiones del país. Está con nosotros la doctora Diana Parrado, directora médica de Bayer. Le doy la bienvenida. Buenas noches, doctora. ¿Cómo está?
3: Buenas noches, Giovanni. Un placer estar acá con ustedes.
2: Bueno, nos alegra mucho que nos acompañe y empecemos a hablar de el órgano más grande que tiene el ser humano, que es la piel, y el cuidado que se debe tener frente a este tema por la exposición al sol, y en algunas regiones ya lo estamos viviendo, donde el sol está fuerte.
3: Tal cual, así es. En efecto, el fenómeno del niño puede afectar los niveles de hidratación corporal. Obviamente que en todas las latitudes de Colombia puede variar, porque no estamos en un sitio donde el clima, la humedad y todo lo que afecta al entorno pues sea muy homogéneo, sino que varía a lo largo. Pero dentro de lo que sabemos, gracias a los conocimientos científicos, es que en efecto la resequedad, el calor, el exceso de sudoración, el consumo de agua, obviamente todo relacionado con el fenómeno del niño, puede afectar los niveles de hidratación y de salud de la piel.
2: ¿Cuáles son esos cuidados de la piel, esa rutina diaria? En el siglo pasado no se tenía tanta conciencia de ponerse bloqueador solar, pero por ejemplo ahora la gente ya se aplica bloqueador solar. Pero la pregunta es, ¿lo estamos haciendo bien? ¿Qué cuidados debemos tener?
3: Es verdad que ha aumentado la conciencia a nivel del uso del bloqueador solar y esto es fantástico, sobre todo para aquellas personas que de pronto trabajan o hacen ejercicio a la intemperie y donde tienen mucho contacto con el sol. Sin embargo, es muy necesario recordar que en la rutina corporal debemos integrar también todo lo que tiene que ver con limpieza e hidratación. Entonces uno dirá, bueno, pero ¿limpieza cómo? Entonces, pues desde la ducha con jabones hidratantes, obviamente cualquier tipo de jabón que conserve la hidratación y después aplicar, después de este baño, obviamente, productos adecuados para la piel corporal. Y uno dice, no, pero eso pues la mayoría de personas lo hacen. Desafortunadamente no, la mayoría de personas y sobre todo las mujeres nos enfocamos mucho en todo lo que tiene que ver con la rutina facial, con la rutina de la piel de cara, porque pues nos preocupa mucho la forma como nos ven, obviamente, pero pues el resto del cuerpo normalmente lo dejamos en un segundo plano porque está cubierto por la ropa. Pues resulta que esto es una necesidad para la piel de todo el cuerpo, por un lado, y además para la piel en ambos géneros o para todas las personas, porque todos no solo requerimos bloqueador solar, sino una rutina que realmente mejore las condiciones de hidratación de la piel. También no dejemos de lado un buen consumo de volumen de agua. Obviamente, beber agua no reemplaza la crema hidratante, son dos medidas complementarias, pero si yo no bebo agua, no tengo el agua suficiente para tener una piel completamente hidratada desde afuera, desde adentro hacia afuera. Y todo lo que tiene que ver con cremas ya es el cuidado, digamos, tópico que le damos a la piel, el cuidado superficial de cómo ayudar a la piel a sentirse mejor.
2: Bueno, estos cuidados son supremamente importantes en un tiempo donde la barrera, la situación de pronto de los rayos solares están pegando fuerte. Pero yo no sé, doctora, voy a preguntarle algo porque hoy en día hay tanta información en redes sociales y en la plataforma que algunos están creyendo que el sol no les puede causar cáncer de piel o afectaciones porque simplemente dicen, no, mire, si yo me alimento bien, hay una tendencia por ahí que no necesita bloqueador solar. Yo quisiera que usted nos explicara esto.
3: Y ya ese es un tema muy complejo porque la desinformación que se está creando alrededor puede llegar a ser nociva para la mayoría de las personas. En definitiva, sí, la exposición al sol afecta la piel. ¿Por qué? Porque los rayos UV, que son los que emite el sol y que de alguna u otra forma llegan a nuestra piel, alteran la función de la barrera de la piel, no solo favorecen la pérdida de agua, sino que además alteran las células que son las que conforman la piel, y con esas alteraciones es que aumenta el riesgo de que yo desarrolle cáncer. Entonces, la evidencia alrededor del uso del protector solar y alrededor de qué pasa con el exceso de radiación UV es contundente. O sea, allí no hay nada que dudar. Si yo me expongo en exceso al sol, tengo aún más riesgo. Si lo controlo, lo mitigo y me cuido, disminuyo el riesgo en definitiva.
2: Bueno, este es el control de hidratación, ponerse el bloqueador solar. Ahora, el bloqueador solar, ¿cada cuánto toca aplicarse? Porque hay pues mucha información frente a esto, pero yo quisiera que usted le aclarara a los oyentes cada cuánto hay que aplicarse bloqueador solar, si es en la mañana, si es en las horas de la tarde, y qué bloqueador solar debemos usar, qué factor. Yo sí creo, algunos dicen, no importa la marca, pero yo sí creo que entre uno y otro hay mucha diferencia.
3: Digamos que esto puede variar mucho en función de varias cosas. O sea, lo mínimo es aplicarse bloqueador solar una vez al día cuando uno sale de la casa. Eso es lo mínimo que uno solicita. ¿Cuál es la situación? Que obviamente si yo quiero ser muy juiciosa, respetar lo que dicen las guías clínicas de manejo de la piel, las recomendaciones varían en función de la persona. ¿A qué me refiero? Digamos, si hay una persona que suda bastante, pues ella va a barrer el bloqueador solar mucho más rápido de lo que lo barre una persona que no suda tanto. Una persona, por ejemplo, que trabaja en una piscina, obviamente va a barrer el bloqueador solar mucho más rápido que la que no trabaja en una oficina. Si se realiza ejercicio al aire libre, va a contaminar la capa de bloqueador solar, pues de una mayor forma que la que no. Entonces va a depender mucho de la rutina de cada persona. Hay algunas guías incluso que nos dicen, pues ojalá que lo complemente, que complemente esa colocación de bloqueador solar una vez al día con una segunda colocación en las horas de la tarde para no dejar descubierta al menos la piel de la cara para el sol de la tarde. Es salomónico, pero en las guías de dermatología uno encuentra algunas que dicen que incluso en función de estas características que les describo, es recomendable decirles que se apliquen cada 2 horas. Obviamente, si estamos aquí, pues en Bogotá no hay tanto sol, está nublado, bueno, diría uno cada 2 horas es extremo, pero si trabajo como vendedor ambulante en las playas de Cartagena, probablemente cada 2 horas es más que necesario. Entonces, todo va a depender.

0: que uno pensaría que la región andina tiene menos radiación UV porque muchas veces no hay tanto sol. Entonces uno dice, bueno, podría pasar. ¿Cuál es la situación? Que si uno va a la parte técnica de cómo funciona la radiación como tal y los rayos UV desafortunadamente una vez que entran a la atmósfera se quedan yendo y viniendo entre la superficie de la Tierra y digamos la capa de ozono múltiples ocasiones. Entonces, a veces incluso uno podría llegar a pensar que en la región andina no hay tantos rayos directos del sol, pero sí hay suficiente UV para que uno también deba cuidarse en este mínimo. Entonces va a depender mucho de la zona.
1: Bueno, doctora, pues es muy importante lo que nos está contando frente a este tema del fenómeno del Niño. ¿Viene más fuerte el fenómeno del Niño? ¿Han descubierto ustedes y la ciencia? Pues esto es el llamado a las personas a cuidar más la piel y a evitar afectaciones que después se pueden volver muy graves. Doctora Diana Parrado, pues muchas gracias porque desde Bayer usted nos acompaña con esta información. ¿Tiene algo más que anotar frente a este tema?
0: Tal vez una última recomendación. Recuerden que toda la piel que se siente tirante, que se siente áspera, que pica, que está enrojecida, que de pronto está perdiendo o está descamando finamente, o que le aparecen líneas superficiales, es una piel reseca, es una piel que necesita hidratación profunda y allí aliados como Bayer y otros, pues otras opciones. Tenemos solución para ayudarles a traer mayor salud a su piel. Muchísimas gracias por la invitación.
1: Bueno, muchas gracias, doctora. Que tenga buena noche.
0: Buenas noches, Giovanni. Mil gracias.
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Pues aquí estamos a esta hora de la noche acompañándote a través de Radio Santa Fe 1070 AM. 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Ya en instantes viene la reflexión valientes. Ya en minutos, aquí a través de Radio Santa Fe.

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1: Soy Giovanni Sepúlveda, bienvenidos a la reflexión valientes. Hay que vivir en lo cierto. A veces nos imaginamos, creemos y tenemos muchas situaciones que pensamos que tienen que ocurrir. Y cuando vamos ante Dios a pedirle por un proyecto, por algo que queremos hacer, por nuestras intenciones, no las tenemos claras, porque simplemente nos estamos imaginando que Dios nos tiene que dar lo que le estamos pidiendo. Y muchas veces esa petición se sale de los parámetros de la voluntad de Dios. Y cuando oras, tienes que alinearte, sincronizar tu vida con la voluntad de Dios para que Él la realice. Yo sé que muchas veces pasamos por momentos difíciles, por momentos duros, y creemos y pensamos y le preguntamos a Dios, ¿dónde estás? ¿Dónde está tu voluntad con lo que estoy viviendo? Hay momentos que estamos sufriendo las consecuencias de nuestras propias decisiones, de tomar iniciativa cuando Dios a lo mejor dice, quédate quieto, no tomes esa decisión, no tomes la iniciativa. Entonces, tenemos que ser muy sabios para comprender qué es las consecuencias y qué es también cuando Dios nos mete en una prueba. Si Dios te puso ahí en la prueba, Él te va a sacar. Si te llevó al desierto, Él te saca. Pero si estás en las consecuencias y piensas que es una prueba, estás confundiendo las consecuencias por algo que Dios está haciendo contigo, ahí en medio de ello tienes que tomar la decisión y salir adelante. Porque son consecuencias de decisiones, de pasos que has dado sin consultar a Dios, siempre imaginándote que Dios te iba a respaldar y no tienes la certeza de lo que Dios te dijo. Ahora, me encanta esta palabra que está en Job capítulo 19 versículo 25. Yo sé que mi Redentor vive y al final se levantará sobre el polvo. Estoy seguro que en medio de cualquier situación, sea por un error de nosotros o sea por una situación que Dios esté haciendo con nosotros, formándonos, poniéndonos en prueba, Él se va a levantar y te va a respaldar, te va a ayudar, te va a dar la fuerza necesaria, te va a fortalecer para seguir adelante. No vas a estar destruido porque la derrota no está en la palabra de Dios. En la palabra de Dios está la victoria, el éxito. Está escrito que tenemos un Dios poderoso que se levanta a nuestro favor. A veces hemos confundido muchas situaciones y hemos creído más en las personas que en Dios. Y creo que tenemos que vivir en lo cierto, en lo que Dios trae para nuestra vida. Porque si el oro se oxida, no es oro. Si el amor se acaba, no es amor. Si el amigo se va, no era amigo. Y tienes que vivir en eso, en lo cierto, en lo real, en lo que Dios trae para tu vida. Obedécele a Él, escucha su voz, que te aseguro que va a traer alegría, va a traer paz, va a traer bendición para tu vida. Hay momentos que nos toca esperar. Hay momentos que no es inmediato. Pero el día que llegue la bendición, vas a tener alegría, vas a tener paz, vas a sentir cómo Dios te está ayudando y te está fortaleciendo. Gracias por acompañarnos en la reflexión valientes. Recuerda que aquí estamos para orar por ti. Mi nombre es Giovanni Sepúlveda. Comunícate con nosotros en el 316-886-3050.
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6: Esta es la hora exacta en Radio Santa Fe. Son las 11 de la noche en punto.
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0: Qué bueno acompañarte a esta hora de la noche, estar contigo a través de Radio Santa Fe 1070M. Bueno, nos estamos preparando para este sábado 10 de octubre, la gran reunión de rompimiento de cadenas, pero en este caso con tu familia, con tu hogar, con tus hijos. Vamos a orar mucho por los hijos, vamos a orar mucho por tu familia. Por eso te esperamos este sábado 10 de octubre a las 4 de la tarde. Auditorio de la calle 63B, número 27B14, barrio Benjamín Herrera, Bogotá, muy cerca al Movistar Arena. Ahí te esperamos. Corre, porque Dios va a hacer algo grande, maravilloso. Los que van en Transmilenio se pueden quedar en la estación Movistar Arena y ahí ya nos ubican. Ya en minutos vienen las noticias aquí en Radio Santa Fe.
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En noticias, pues hay una información de una persona que se desplazaba en patineta eléctrica por las calles de Bogotá. Fue víctima de un intento de hurto durante la noche. El hecho quedó registrado en un video capturado por una cámara de seguridad que lleva consigo y que permitió seguir casi en su totalidad lo ocurrido durante el recorrido. En las imágenes se observa a la persona desplazándose por uno de los túneles de la calle 26 a la altura de la avenida Boyacá. El recorrido transcurría con aparente tranquilidad, sin embargo, la situación cambió cuando la víctima salió del túnel y había tres sujetos caminando por la ciclorruta. Cuando la víctima intentó continuar su recorrido, uno de ellos se atravesó y lo bloqueó o le bloqueó el paso. La maniobra hizo que el conductor perdiera el control de la patineta y terminara cayendo al suelo. En cuestión de segundos, otro de los sujetos aprovechó la situación, tomó el vehículo y se montó en él para posteriormente hurtarla. Mientras esto ocurría, un tercer hombre se acercó e intentó sujetar a la víctima. Ante la situación, la persona reaccionó y salió corriendo para alejarse del lugar en medio de la huida. Pues esto terminó llegando hasta el carril exclusivo donde circulan los buses de Transmilenio. Pero el intento de llevarse la patineta no terminó como aparentemente esperaban los sujetos. En las imágenes se observa que mientras estos avanzaban con el vehículo, la víctima presionó el botón de un control remoto, lo que habría causado que los delincuentes no lograran llevarse la patineta. Por tal motivo, unos segundos después, los hombres comenzaron a correr en diferentes direcciones, abandonaron la patineta sobre la ciclorruta. La grabación permite ver cómo la situación, que comenzó con obstrucción del paso y la caída de la víctima, terminó con los presuntos responsables huyendo del sitio sin llevarse la patineta. Tras lo ocurrido, pues donde había quedado el vehículo en ese momento, también se observa la presencia de un conductor de Transmilenio, quien aparentemente le dirige algunas palabras luego del episodio. La víctima, todavía afectada por lo sucedido, señala hacia uno de los costados de la vía, indicando el lugar por donde habría escapado uno de los sujetos. Esto fue en la calle 26 con Boyacá, y en ese túnel donde se está solicitando pues a las autoridades que tomen el control de esta situación en Bogotá. Otra de las noticias que les contamos a esta hora de la noche, pues es la tutela que interpuso en su contra Hernán Penagos, en contra del expresidente Gustavo Petro. Enfrentará un nuevo proceso judicial luego de que el Consejo de Estado admitiera una acción de tutela promovida por el registrador nacional Hernán Penagos Giraldo. El recurso busca que el exmandatario rectifique afirmaciones públicas que lo relacionan junto con la Registraduría Nacional del Estado Civil con un supuesto plan de alterar las elecciones presidenciales mayo y junio del 2026, donde Abelardo de la Espriella se consagró presidente de Colombia. Penagos invocó la protección de su honra, buen nombre y derecho a la rectificación, además de los derechos de la entidad encargada de organizar los comicios electorales. Estas son las noticias a esta hora de la noche a través de Radio Santa Fe. 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

Esta es la hora exacta en Radio Santa Fe. Son las 11 de la noche y 22 minutos.

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0: Qué bueno acompañarte a esta hora de la noche, estar contigo a través de Radio Santa Fe 1070 AM. Gracias por escucharnos, gracias por conectarte con nosotros y por acompañarnos en una noche maravillosa de Radio Santa Fe. Este sábado 10 de octubre te esperamos en el auditorio de la calle 63B, número 27B14, Barrio Benjamín Herrera, Bogotá, para que nos acompañes en la gran celebración de poder y de milagros. Vamos a orar por la familia, por el hogar, por las familias, por los hijos, en fin, por tu casa. Se van a romper las cadenas en tu casa. Te esperamos este sábado 10 de octubre, 4 de la tarde, calle 63B, número 27B14, Barrio Benjamín Herrera, Bogotá. Aquí estamos contigo a esta hora de la noche en Radio Santa Fe.
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0: Me despido. Gracias por escucharnos. Gracias por acompañarnos a través de Radio Santa Fe 1070M. Mi nombre es Giovanni Sepúlveda. Espero que tengas una feliz noche. Recuerda que puedes comunicarte al 316-886-3050. Bendiciones. Feliz noche.
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0: Esta es la hora exacta en Radio Santa Fe. Son las 11 de la noche y 52 minutos.
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4: Esta es la hora exacta en Radio Santa Fe. Son las 12 de la mañana en punto.
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1: Cántale bonito, mi Jesse Uribe.
2: Dios, qué bonita inspiración.

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1: Esta es la hora exacta en Radio Santa Fe.
2: Son las 12 de la mañana y 11 minutos.

Esta es la hora exacta en Radio Santa Fe. Son las 12 de la mañana y 30 minutos. 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

Esta es la hora exacta en Radio Santa Fe. Son las 12 de la mañana y 48 minutos. 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
4: Esta es la hora exacta en Radio Santa Fe. Es la 1 de la mañana. En punto.
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Esta es la hora exacta en Radio Santa Fe. Es la 1 de la mañana y 15 minutos.

0: Esta es la hora exacta en Radio Santa Fe. Es la 1:00 a.m. y 34 minutos.
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Esta es la hora exacta en Radio Santa Fe. Es la 1 de la mañana y 48 minutos. 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
2: Esta es la hora exacta en Radio Santa Fe. Son las 2 de la mañana en punto.
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Esta es la hora exacta en Radio Santa Fe. Son las 2 de la mañana y 14 minutos.

Esta es la hora exacta en Radio Santa Fe. Son las 2 de la mañana y 30 minutos.

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5: Esta es la hora exacta en Radio Santa Fe. Son las 3 de la mañana en punto.
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0: Seguimos adelante, mi querida y hermosa familia de Consejos Naturales, su casa naturista, terapia natural. 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
3: Esta es la hora exacta en Radio Santa Fe. Son las 3 de la mañana y 25 minutos.

0: Seguimos adelante, mi querida y hermosa familia de Consejos Naturales, su casa naturista, terapia natural. Que Dios derrame la sanidad, la prosperidad y el amor en cada una de sus vidas, hasta que sobreabunde. Muchas gracias. 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

0: Seguimos adelante, mi querida y hermosa familia de Consejos Naturales, su casa naturista, terapia natural. Que Dios derrame la sanidad, la prosperidad y el amor en cada una de sus vidas, hasta que sobreabunde. Muchas gracias. 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Ya volvemos.
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3: Esta es la hora exacta en Radio Santa Fe. Son las 4 de la mañana en punto. 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
0: Seguimos adelante, mi querida y hermosa familia de Consejos Naturales, su casa naturista, terapia natural. Que Dios derrame la sanidad, la prosperidad y el amor en cada una de sus vidas, hasta que sobreabunde. Muchas gracias. 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Ya volvemos.

0: Seguimos adelante, mi querida y hermosa familia de Consejos Naturales, su casa naturista, terapia natural. Que Dios derrame la sanidad, la prosperidad y el amor en cada una de sus vidas, hasta que sobreabunde. 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Ya volvemos.
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0: Seguimos adelante, mi querida y hermosa familia de Consejos Naturales, su casa naturista, terapia natural. Que Dios derrame la sanidad, la prosperidad y el amor en cada una de sus vidas, hasta que sobreabunde. Muchas gracias. 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Ya volvemos.
1: Esta es la hora exacta en Radio Santa Fe. Son las 4 de la mañana y 34 minutos.
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Seguimos adelante, mi querida y hermosa familia de Consejos Naturales, su casa naturista, terapia natural. Que Dios derrame la sanidad, la prosperidad y el amor en cada una de sus vidas, hasta que sobreabunde. 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
5: Esta es la hora exacta en Radio Santa Fe. Son las 5 de la mañana en punto.
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8: Amables oyentes, buenos días, bienvenidos, bienvenidos en esta hermosa mañanita, día martes. Llega el doctor Puerta con salud y bienestar para todos sus hogares. 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

0: Esta es la hora exacta en Radio Santa Fe. Son las 5 de la mañana y 20 minutos.
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0: Esta es la hora exacta en Radio Santa Fe. Son las 5 de la mañana y 30 minutos.
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1: 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Ya regresamos con Bioalemana y el doctor José Puerta. 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
1: ¿Qué tal, hijos e hijas de Dios? Bienvenidos a esta reflexión aquí en Radio Santa Fe, la emisora de la fe. Seguimos todos los días. Nos levantamos, le agradecemos a Dios por la noche que pasó. Al terminar el día, le agradecemos el día que pasó. Luego le ofrecemos esa noche que viene y entre día y noche pasamos la vida. Y mientras tanto, tú y yo tenemos que hacer cosas muy buenas por los demás y por todas las personas que están alrededor de nosotros. Y siempre es muy importante leer precisamente lo que Dios nos da, que es su palabra, que nos ilumina, que nos da fuerza para seguir adelante y irá siempre adelante. Pues bien, siempre encontramos por el camino cosas buenas. Recuerden aquella frase cuando a Jesús le preguntan, y esto lo saben ustedes bien y de memoria. Un maestro le pregunta: maestro, ¿qué tengo que hacer para ganar la vida eterna? Y Jesús le dijo: ¿qué está escrito en la ley? ¿Qué lees en ella? Él respondió: amarás al Señor tu Dios con todo tu corazón, con toda tu alma y con toda tu fuerza, y con toda tu mente y a tu prójimo como a ti mismo. Jesús le dijo, respondido correctamente: haz esto y tendrás la vida. ¿Escucharon, no? Nosotros todos los días caminamos y queremos buscar la vida eterna y la vida en este mundo. Y para que la vida en este mundo esté llena de felicidad y pueda ser mejor, pues ahí está el mandamiento: amar a Dios sobre todas las cosas y al prójimo como a nosotros mismos, y todo estaría solucionado. Pero como nos olvidamos, cogemos por otro camino, nos entra esos benditos bichos, digámoslo así, esos diablitos de la envidia, del odio, de la ambición, del resentimiento, de los celos, del egoísmo, y todo eso va en contra de amar a Dios sobre todas las cosas y del amor al prójimo. Digamos que esa es la trampita, todas esas cositas son lo que le echan a aquella para que no pierda la vida eterna y para que pierda la felicidad en este mundo. Pues hijo de Dios e hija de Dios, no pierde la felicidad en este mundo y tampoco la vida eterna. Practicamos el mandamiento principal. Otra reflexión del Padre Julio Rocancio de San Pablo, que los bendiga y que sean buena gente. Y escuchemos esta linda canción del Padre Cecilio.

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1: Esta es la hora exacta en Radio Santa Fe.
2: Son las 5 de la mañana y 48 minutos.

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1: Muy bien, amables oyentes, llegando a la parte final en esta hermosa y bendecida mañanita, día martes, colocándonos en las manos del Altísimo de Dios para encomendar la salud de tantas personas enfermas que necesitan una buena noticia. ¿Cuántas madres de familia, padres de familia que están en riesgo de padecer un cáncer estomacal? 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Si tienes ardor en el epigastrio, si te caen pesados los alimentos, si no puedes consumir los lácteos, especialmente el café en leche, el chocolate en leche, las gaseosas, te caen pesadas, te generan inflamación en el estómago, digestión lenta, llenura, dispepsia abdominal, la presencia de la bacteria Helicobacter pylori, altamente cancerígena. La bacteria Helicobacter es de lo más cancerígeno para el estómago, tanto que va transformando el tejido en metaplasia, y la metaplasia está a un paso de la neoplasia, que es un cáncer de estómago. Cuidado, no permitas que se desarrolle en tu estómago un cáncer de estómago. Eso se puede evitar porque el organismo te va avisando. 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

Hola amigos, qué rico a esta hora de la mañana estar en compañía con todos ustedes, recordándoles que este es su programa A Diario con Salomón, un programa que quiere cada mañana darle a usted una buena información, una muy buena motivación para que todos recibamos una gran bendición. Un saludo a toda la gente maravillosa que a esta hora nos acompaña. Gracias por permitirnos estar en sus hogares. Gracias por ser parte de esta familia maravillosa que hemos conformado durante estos años. Hoy vamos a decretar que sea el mejor día de nuestra vida, independiente de las situaciones que estemos viviendo, pero debemos siempre llamar todo lo mejor. Repite ahí donde estás. Hoy es el mejor día de mi vida. ¿Por qué? Porque mi vida es

0: ¡Ay, no! ¡Me ganan!
1: No, ay, tan malo. Y se burla de mí.
0: Ay, sí, es que Germán es tremendo, ahí donde lo ven.
1: Sí, Germán, ¿eh? Es terrible.
0: Oh, viene, buenos
1: es
0: días.
1: Terrible. Buenos días, profe, ¿cómo está?
0: Buenos días, señorita, ¿cómo está?
1: Bien, mi profe, buenos días, Germán.
2: Buenos días, cordial saludo.
1: ¿Cómo le ha ido, mi Germán?
0: Bueno, excelente. ¿Cómo se acabó de ir? ¿Bien? ¿Y cómo le fue la granizada?
2: No, por el sector donde vivimos.
0: Ah, como ustedes son ricos y viven muy allá hacia el norte, entonces allá no puede llegar el granizo.
2: Tranquilo, que hoy nos toca el turno.
1: Ya sí, la parte, yo creo que en estos días nos toca el turno.
2: Sur occidental de Bogotá le correspondió ayer, ahora nos toca la parte
1: norte.
2: Nororiental y noroccidental.
0: Ah, juepuchis. Bueno.
2: Con tormentas eléctricas.
1: Pero gracias a Dios hubo agua, porque también sí, le agradezcamos. Claro. Al mediodía el sol estaba, uy, Dios mío, yo no sé si ustedes lo sintieron. Yo me quemé la carita.
0: Eso
1: o sea,
0: era como puro, pero como decir que Cali.
1: Uy, sí, yo creo hasta Cartagena, profe.
2: 24
1: sino que,
2: grados.
1: Sino que aquí en Bogotá, por lo que nuestra atmósfera no está acostumbrada al calor, se siente más.
0: Claro.
1: Entonces, como que quema, como que, uy, Dios mío. Pero bueno, gracias a Dios, hubo lluvia ayer un poquito para mitigar un poquito el calor.
0: Bueno, pues ya
2: se
0: estamos.
2: Sintió uno como en los Estados Unidos.
1: Ay, esas granizada. Pepotas de granizo.
0: Eso suena, son como unas bolitas de ping-pong,
1: sí.
0: ¿No?
1: Qué chévere.
2: Y los muñecos de nieve y todo.
1: Ay, los niños salieron a jugar, como estamos en semana de receso, aprovecharon.
2: Se suspendieron las operaciones aéreas en el aeropuerto El Dorado.
1: Uy, pero es que sí, ahí, creo que esa zona, claro, es que los granizos eran grandes.
0: Bueno, pues ya estamos todos listos, preparados para entregar lo mejor. Vamos a colocarnos en manos de nuestro creador.

0: vamos a frotar las manos donde quiera que nos encontremos en estos momentos y vas a repetir conmigo. Padre Celestial, te doy gracias por este nuevo día que tú me das. Te doy gracias por todas las cosas que he recibido hasta este día de mi existencia. Me preparo a recibir este nuevo día, Señor, bajo tu amparo y con tu bendición. Te pido, Señor, por las personas que están necesitadas en cualquier campo, en su parte espiritual, en su parte material, en su parte física, en su parte económica, en su conciencia, Señor, para que tu misericordia llegue a cada uno de nosotros. Danos, Señor, esa luz, esa fuerza y esa voluntad para seguir adelante. Prospera nuestro negocio, nuestros proyectos y perdona las faltas que hemos cometido. Señor, permíteme siempre estar en el lugar correcto, con la gente precisa, en el tiempo indicado.
1: Amén, amén, amén. Amén. Amén.

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1: Vamos a recordarle a las personas que hoy tenemos una oración muy especial con Santa Marta. 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
1: 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También quiero advertirles que el próximo domingo es San Benito. ¿Sabe qué vamos a dar que hace tiempo no hay?
2: Señor.
1: La bebida santa. Que esa sí nos hace votar. Mejor dicho.
2: Me fascina, profe.
1: Entonces vamos a tener la bebida santa y el baño de expulsa brujería especial. Mejor dicho, eso va a ser es este próximo domingo a las 10 en punto de la mañana. 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Vámonos con los números, porque los números y los rituales de Salomón
2: viene

0: Los siguientes son los resultados de las loterías y los chances que jugaron ayer lunes 5 de octubre en el territorio colombiano. Comenzamos con la lotería de Cundinamarca. Mucha atención, número ganador 9503, serie 018. Lotería Cundinamarca 9503, serie 018.
1: También tenemos el resultado de la lotería del Tolima. ¡Eco!
0: ¡Eco!
2: ¡Hola!
0: ¡Cámbilo!
1: Lotería del Tolima 6241, serie 67. Lotería del Tolima, número ganador 6241 de la serie 67.
0: Ahora vamos con los chances. Dorado Mañana 9023. Dorado Mañana 9023. Dorado Tarde 5738. Dorado Tarde 5738. Dorado Noche 2680.
2: ¡Yola!
0: Dorado Noche 2680.
1: Seguimos con Astro Sol 4951.
3: 05.
1: Astro Sol 4951 del signo Cáncer. Astro Sol 4951 del signo Cáncer. Astro Luna 3246 del signo Capricornio. Astro Luna 3246 signo Capricornio.
0: Pijao.
2: ¿Cómo dijo la niña?
0: Pijao de oro.
2: Uy, pero qué niña, qué voz tan melodiosa.
0: Me lo dieron. Pijao de oro, vea, profe. 45-55.
2: ¡Uy, los tres cinco, niña, lo que se les ha dicho!
0: Pijao de oro, 45-55.
1: Paisita papá.
2: ¡Mira, montañero!
1: De las tormentas.
0: De la Navidad anticipada.
1: De la nieve.
0: ¡Epa! Eso. Esa es nuestra nieve colombiana, sí, claro.
2: Y de mucha agüita. Es muy valiosa.
1: Paisita día 40-55. Paisita día 40-55. Paisita noche 77-91. Paisita noche 77-91. Continuamos con Chontico.
0: Chontico día 98-54. Chontico día 98-54. Chontico noche 88-27. Chontico noche 88-27.
1: Seguimos con Cafeterito Tarde 94-72. Cafeterito Tarde 94-72. Cafeterito Noche 21-89. Cafeterito Noche 21-89. Y carito.
0: Señor.
1: ¿Qué pasó? Sí, ¿qué pasó con la colonadía?
2: Ay, sí, dígale la verdad, German.
0: La colonadía se volvió un 8.
2: Ay,
0: y German. Otra vez hay un número especial camuflado. Colonadía 1968. Colonadía 1968.
2: Era nena.
0: Por de atrás hacia adelante. Culona noche. Cayó en cero, comenzó en cero y terminó en cero. Se dejó ver el cero redondito, dice el profe. Culona noche 0140. Culona noche 0140.
1: Felicitaciones.
2: ¿A quiénes?
1: A toditas y a toditos.
2: ¿A tuiticos?
1: Sí, a toditos los ganadores. Felicitaciones. Bravo, bravo.

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2: Son las 6 de la mañana, 11 minutos en Radio Santa Fe, 1070M. 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
3: 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Bueno, y nos vamos con nada menos que los cumpleañeros, con aquellas personas que cumplen un año más de vida. Vamos a saludarlos en su día.

0: momento de saludar a nuestros cumpleaños, aquellas personas que cumplen un año más de vida. Vamos a saludarlos en su día. Pero antes de saludarlos a ellos, vamos a conocer el santo del día.
1: El santo del día en esta hermosa mañana de martes 6 de octubre le corresponde a San Bruno. San Bruno.
0: Bueno, si conoce algún Bruno, va a llamarle y va a saludarlo de santo. Nuestros cumpleaños para el día de hoy son los siguientes.
2: Un muy feliz cumpleaños para Carmen María Muñoz, Julio César Quijano, Valentina Sandoval, Natalia Fonseca, Juliet Jiménez, Joana Ariza, Marta Forero, Cristina Palacios, Ginés Ramírez, Ana María Devia.
1: Y también están de cumpleaños los siguientes oyentes.
0: ¿Quiénes?
1: Está en esta mañana de cumpleaños Norma Constanza Vela Oyuela. Felicitaciones de parte de toda la familia.
0: Ay, también.
1: También en Cachancipá hay cumpleañero.
0: Ay, qué
1: o cumpleañera,
0: rico.
1: La niña Charit Cárdenas Maecha.
0: Charit León.
1: Cumple hoy 14 añitos en Cachancipá y la saluda también la familia. Más cumpleañeros a esta hora de la mañana. Por favor, felicitar a Berta Granja, Darío Humberto Mesa Vuelvas en Bogotá. Muchas gracias. Con mucho gusto. Y más cumpleañeros a esta hora de la mañana. Para felicitar a la señora Doris Cárdenas Cárdenas en Suba, La Gaitana. Mil felicitaciones. Igualmente, más cumpleañeros a esta hora de la mañana. Está de cumpleaños la señorita Laura Daniela Bermúdez. Cumple 26 años en Suesca, Cundinamarca. Pues felicitaciones para ella. Para Laura Daniela Bermúdez, al cumplir 26 años en Suesca, Cundinamarca. Mil felicitaciones. Cumpleañeros del día, está de cumpleaños Ángela Romero, cumple 29 años de vida. Ella está ubicada en Los Ángeles,
0: ¿dónde?
1: California, Estados Unidos.
0: Ahí está lejitos.
1: Sí, claro.
2: Sí,
1: Los Ángeles.
2: Ohio.
1: That's right. Está lejitos de Colombia, pero cerca al corazón. Marta Patricia Fernández Escobar cumple 60 años en la ciudad Luna de Colombia, la ciudad de Chía, municipio de Chía, Cundinamarca. Felicitaciones también. Está de cumpleaños Miguel Arturo Vargas y Carmen Marilú Vázquez, que están cumpliendo hoy 49 años de casados.
0: ¡Wow!
1: Felicitaciones.
0: ¡Qué bonito!
1: Sí.
2: Tenemos tiempo, profe.
0: Tengo la esperanza.
2: Animémonos.
1: Un saludo.
0: No me voy a quedar comiendo pavo.
1: Un saludo de cumpleaños para el señor Hugo Bonilla Soto en el Líbano, Tolima, de parte de toda la familia. Felicitaciones.
0: ¿A quiénes?
1: A Marta Graciano, que está cumpliendo años también en la localidad de Usme y está en el municipio de Mosquera. Felicitaciones para esta cumpleañera. Y también está de cumpleaños, a ver, les cuento por acá, otra oyente muy
0: la
1: querida.
0: Escucho.
1: Se trata de Efigenia Mateus, residente en Piedecuesta, Santander.
2: ¡Ay,
1: cumple
2: qué
1: hoy
2: linda!
1: 74 años.
2: ¡Bella!
0: Ya Juan desapareció la Virgen de Piedecuesta, ¿no? ¿Cómo fue? ¿Cómo una...
2: ¿Sí?
0: Una Virgen de Piedecuesta.
1: ¿Sí? ¿En Piedecuesta?
2: ¡Ay, voy a buscarla! Ya les contamos, oyentes.
0: Contamos todo el chisme.
1: Así es. Felicitaciones entonces para la señora que está de cumpleaños en Piedecuesta, Santander. Doña Efigenia Mateus, residente en Piedecuesta y cumple 74 añitos.
2: ¡Ay, qué bonito!
0: ¡Ay, qué bonito!
2: Bueno, en Piedecuesta, Santander, el monumento a la Virgen de la Cantera, ubicado en el emblemático Cerro de la Cantera.
1: Bueno,
2: es una imponente escultura de bronce puro de 6 metros de altura sobre el pedestal de 8 metros con una estructura total alta. ¡Qué lindo, profe! Yo no, ¿cómo así que yo iba a Piedecuesta y no sabía?
1: Vamos, dice la cartilla.
2: Sí,
0: sí, sí, señor. Pues yo sí sabía y yo no he ido.
2: Ah, pues vamos, profe, vamos.
0: Pues así, bueno, para todos ellos un saludo muy especial. De parte de todos sus familiares, de todos sus seres queridos que le hacen llegar en este día. Nosotros queremos unirnos a ese saludo para que todos unidos les cantemos así.

0: Bueno, vamos a recordar que las personas que han nacido en esta fecha 6. 6 es el número de régimen, de fuerza, de poder, de orden. Número 6 nos llama siempre a ordenarnos, siempre a la disciplina. El número 6 es de liderazgo, de fuerza y de poder. Por lo tanto, es lo que más marcan a estas personas que han nacido en esta fecha. Pero también hay algo muy importante con ese cambio de luna que hay ahora, que entra para ellos a regir en su nuevo cumpleaños y abrirles nuevos caminos. Su número, escúchelo muy bien, 4640. 4640, ese es tu número, recuérdalo muy bien. La recomendación, enciende una vela de color rojo hoy, para que la fuerza, la pasión, el amor llegue en este nuevo año que comienza.
1: Son las 6 de la mañana, 20 minutos, en Radio Santa Fe, 620, a diario con el profesor Salomón.
2: Profesor Salomón, ¿cuál es el color del día?
0: Café. Hoy, todo lo que tenga con color tierra, los color café, recuérdelo muy bien.
2: ¿El número para hoy?
0: Un número interesante, 6950, 6950.
2: La recomendación.
0: Una recomendación para este día tan especial, recuérdelo muy bien. Vamos a coger azúcar, escuche muy bien, y vamos a regarle a una mata un poquito de azúcar. La mata, la que usted escoja, un poquito, una cucharadita de azúcar para endulzar las plantas. La planta que usted más quiera, colóquele un poquito de azúcar.
2: El código sagrado.
0: Un código sagrado muy especial que está asociado con las mujeres, para que estén protegidas, para que a veces cuando están como débiles, como cansadas, como estresadas, 5714, deben repetirlo 45 veces.
2: La fruta.
0: Una fruta maravillosa que me fascina, la mandarina, que es la fruta de la provisión divina.
2: Profesor Salomón, estamos en cuarto menguante.
0: Bueno, vamos a recordar que ese cuarto menguante nos ayuda a limpiar, a cambiar, a transformar, y es lo que vamos a lograr.
1: Son las 6 de la mañana, 22 minutos, en Radio Santa Fe, 622.
3: En A Diario con Salomón, una frase de reflexión.
0: Frase de reflexión. Recordemos que las frases de reflexiones las tenemos siempre con la finalidad de que ustedes puedan, escuchen muy bien, tener una reflexión y una conciencia diferente. Tú vas a repetir, hoy la visión de mi vida está clara y feliz. Hoy la visión de mi vida está clara y feliz. Y la tarea es Lucas capítulo 6, versículo 35. No se les olvide. Vamos con música a esta hora.
1: Y hoy estamos haciendo un homenaje a un gran cantante colombiano que acaba de morir. Murió hoy en la madrugada. El gran Víctor Hugo Ayala Caro, cantante lírico y romántico, nacido en Bogotá el 13 de junio de 1964. Estudió su bachillerato en el Liceo Camilo Torres en Bogotá y luego se desempeñó como dibujante de la sección técnica de la Armada Nacional de Colombia. Allá estudió 5 semestres de arquitectura. Comenzó a alternar sus estudios con la música en la emisora La Voz de Colombia, donde inicialmente reemplazó a un amigo suyo. Luego ingresó al elenco de La Nueva Granada, donde ya había ganado un concurso de aficionados. Allí fue apoyado e impulsado por los directores para hacerse relevante en el mundo radiofónico. El bolero Camino Verde fue el primer tema por el cual fue reconocido, seguido de La Quiero Porque Te Quiero. Durante mucho tiempo, Víctor Hugo Ayala fue el intérprete oficial del himno nacional de la República de Colombia,
0: sí, señor.
1: Cada 31 de diciembre, en el cierre anual de actividades de los canales públicos de la televisión nacional. Paz en la tumba de este gran cantante, Víctor Hugo Ayala Caro, nacido en Bogotá y que hoy se nos fue a la edad de 92 años. 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Con Camino Verde.

0: Son las 6 de la mañana, 27 minutos en Radio Santa Fe, 1070M. Me gusta más, 627 minutos.
1: 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Bueno, vámonos, ¿con qué elemento, joven?
0: Comenzamos con el elemento fuego y los signos. Mucha atención, Aries, Leo y Sagitario. Mensaje para esta mañana.
1: Aries. Para las personas nacidas bajo el signo de Aries, recuérdalo muy bien, que las cosas que vienen ahora hay que ponerle mucha sabiduría. No actúe por impulso. Vas a ponerle conocimiento, sabiduría, piensa bien qué haces, qué hablas, qué vas a decir, para que no vayas a cometer errores o vayas a tener algunos inconvenientes. Recuérdalo muy bien, hay que ponerle sabiduría a lo que vas a hacer, a cambiar o a lograr. Un poco la salud, deben tener un poco de cuidado, Aries, con la salud, que se pueden presentar en algunos quebrantos, pero bueno, logra seguir adelante. Y en la parte de trabajo, las cosas están mejorando, van a mejorar o van a encontrar trabajo si es que no lo tienen. Así que estén muy pendientes porque esa parte laboral está muy activa y a su favor. Un número muy favorable, 8930. 8930. Esta es la recomendación.
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1: Para las personas, uy, qué buena carta, porque es la carta que le corresponde a este signo en el tarot. Cuando nos sale la carta exacta que nos corresponde, hay una bendición grande y es la que van a recibir los Leo próximamente en todos los campos. Mira, que no es mentira, aquí marca el ángel de la abundancia, dándole refuerzo a eso que se le habla de esa carta del sol que te protege. Entonces, salud, dinero y amor estarán de mejor. No se les vaya a olvidar. Algunos de ustedes estarán haciendo un viaje. El número, bueno, me gusta, 9358. 9358. Está la recomendación.
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1: Sagitario. Para las personas que han nacido bajo este signo, mira la carta tan poderosa, es la carta de poder, de fuerza, de logro, es la carta que se destaca para que tú puedas lograr las cosas que quieras. En el camino vas a encontrar solución, vas a encontrar personas que te van a ayudar y vas a encontrar un camino abierto de protección. La rueda de la fortuna, ¿de qué nos habla? De una gran bendición que llega a tu vida y que va a estar favorable. Viene una rueda de la fortuna, los juegos de azar pueden estar a tu favor. Mira, y le reconfirma la estrella de suerte. Estos de fuego estuvieron con una gran bendición en todos los aspectos, en salud, dinero y amor. El número, claro que sí, 1728. 1728. Esta la recomendación.
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6: Radio Santa Fe te informa el pico y placa para hoy. Hoy es día par. Los vehículos con placas terminadas en 1, 2, 3, 4 y 5 no podrán circular por las vías de la capital. La restricción rige desde las 6 de la mañana y hasta las 9 de la noche. Radio Santa Fe te informa.
0: Son las 6 de la mañana, 32 minutos en Radio Santa Fe, 6:32.
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0: Las noticias en Radio Santa Fe. Una combinación de fentanilo, ketamina y midazolam fue encontrada en el cuerpo de Jennifer García Valencia, la mujer de 33 años que murió el pasado 15 de agosto después de una sesión de tatuaje a domicilio en la ciudad de Bogotá. El hallazgo quedó consignado en el dictamen de necropsia del Instituto Nacional de Medicina Legal y Ciencias Forenses, que relacionó la presencia de estos medicamentos con el fallecimiento y advirtió sobre las condiciones en las que fueron administrados. Teniendo en cuenta los hallazgos de necropsia, los resultados del análisis toxicológico y la información disponible hasta el momento, se establece como causa de muerte la presencia de fentanilo, midazolam y ketamina, que según el punto de vista toxicológico, su administración concomitante genera efectos depresores y alteraciones del sistema nervioso central, con potencial compromiso de la función respiratoria y cardiovascular, señala el documento. Así que mucho cuidado con los tatuajes. Son las 6 de la mañana, 34 minutos en Radio Santa Fe. De otra parte, les contamos que Bogotá ayer registró un cambio drástico de temperatura. Pasó de 24.6 grados centígrados a intensas lluvias y bajas temperaturas con granizo incluido. No granizaba en Bogotá desde enero del año 2026 y no se registraban temperaturas tan altas desde junio del año 2022.
2: Es que así es mi Bogotá, ¿no? Nosotros sí. Somos una montaña rusa. Y además que como es tan grande, es extensa, entonces en una zona puede llover y en otra estar haciendo sol.
7: Como nosotros estamos a la altura, esa altura tan grande.
2: Tan alta, sí, entonces, sí, tan grande es... que tenemos. Por eso da soroche.
1: Esos climas son tremendos cuando no está a la altura. ¿Que estamos a qué? ¿A 2600?
2: Metros más cerca de las estrellas.
1: ¡Oh, nena!
0: El turno ayer le correspondió a las localidades de Engativá, Fontibón, Suba, Teusequillo y Kennedy. Y se esperan lluvias y granizadas en la zona nororiental y noroccidental de Bogotá en el día de hoy. Así que no vayan a dejar el paraguas y el abanico.
2: Un kit. Un kit bogotano.
1: Muy cachaquito.
2: Sí.
0: Y hoy es martes, sí, martes con Santa Martina.
1: Vamos a recibir testimonios de gratitud.
2: Y
1: vamos
2: está a bien. O si quieren poner en cadena de oración
1: también,
2: alguien, también.
1: Vamos a recibir para colocar en cadena de oración a algunos familiares.
2: Vale, profe, ¿aló? ¿Con quién hablamos?
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2: Profe, quiero comentarle algo de la magia tan especial como estamos en el mes de la magia. Las velas de cera de miel de abejas.
1: Uy, para peticiones en esta época sí que es poderoso.
2: Profe, espectacular, ¿no? Recordemos que la cera de miel de abejas representa la alquimia de la naturaleza. Se utiliza desde la antigüedad como un símbolo de pureza, transformación, alta vibración energética. Y sé, profe, que usted durante estos días va a estar vendiendo estas velas, que para el mes de octubre son espectaculares. A diferencia de la parafina artificial, la cera de abeja es un elemento vivo creado por las abejas, lo que concentra una energía limpia y luminosa. Su sutil fragancia natural a miel o propóleo ayuda a calmar la mente, disipa tensiones, crea espacios con profunda paz. Al quemarse se considera que purifica tanto el aire físico como la energía densa del entorno. Y el profe nos comentaba que para hacer peticiones es espectacular. Mire, profe, para endulzar las relaciones, no tiene que ser solo la relación de pareja, sino la relación...
1: El jefe, por ejemplo, si está mal.
2: Los compañeros de trabajo, entre hermanos, entonces prender una velita para con esa intención, entre padre e hijo, madre e hijos, es muy importante. También dice que los días 11 y 22... encender la vela de cera de miel de abejas es espectacular.
1: Son números maestros, recuerde que son días maestros, entonces por eso son tan importantes para encender esa vela.
2: 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Tenemos oyentes, aló, ¿con quién hablamos?
8: Aló, buenos días.
2: Buenos días, ¿con quién hablamos?
8: Buenos días, hablas con el León.
2: Bienvenida, el profesor Salomón es...
8: Muy bien.
1: Muy bien, bienvenida. Cuéntenos, ¿quién va a colocar en cadena de oración o qué testimonio quiere?
8: Bueno, testimonios de Santa Marta tengo muchísimos. Yo también quiero ponerle en oración a mi madre, María Pilar Gutiérrez.
1: Sí.
8: Quien entró en una depresión tremenda. Y también quiero que me aconseje qué puedo hacer, qué baño le puedo dar de su centro. ¿Con qué se le puede hacer? Porque no, está en una cosa tremenda.
1: ¿Qué es lo que tiene ella o qué pasa? Cuéntame.
2: ¿Depresión?
1: ¿La depresión o qué?
8: Depresión, entró en una depresión que no quiere nada, nada le llena. Dice que quiere salir corriendo. Pues mi mamá es una persona ciega, discapacitada, que vive sola en el campo.
1: Claro, para ella debe ser. Entonces, bueno, hay un baño que se llama...
8: Pues ella siempre ha vivido sola, pero sí. Uy, ahorita está terrible.
1: Hay un baño que se llama Descruzadera y las gotas de rescate. Las gotas de rescate, que se tome 10 goticas diarias, serían muy importantes para que vuelva a rescatarla de esa situación, la saque de depresión. Recuerde que estamos viviendo tiempos fuertes, entonces la gente ahorita, como cambia la vibración, cambia también la energía y por eso se presenta. Fíjate que ahorita hay muchos suicidios.
2: Sí, profe.
1: ¿Cierto? Hay muchas separaciones, sí. Hay tantas cosas. Angustia. Porque energéticamente el planeta está cambiando y hace también que nuestra actitud cambie y por eso es bueno. Las gotas de rescate y el baño de Descruzadera. Bendiciones.
2: Profe, ¿puedo dar un testimonio de las gotas de rescate? Uy, que son buenas. Tengo a alguien conocido, ¿no? Que estaba pasándole lo mismo, lo que nos dice la oyente. Ella sentía esa sensación de salir corriendo, de dejar todo botado, y empezamos a darle las gotas de rescate en la mañana y en la noche, profe, uh-huh. Y se le quitó el tema.
1: Es muy bueno, de verdad. Sí. Este es una muy buena alternativa para cuando pasan estas situaciones. Vamos con más llamadas.
2: Aló, muy buenos días.
9: Muy buenos días.
2: Buenos días, ¿con quién hablamos?
0: Se le cayó la llamada.
2: Ah.
0: Preciso.
2: Aló, muy buenos días.
0: Línea 601-348-7630, 601-348-7630, para que ustedes se comuniquen con Radio Santa Fe en esta mañana, homenaje a Santa Martica.
2: Aló, muy buenos días.
10: Sí, muy buenos días.
2: Buenos días, ¿con quién hablamos?
10: Con Elvira.
2: Señora Elvira, bienvenida. El profesor Salomón es...
10: La llave de la prosperidad.
2: Muy bien.
1: Muy bien. Doña Elvira, cuéntenos.
10: Pues yo quiero poner en cadena de oración al hogar de mi hija Camila González y su esposo.
1: Muy bien. Bueno, pues ya queda en cadena de oración para su hija Miriam González y su esposo, su familia, para que todo esté en armonía, para que todo esté mejorando. Gracias por esa comunicación. Bendiciones.
2: Más oyentes, muy buenos días.
11: Profesor, la llave a mi prosperidad.
2: Muy bien, ¿con quién hablamos?
11: Con Ivette Vera.
2: Señora Ivette, muy bien, bienvenida.
1: Doña Ivette, bienvenida. Sí, ¿cómo gracias. Ha estado, mija?
11: Profe, buenos días. Bien, gracias a Dios.
1: Bueno, cuéntenos.
11: Profe, quería poner en oración a un nieto. Mire que le aparecen gusanos y gusanos en la casa y ellos, por más que limpian y lavan, le siguen apareciendo.
1: Cuando entonces, cuando aparecen los gusanos, es pura brujería. Sería bueno que busque una consulta para mirar quién o qué le hicieron o algo. Pero mientras tanto, debe lavar con ruda, debe colocar 3 medallas de San Benito escondidas en la entrada, en otro rincón y en el cuarto donde él duerma, para liberar, porque son ataques psíquicos. Indudablemente lo que son los gusanos, las ratas y las moscas son las más fuertes de brujería cuando nos colocan en los hogares.
2: Profe, en este tema también se podría utilizar la criolina y el amoníaco.
1: Claro, eso ayuda también a limpiar, ¿no? Eso se coloca en todos los sifones, de los baños, de la cocina, del lavaplatos, del lavadero, de todo. Se coloca un poquito de criolina, un poquito de amoníaco y 20 minutos después agua hirviendo en cada uno de esos ayuda a limpiar.
2: Más oyentes, muy buenos días.
12: Aló, buenos días.
2: Buenos días, ¿con quién hablamos?
12: Con Aura Parra.
2: Señora Aura, bienvenida. El profesor Salomones.
12: La ley de la prosperidad.
2: Muy bien.
1: Bienvenida, mija, cuéntenos.
12: Es para dar un testimonio y que hace como 2 meses tuve 2 hermanos que estuvieron muy enfermos y ambos estuvieron en el hospital. Ya uno le hicieron una cirugía. Sí. Y yo los puse en oración con Santa Marta y ellos saben que yo oro mucho con ella y salieron a darme gracias porque todo fue excelente. Amén. Y salieron bien, y el que le hicieron la cirugía de los ojitos fue una cirugía muy divina.
2: Amén, muy... qué linda. Ay,
1: qué
2: tan
1: lindo,
2: bella.
1: Tan lindo ese testimonio. Bueno, claro. Muchas gracias. Gloria a Dios, que toda la gloria y la honra sea
12: para
1: Dios. Para
12: pedir oración por toda la familia Parra Borges.
1: Muy bien, bueno, pues
2: ya. Qué corazón tan lindo el de esta hermana.
1: Muy bonito, y ya quedan en cadena de oración. Y para ti también, que haya mucha bendición.
2: Amén.
1: Vamos con más llamadas.
2: Aló, muy buenos días.
13: Muy buenos días, el profesor Salomón en la llave a mi prosperidad.
2: Muy bien, ¿con quién hablamos?
13: Con Estela.
2: Señora Estela, bienvenida.
1: Doña Estela,
13: muchas gracias.
1: Cuéntenos, mija.
13: Mi profe, muy buenos días.
1: Buenos días.
13: Mi profe, estoy muy feliz porque imagínese, yo te había comentado que le íbamos a decir compramos una camioneta para que mi hijo trabajara.
1: Sí.
13: Ya la tiene y el sábado por la tarde me dijo, mami, yo quiero ir a misa, cosa que hace tiempo no iba a una misa.
1: ¡Qué rico!
13: Yo le dije, vamos.
1: Sí, muy bien.
13: A las 7 de la mañana fuimos a misa el domingo.
1: ¡Ay, qué bonito!
13: Yo le di tantas gracias a Dios.
1: Amén.
13: Por ese gesto que ya comience. Le dije que no sea la última vez.
1: Eso.
13: Sino la primera de muchas.
1: Muy bien.
2: ¡Qué bonito!
1: Pero qué bonito.
2: Tan sentido este
1: porque,
2: testimonio.
1: Porque es un testimonio lindo porque no solamente es esa parte material que le pidió que se le dio, sino también despertó su parte espiritual. Y eso es lo más valioso. Qué bonito, gloria a Dios. Y muchas bendiciones para ti, para ese hijo, y que las metas se puedan cumplir bien. Vamos con más llamadas.
2: Aló, muy buenos días.
14: Buenos días.
2: Buenos días, ¿con quién hablamos?
14: Con Heidi.
2: Señora Heidi, bienvenida. El profesor Salomones.
14: La llave a mi prosperidad.
2: Muy bien.
1: Doña Heidi, bienvenida, mija. ¿Cómo ha estado?
14: Bien, profe, que ahorita se me cayó la llamada.
1: Ah, bueno. Cuéntenos, mija.
14: Bueno, profe, primero pues para mandarle un saludito a mi mami que está de cumpleaños hoy.
2: ¿Cómo se llama?
1: Qué bonito.
14: Edith Fernández.
1: Muy bien, pues el saludo para doña Edith en este día y un feliz cumpleaños. ¿Y lo otro qué es, mamá?
14: Y lo otro, pues el testimonio es por mi hija. Ella tiene parálisis cerebral,
1: sí.
14: Pero pues no es muy, muy complejo.
1: Sí.
14: Pero pues ahorita ya está caminando, o sea, se va a la cama, prende luces.
1: Avanzado.
14: Está tratando de levantar. Sí, señor.
2: Ay, bendito sea Dios, qué lindo.
1: Qué lindo, de verdad.
14: Y pues mi hijo, porque pues ya, como él tiene 4 meses.
1: Sí.
14: Yo ya me quería, profe, y no sé si te acuerdas que él tiene 4 meses y él se llama Matías.
1: Ay, tan lindo.
2: Matías,
1: bueno, pues nos alegramos y que llegue una gran bendición a estos 2 hijos. Amén. Y para ti también. Dios te bendice. Vamos con más llamadas.
2: Aló, muy buenos días.
15: Buenos días, hablas con Sonia Flores.
2: Señora.
15: Gratitud y bendiciones.
2: Señora Sonia, bienvenida. Gratitud y bendiciones. El profesor Salomón es
15: la llave a mi prosperidad.
2: Muy bien.
1: Doña Sonia, bienvenida. Cuéntenos, mija.
15: Quiero poner en oración a mi hermano, que es, económicamente está muy mal y de salud también. Entonces.

0: Nada, profe, y la
1: Tan
0: verdad sí
1: pesado.
0: necesitaba, qué pena con usted. ¿Será que hoy no me puede hacer una excepción?
1: ¿Y qué
0: Es
1: quiere
0: que yo tengo
1: preguntar?
0: mi hijo, yo
1: Sí.
0: quiero mi hijo, yo tengo
1: Sí.
0: mi hijo, y lo que pasa es que tengo una nuera que no le conviene. Yo sé, uno es mamá, 300.
1: Sí,
0: Yo
1: sí.
0: quiero saber si él se va con ella o la deja. Se llama Karin, Karin Duarte.
1: Bueno, vamos a mirarle, voy a hacerle eso. ¿Qué está haciendo acá?
2: Yéndose.
1: Se va. ¿Y aquí qué hay?
2: Uy, una
1: Se
2: torre.
1: acaba. Eso ahí, tranquila, usted no se afane, haga harta oración para que él despierte de ese letargo, pero ya se va a ir. Eso se acaba esa relación, indudablemente. Haga su oración, tenga la calma y que se vaya de la mejor forma posible y que para él no vaya a ser traumático, sino que sepa aceptar y que las cosas terminen de la mejor forma. Pero ella se va de la vida de él. Bendiciones.
2: Más oyentes, muy buenos días.
3: Buenos días, qué gusto saludarlos.
2: Muchas Igualmente,
1: gracias.
2: muchas gracias. ¿Con quién hablamos?
3: Judy Flores.
2: Señora Judy, bienvenida.
1: Doña Judy,
3: El profesor
1: bienvenida.
3: Salomón es la llave a mi prosperidad. Gracias,
2: Eso.
1: Muchas gracias. A ver, cuénteme, doña Judy.
3: Bueno, profe, usted hace un tiempo, unos meses, dio una fórmula para que cuando uno tenía como personas que le tenían envidia o cosas así en la oficina o en el trabajo, que no los
1: Sí.
3: escribiera en una hojita blanca y los congelara en un frasquito de color oscuro.
1: Sí.
3: Y pasado 21 días los enterrara.
1: Sí.
3: Yo lo hice porque tenía una situación en el trabajo muy duro. Y se demoró, pero qué efectivo. Es
1: Amén.
3: una
1: Eso es
3: cosa
1: súper efectivo. Qué bien.
3: impresionante.
1: Sí,
3: La
1: señor.
3: gente cambió la actitud completamente, se pararon los chismes, todo evolucionó de una forma maravillosa. Entonces, quiero dar testimonio que es maravillosa las
1: Amén.
3: recomendaciones y los rituales del profesor Salomón.
1: Bien
2: ¡Ay, efectivo!
1: efectivos
2: ¡Qué
1: son.
2: bueno!
1: Y algo bonito es que son cosas que no le hacen daño a nadie.
3: No le
1: Simplemente
3: hacen daño a nadie.
1: neutraliza, deja quieto las cosas, no se meten con uno. Pero no es de hacerle mal a otra persona ni de perjudicarlo, no. Solamente defendernos, protegernos y ahí ven ustedes los resultados. Gracias por ese testimonio y muchas bendiciones
3: Mi
1: para ti.
3: profe,
1: ¿Sí?
3: profe, ¿puedo poner en oración a mi mamá, por favor, que está un
1: Claro.
3: poco
1: ¿Cómo se llama ella?
3: en salud? Ángela María Montenegro.
1: Ya queda ella en cadena de oración. Bendiciones para ti. Vamos con más llamadas.
2: Aló, muy buenos días.
4: Buenos días, habla con Luz.
2: Señora Luz, bienvenida. El profesor Salomón es.
4: La llave a mi prosperidad.
2: Muy bien.
1: Doña Luz,
4: Ayúdeme.
1: bienvenida. ¿Cómo ha estado, mija?
4: Bien, profe, buenos días. Qué alegría, es que al fin lo pude conseguir.
1: Pero ya entró la llamada, cuéntenos, mija.
4: Profe, es que quería dar un testimonio que la Virgencita ha hecho mucho la oración a Santa Marta y me ayudó para que me saliera lo de la pensión.
2: Ay, bendición de
1: Oiga, ¿se acuerda
2: Dios.
1: que hemos dicho que Santa Marta, yo no sé qué tiene con los pensionados, pero le
2: Pero es un
1: ayuda mucho?
2: amor.
1: Y tiene su fanaticada y cada mes van y le llevan, los que han sacado su pensión, van y le hacen un aporte de algo. Dicen que ahora quiero es que tener harta vida para poder harto tiempo comer pensión tan bellos.
2: Sí,
1: Muy
2: amén,
1: bien,
2: así
1: muchas
2: es.
1: gracias por ese testimonio. Bendiciones. Vamos con más llamadas.
2: Aló, muy buenos días.
5: Buenos días.
2: Buenos días, ¿con quién hablamos?
5: Con Miguel.
2: Don Miguel, bienvenido, el profesor Salomón es.
5: La llave de la prosperidad.
2: Muy bien.
1: Aló, mijo, buenos días.
5: Buenos días, profesor, ¿cómo está?
1: Muy bien, qué rico escucharlo. ¿Y cuál es el testimonio y cuál es la petición?
5: Dos cositas. Al
1: Sí.
5: colocar el testimonio de mis padres,
1: Sí.
5: claro que hoy nos dicen de preguntas,
1: Sí.
5: pero ayer sacamos las calabazas
1: Sí.
5: de la pieza de mi mamá,
1: Ay, ¿cómo
5: de mis
1: están?
5: padres, mejor
1: Sí, señor.
5: dicho. Y en diagonal había la otra y la sacamos y eso estaba re negro.
1: Ay, recogió harto. Esas son impresionantes. Me han mandado unas fotos de unas que uno queda
2: ¿Y uno
1: aterrado.
2: qué hace con la calabaza,
1: La bota
2: profe?
1: ya, la
2: La mete
1: saca.
2: en una bolsa
1: La mete en
2: negra.
1: una bolsa negra y la saca. Ojalá vayan a la calle y por allá donde haya basura o donde
2: Lejos de
1: haya
2: la casa.
1: canecas, si no déjala tanto tiempo en la casa, porque está recargada. Es que es impresionante cómo recoge eso. Bueno, muy bien, pues me alegro y pónganle cuidado cómo se empiezan a recuperar ellos y a tomar mayor vitalidad cuando se.

0: se ha hecho la limpieza que se hizo con el doctor José Gregorio Hernández. Muchas gracias por ese testimonio. Vamos con más llamadas.
1: Aló, muy buenos días. Buenos días, ¿con quién hablamos?
2: Con Leonor.
1: Señora Leonor, bienvenida. El profesor Salomón es...
2: Gracias. El profesor Salomón es la llave a mi prosperidad.
1: Muy bien.
0: Muy bien. Doña Leonor, cuéntenos, ¿qué testimonio
2: gracias,
0: tiene?
2: Gracias, profe. Buenos días. Para poner a una hermana y a mí, sí, dos hermanas, a Elvia y a Leonor, en una cadena de oración, porque estamos como muy enfermas.
0: Muy bien. Listo. Vamos entonces. Ya quedan en cadena de oración. Vamos con más llamadas.
1: Aló, muy buenos días.
3: Hola, Carito, buenos días. Habla Josefina.
1: Bienvenida, el profesor Salomón es...
3: Allá de mi prosperidad.
1: Muy bien.
3: Profe, buenos días.
0: Buenos
3: ¿cómo
0: días.
3: ¿Cómo estás?
0: Bien, hija, ¿cómo ha estado?
3: Pues bien, profe. Lo llamaba para darle un testimonio que yo le había pedido una oración para mi hermana.
0: Sí.
3: Y ya salió de la clínica.
1: Amén.
3: Y lo otro es que para colocar en oración a mis sobrinas, porque, mejor dicho, son 4 o 6, pero qué rebeldía para el apoyo ahorita de ella, que la una la tiene, la otra no la tiene, y la ayuda económica terrible. Ayer fue una audiencia de conciliación en el bienestar.
0: Sí.
3: Y eso se agarraron y hubo dos que son terribles, profe. Uy, es que estoy aterrada, no, en contra de mi hermana que está paralítica ahí en una casa de ella.
0: Sí.
3: Y rebelde, si no la reconocen como mamá. No, es que eso fue terrible, esa audiencia.
0: Qué tristeza, ver eso. Ay, Dios mío. Bueno, vamos a poner aquí en cadena de oración para que quebrante ese corazón de esas hijas y esa rebeldía. Cuando uno trata mal a los padres, cuando uno no los reconoce, cuando uno no los honra, no sabe lo que le espera, Dios mío. Apiádate de ellas y quebrántales ese corazón. Vamos con música hasta ahora.
4: Son las 6:55 minutos. Aquí está Johnny Rivera con la Depre. 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
2: Son las 7 de la mañana en punto en Radio Santa Fe. Condiciones de clima en este momento: temperatura 13 grados centígrados, cielo parcialmente nublado y una leve presencia del solecito.
3: Ay, sí, y ese solecito también manda a hacer signos.
2: Sí, claro. Signos de agua y de sol.
4: Ay, o sea, Dios.
2: A través de el fuego.
4: Para que usted vea, profe.
3: ¿Con qué elemento vamos, joven?
2: Vamos con el elemento agua y los signos. Cáncer, Escorpión y Piscis.
1: Cáncer.
3: Para las personas nacidas bajo este signo, el signo de Cáncer, plata va a llegar, dinero, se soluciona alguna situación, les llega una plata extra, vienen buenos movimientos y viene buena energía a nivel financiero. Así que prepárate porque las cosas están bien. No sé en el amor qué está pasando. Pero ahí sí está como que para arriba, como con emociones buenas, como que con emociones malas, como que cruzaditos los cablitos. Bueno, trate de equilibrar y mejorar todo lo que tenga que ver con la parte emocional. Y ahí algunos de ustedes, no tienen que ser todos, pero algunos de ustedes van a estar haciendo una compra grande. No sé si es una casa, un vehículo, una moto, pero hay alguien de ustedes o algunos de ustedes que van a estar haciendo una inversión grande y lo que vayan a tramitar o hacer, gracias a Dios, va a salir bien. Así que prepárense porque tendrán esa gran satisfacción. 7770, esta la recomendación.
4: La crema captando dinero y la picadura de tabaco.
1: Escorpión.
3: Para las personas nacidas bajo este signo, su parte económica también va a mejorar. Vienen cosas interesantes de inversiones, los que emprendieron algo, los que quieren iniciar un negocio, es el momento de hacerlo porque la carta habla de respaldo financiero. Hay algo muy interesante con unos viajes. Algunas personas, escuche muy bien, van a tratar de viajar o van a tener como la meta de un viaje, va a tener buenos resultados y buenas bendiciones. Cuídese un poco la salud, Escorpión, especialmente algo con los pies y la parte digestiva. A nivel de salud, esas partes del cuerpo pueden estar afectadas. Hay que prestarle mucha atención. Su número, claro que sí, 1360. Esta la recomendación.
4: La garrafa de la prosperidad y el dólar.
1: Piscis.
3: Para las personas que han nacido bajo este signo, algo con una casa, no sé si van a cambiar, arreglar, cambiar, ampliar, pintar, mejorar, pero habla de vivienda, que vas a tener que hacer algo y lo que haga le va a salir muy bien. Habla también del amor, volver a recuperar, a restabilizar, a fortalecer todo lo que tenga que ver con la parte emocional. Estará a tu favor. Las personas de este signo que no tienen trabajo, se les presenta una gran oportunidad laboral próximamente. Esté pendiente. El número para ustedes es el 8136. 8136. Esta la recomendación.
4: La casa de Santa Marta y el vino para el amor.

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4: Radio Santa Fe te informa el pico y placa para hoy. Hoy es día par. Los vehículos con placas terminadas en 1, 2, 3, 4 y 5 no podrán circular por las vías de la capital. La restricción rige desde las 6 de la mañana y hasta las 9 de la noche. 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

Son las 7 de la mañana, 6 minutos en Radio Santa Fe y hoy es martes de Santa Martica y de su himno que le encanta también mucho a Carito y a todos los oyentes de Radio Santa Fe.

0: 7 de la mañana, 9 minutos en Radio Santa Fe, a diario con el profesor Salomón, con Carito y los oyentes de Radio Santa Fe en este martes de Santa Martica.
1: 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Las vamos a poder conseguir en el Centro Salomón en este mes de octubre de una forma muy especial. Podemos adquirirla para cualquier tipo de petición, ¿no?
2: Este mes hagan unos buenos desahumerios, compren el palo santo, compren los inciensos, haga una limpieza, porque recordemos que octubre es de magia. Entonces es mejor prevenirnos, hacer buenas limpiezas para que no dejar que todas esas entidades negativas entren. No decoren con tanta calavera, ni con tantos muertos, ni con tantas telarañas. Porque imagínense, ustedes escuchan el programa y es que para que les vaya bien y para que tengan suerte. Y van y disfrazan con arañas, con culebras, con muertos, con calaveras. Entonces están contradiciéndose en lo que hacen. Entonces mi recomendación no. Decore, lo máximo que podemos poner es una auyama, pero no pintada con la cara mueca ni nada de eso, no. La auyama como ofrenda, porque es así, desde la antigüedad siempre se ha ofrendado para prosperidad y protección, pero sin dibujos de nada. Podemos es colocarle dulces, escarcha o moneditas alrededor, eso sí podría ser.
1: Hay gente que la pinta como con flores, como eso con hojas. Eso me parece muy bonito. Y, profe, hacer el ejercicio en familia también es muy bonito. Uh-huh. Aprovechando entonces, profe, ¿usted va a entregar las calabazas?
2: Sí, ya se están porque las vamos a entregar, pero pequeñas, unas más
1: no
2: bonitas.
1: No importa, mejor aún.
2: Para que no sean como tan estrombóticos, sino bien bonitas.
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2: Claro,
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2: 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Y usted puede decirle allí a las personas que están atendiendo, mire, quiero para vender una casa, o quiero para limpiar mi local, o quiero para un viaje que voy a hacer, o quiero protegerme de enemigos que siento que me están atacando, o quiero para un hijo que es rebelde, o quiero para que me devuelvan un dinero. 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
1: 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Nos preparamos para San Benito Abad, profe, este próximo domingo 11, donde todos podemos asistir de manera masiva porque pues es un domingo. 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El almacén va a estar abierto, ¿verdad, profe?
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0: Por supuesto, a través de la línea telefónica 601-348-7630, 601-348-7630, ya hay llamadas, Carito.
1: Aló, muy buenos días.
3: Buenos días, habla con Maribel.
1: Señora Maribel, bienvenida, el profesor Salomón es...
3: La llave a mi prosperidad.
1: Muy bien.
2: Muy bien, bienvenida, mija, ¿cómo ha estado?
3: Buenos días, profesor, ¿cómo está?
2: Muy bien, gracias. A ver, cuéntenos.
3: Profesor, quería pedirle una oración para mi salud, que ayer me hicieron un examen.
2: Sí.
3: Entonces estoy como preocupadita, a ver si me sale bien, que
2: bueno,
3: no va a pasar nada.
2: Okay.
1: Amén.
2: Vamos a dejarla en oración y va a tener toda la plena seguridad que esos resultados van a ser muy positivos para usted. Muchas gracias, bendiciones.
3: Muchas gracias, profe, Dios lo bendiga.
2: Amén.
1: Más oyentes, muy buenos días.
4: Muy buenos días, mi nombre es Asme.
1: Bienvenida, profesor Salomones.
4: La llave a la prosperidad.
1: Muy bien.
2: Bienvenida, mija, cuéntenos, ¿qué testimonio tiene?
4: Profesor Salomón, estoy pidiéndole para que me coloque en oración para mi situación económica y, se resuelva la pensión. Le he estado haciendo la oración a Santa Marta porque ya soy muy devota a ella. Y otra pregunta, profesor Salomón. Me encontré una medallita de 4 números. ¿Qué debo hacer? ¿Qué proceso le debo hacer?
2: Juegue los números que vienen ahí. Y pues, lávela con agua, de agua y sal marina. La lava. Y luego le unta miel y empieza a jugar el número que está ahí. No se lo cuente a nadie si no es para usted, por favor. Uh-huh. Bendiciones.
1: Más oyentes, muy buenos días.
5: Aló, muy buenos días. El profesor Salomón es allá de Mi Prosperidad.
1: Muy bien, ¿con quién hablamos?
5: Con Marta.
1: Muy bien, señora Marta, bienvenida.
2: A ver, doña Marta, cuéntenos, mija.
5: Profesor, era para poner en cadena de oración a mi hermanita que se le acabó de morir un hijo y para decirle que lo que usted ha dicho es muy cierto, que cuando uno ya está para cumplir años, la energía está muy acabada.
2: Sí.
5: Él se murió faltándole 10 días para cumplir
2: años. ¿Se acuerda años? Que yo les he dicho que 52 días antes, siempre, por lo general, hay algunos problemas, o 52 días después es bueno. Pero el riesgo más fuerte está en los últimos 52 días antes de cumplir años. Lo dejamos en cadena de oración por esa hermana para que puedas superar esta situación que está atravesando ese dolor de la pérdida de su hijo. Que haya consuelo y fortaleza.
1: Más oyentes, muy buenos días. Por la otra línea, ¿lo con quién hablamos?
0: La línea está abierta, 601-348-7630, para que ustedes se comuniquen con Radio Santa Fe 1070M. Me gusta más. Otro que nada.
1: Otro pipi.
2: Ya está feliz.
1: Sí, yo estoy feliz. Más oyente.
2: Prácticamente embobada.
1: Pipi, pipi.
2: Aquello del pipi.
1: Sí. Pipita. Más oyentes.
6: Muy buenos días para todos.
1: Buenos días, ¿con quién hablamos?
6: Gratitud y bendiciones, con Magnolia Carrizosa.
1: Señora Magnolia, bienvenida.
2: Bienvenida. Cuéntenos.
6: Bueno, yo estoy muy feliz porque cada que el profesor Salomón me pone en oración, cadena de oración, amén, cada día voy mejorando la salud.
2: Amén.
6: Y más que todo lo que hubo el domingo, que yo andaba tan mal, no dormía, sí, de un dolor de piernas horrible. Uh-huh. Me trasnochaba y así me tocaba irme a trabajar y todo, y ya estoy mejor.
2: Tan lindo que estuvo ese ritual del domingo, ¿no?
6: Ay, profe Salomón, nos sentimos tan felices.
2: Sí.
6: Cada domingo lo que usted hace es espectacular, mejor dicho, amén, le ayuda a uno mucho a la familia y todo eso. No, a mí me gusta ir por allá, y lástima que no pueda ir al paseo, que no tengo plata.
2: Muy tan bella. Bueno, pues ya queda en cadena de oración para que su salud siga mejorando y todo lo que necesite. Gracias por ese testimonio tan bonito. Muchas bendiciones.
0: Profe, ¿y la señora Magnolia dijo paseo?
1: ¿Ha dicho paseo? ¿Sí? ¡Eso!
2: Vamos presente. En los trasatlánticos, mía. Vamos a pasarla espectacular. Dios mediante, muchas gracias. Vamos con más llamadas, por favor.
1: Aló, muy buenos días.
7: Buenos días, gratitud y bendiciones, que hace más de un año que no me comunico.
2: ¡Ay!
7: Con mi bello profesor.
2: ¿La de tuyo en mi corazón? ¡Ay, no puedo creerlo!
7: Un poquito triste, profesor.
2: ¿Qué pasó, mija?
7: Un poquito triste, profesor, porque llamó una señora María Elena y usted le dijo que era lo que me decía a mí.
1: ¡Tuyo es mi corazón! Pero, ¡oh, María Elena, solo!
2: ¡No, usted es la primera! ¡Eso usted lleva el récord ahí!
0: ¡Irrepetible!
2: ¡No!
7: ¡Ay, mi profe! Es
2: que, sino que yo lo que pasa, lo que pasa es que yo en esa soledad pues busqué en alguien que refugiarme.
1: ¡Cómo no había vuelto a llamar!
0: Con estas lluvias.
1: ¡Sí!
7: ¡Ay, mi profesor Salomón! Cuénteme. ¡Profesor!
2: Cuénteme.
7: Profesor, mira, es que llevo penando desde febrero. Tengo 2 hernias en la columna y he peleado para que me han hecho exámenes, resonancias, de todo lo que se imagine.
2: Sí.
7: He luchado, ahorita me quieren hacer un bloqueo. Y a mí ya me lo habían hecho hace un año y no me fue así. Pues me fue bien, pero la recuperación de la anestesia fue feo. ahorita me van a hacer otro. Yo no sé si soy atrevida, usted a ver si me dice si me va a ir bien, porque he sufrido tanto del dolor del lado izquierdo, pierna, pie, y me recupero un poquitico, y yo soy muy valiente porque al fin
2: y mija, ¿y por qué no le hace la operación? ¿Qué le dicen allá?
7: No, es un bloqueo, pues porque no hay cita, que no sé qué, pero ya mi hija están peleando en eso para que me a ver si me hacen rápido el bloqueo.
2: Pero entonces usted quiere saber ahorita si le sale bien ese bloqueo.
7: Sí, que me bueno. va y si me va a recuperar porque bueno. mi salud estaba muy triste, profesor Salomón.
2: Voy a mirarle. Mira, aquí ya sale fortalecida, ¿sí ves?
1: Sí.
2: Dice que ha tenido ese mal genio, que ha tenido alterado, que eso las ha tenido mal y eso también hace que se enferme más de la situación. Pero el bloqueo va a tener buen resultado mientras llega ya la operación definitiva. Así que tranquila, gloria a Dios, y hoy la dejamos en cadena de oración para que Santa Marta interceda por su salud. Bendiciones y se le quiere mucho.
1: ¿Más oyentes?
8: Aló, buenos días.
1: Buenos días, ¿con quién hablamos?
8: Habla con María Esperanza, buenos días a la mesa de trabajo, el profesor Salomón es la llave de mi prosperidad.
1: Señora María Esperanza, qué nombre tan bonito. Tan bienvenida. Bonito. María.
8: Hola,
1: Esperanza.
8: Mi profe, buenos días, muchas bien, gracias.
2: María. Gracias, mija, como me la acabado de ir.
8: ¿Sí se acuerda
2: mija?
8: De mí? Usted claro. me llevó para España.
2: Sí, claro. Claro, yo me acuerdo.
8: Profe, Dios lo bendiga, profe. Amén. Lo amo mucho, lo amo mucho.
2: Muchas gracias, gracias. De verdad, siempre recuerdo cuando profe, se le dijo, bueno, cuénteme.
8: Tan bello. Profe, quiero hacerle dos favorcitos. Uno, a ver si pone en cadena de oración a mi hijo, a mí, y que está rebelde, vea, le tengo la universidad paga y no quiere estudiar la carrera.
2: Ay, carambas. Listo.
8: Le dije, papi, escoja cualquier universidad, hijo, La Salle, La Javeriana, cualquier universidad que la carrera está paga. No ha querido, profe, se me graduó en diciembre del año pasado y no ha querido empezar a estudiar.
2: Ay, caramba, no, eso sí tenemos que ponerle, porque imagine qué desperdicio, cuántos quisieran tener esa oportunidad. Ola,
1: pero también hay que mirar qué le está pasando, ¿no? Porque
2: y él dice que ¿por qué no quiere empezar una carrera?
8: No,
2: ¿o qué?
8: No, dice que no sabe que quiere estudiar y que no quiere estudiar. Dice, no, mami, es que a mí no me gusta, a mí me gusta hacer comercio, a mí me gustan los negocios. Le dije, papi, pues estudia algo relacionado con eso.
1: ¿Sí?
8: No, mami, es que a mí estudiar no me gusta.
2: Le gusta la plata.
8: Pero yo le dije, papi, con tanto esfuerzo, vea que yo me fui para España a trabajar, a traer la práctica para que usted tuviera su carrera y ahora usted dijo, ¿cómo no va a estudiar? Usted es hijo único, papi, tiene que pensar en que usted, el día que yo no esté, ¿qué va a hacer?
2: Claro, no, para la vida de él, su futuro, una estabilidad. Bueno, ¿cómo se llama él?
8: Juan Sebastián Zambrano Reyes.
2: Muy bien, vamos a dejarlo en cadena de oración para que se logre ubicar, para que pueda tomar conciencia de que debe saber aprovechar esa gran oportunidad de estudio y de conocimiento. Que esto no quiere decir que no le pueda hacer negocio. Claro que también puede llegar a hacer un buen negocio, pero que estudie, que tenga el conocimiento para que también esos negocios los pueda administrar bien. Porque a veces puede llegarle muy bien, pero si no saben administrar, entonces también las cosas se les escapa y se les va. Queda en cadena de oración. Bendiciones. Vamos con más llamadas.
1: Aló, muy buenos días.
9: Buenos días, el profesor Salomón, y la llave a nuestra prosperidad. Saludos para toda la mesa de trabajos.
1: Muchas gracias. ¿Con quién hablamos?
9: Con Isabel.
1: Señora Isabel, bienvenida.
2: Doña Isabel.
9: Gracias. Profe, buenos días.
2: Muy buenos días, doña Isabel. Bienvenida, sí. Mija. Cuéntenos, ¿qué testimonio?
9: Profe,
2: qué...
9: para poner a mi sobrina, que está muy mal. Que le salga pronto una cirugía que le quiere salir.
2: Bueno, muy
9: bien. Y por mi salud, profe.
2: Perfecto. Entonces vamos a colocar en cadena de oración. El Señor está escuchando esa súplica y Santa Marta también de esa intercesión para que pueda lograr esa situación mejorarla. Bendiciones.
1: Profe, hay que recordarles a nuestros oyentes que este domingo tenemos la cita con San Benito Abad, el santo que exorciza, limpia, depura, y que esta oportunidad tenemos la santa bebida en el mes de la magia. O sea que esto es, mejor dicho, algo que la gente no se puede perder.
2: Y voy a ver si les puedo alistar lo de a las señoras, lo de la pepa de aguacate.
1: ¡Ay, profe!
2: Que me estaba pidiendo hace años, no la hacemos. Vamos a volver a retomar. Y yo creo que va a ser para este mes.
1: ¡Ay, profe, qué chévere!
2: Al final de semana les tengo la sorpresa. Vamos con música a esta hora.
0: Son las 7 de la mañana, 24 minutos en Radio Santa Fe. Recordamos a Leo Dan. Tú llegaste cuando menos te esperaba. ¡Ay!

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2: Son las 7 de la mañana, 28 minutos en Radio Santa Fe, 1070M, me gusta más.
3: ¿Vamos con más?
2: Sí, ya casi terminamos.
4: Germán, pero ¿qué es
3: ¿Qué elemento esto? Vamos ahora?
2: Vamos con el elemento tierra y los signos Tauro, Virgo y Capricornio. Mensaje para hoy.
3: Tauro. Para las personas nacidas bajo este signo, su carta habla de estabilidad laboral. Consiguen, ascienden, se les da, se fortalece todo lo que tenga que ver con la parte laboral, estará muy favorecido y de gran bendición para ustedes. Mucho trabajo vas a tener, los que tienen negocio, mucho compromiso, pero gracias a Dios las cosas van a estar fluyendo bien y con estabilidad. Papeles judiciales que tiene por ahí pendiente, demandas, pensiones, juicios, logran salir ya. Se logran concluir y las cosas van a estar a tu favor y ya esto le dará la tranquilidad. Porque este año pues siempre fue como de cambios y dentro de esos cambios era arreglar esos documentos o papeles y al fin lo van a lograr. El número para ustedes, claro que sí, 1158, 1158, esta la recomendación.
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3: Virgo. Para las personas nacidas bajo este signo, una plata que está en juego, llega, aparece, le dan, se soluciona algo que está pendiente de un dinero, gracias a Dios. Sin embargo, debe cuidarse de algunas envidias o personas por ahí negativas para que no vayan a interrumpir los proyectos que tiene. Sin desesperarse, tome las cosas con calma, mire, dialogue, arregle y restablezca el orden divino en su negocio o en sus proyectos. Recuérdalo muy bien. El número para ustedes, 2250. 2250. Esta es la recomendación.
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3: Capricornio. Para las personas que han nacido bajo este signo, hay algo muy interesante con la espalda, la columna. Debe tener mucho cuidado con esta zona del cuerpo porque le puede llegar a molestar o afectar un poco. Entonces, chequee mucho la columna o la espalda. La carta siguiente dice que algunos proyectos que tienes en mente los vas a poder llevar a cabo. Vienen buenas oportunidades y va a lograr mejorar. Dice que los juegos de azar estarán a tu favor pronto. Así que bueno, pues la suerte es loca y a cualquiera le toca. Un número muy especial para ustedes. 3018. 3018. Esta la recomendación.
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6: Radio Santa Fe te informa el pico y placa para hoy. Hoy es día par. Los vehículos con placas terminadas en 1, 2, 3, 4 y 5 no podrán circular por las vías de la capital. La restricción rige desde las 6 de la mañana y hasta las 9 de la noche. 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
2: Son las 7 de la mañana, 32 minutos en Radio Santa Fe.
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2: Atención estudiantes, hay buenas noticias. La Secretaría Distrital de Gobierno de Bogotá abrió una convocatoria para entregar 100 becas de formación académica a habitantes de la capital. La oferta contempla programas de pregrado, maestría y doctorado y las postulaciones estarán abiertas hasta el 25 de octubre. La convocatoria se desarrolla en el marco del Congreso de la Bogotanaidad 2026 y está dirigida a residentes de las 20 localidades de Bogotá. De las 100 becas disponibles, 30 serán para programas de pregrados, 40 para maestrías y 30 para doctorados. Los interesados deben realizar su postulación a través de la siguiente dirección: alcaldiascol.com. alcaldiascol.com. No lo olvide. Educad al niño y no tendréis que castigar al hombre. Son las 7:33 en Radio Santa Fe 1070M. 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Noticia internacional del momento. El presidente iraní Masoud Pezeshkian afirmó que las negociaciones con Estados Unidos son inútiles y solo han dado lugar a nuevos ataques de Estados Unidos en declaraciones a medios locales. Hasta ahora nos han atacado 3 veces después de las negociaciones y esto demuestra que no buscan el diálogo, sino que su objetivo es derrocar a la República Islámica de Irán. 7:34 en Radio Santa Fe. Novedades en la movilidad. Se realizan trabajos de mantenimiento vial que afectan el tránsito. Las obras se están realizando en la calle 13 con carrera 128, un punto clave para el ingreso a Bogotá desde el occidente. 7:34 en Radio Santa Fe, me gusta más.
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2: Son las 7 de la mañana, 35 minutos. Continuamos a diario con el profesor Salomón, con Carito y los oyentes de Radio Santa Fe en este martes de Santa Martica.
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3: Muy bien, vamos a recordarle a las personas que este domingo tendremos algo muy especial con San Benito Abad. Nada menos que la bebida santa. ¡Uy, esa que es fuerte!
4: ¡Me encanta!
3: Esa sí expulsa y
4: me
3: saca
4: fascina.
3: Todo. Así que 10 en punto de la mañana. Vamos con llamadas a esta hora, German.
4: German de Jesús.
2: Por supuesto, German. Línea 601-348-7630. Llamadas.
4: Aló, muy buenos días.
5: Buenos días.
4: Buenos días. ¿Con quién hablamos?
5: Rosalba. El profesor Salomón es la llave de mi prosperidad.
4: Muy bien.
3: Doña Rosalba, bienvenida. Cuéntenos, mija.
5: Buenos días, profesor. Lo que pasa es que hace como unos 3 días tuve un sueño.
3: Sí.
5: Tuve el sueño vestida de novia, que eso yo parecía es que una muñeca.
3: Sí.
5: Y en un bus viejo, en un bus viejo estartalado y con unas personas. Después, es que yo me cambié puesto de atrás y me pasé para adelante y resulté comiendo es que gallina.
3: Ok, ahí habla mucho de la parte emocional. No sé qué está pasando con su parte emocional, cómo está el amor en su vida.
5: Pues, regular.
3: Sí. Porque ahí habla eso de la novia y la gallina y que un bus viejo y que entonces pues la novia representa como el matrimonio, como la unión, como la pareja, pero un carro viejo, un bus viejo, ¿sí me entiende? Entonces la gallina, entonces es lo que hablan, el cacaraqueo, como que hay problemas, como que no hay un entendimiento claro. Entonces ahí es importante que haga oración para que su parte emocional se restablezca al perfecto orden divino. Vamos a colocarla en cadena de oración para que esa relación mejore. Bendiciones.
4: Más oyentes, muy buenos días. ¿Aló?
6: Buen día.
4: Buenos días, ¿con quién hablamos?
6: Buenos días, mire, habla con María.
4: Señora María, bienvenida al profesor Salomonés.
6: La llave, la prosperidad.
4: Muy bien.
3: Bienvenida, mija, ¿cómo ha estado?
6: Profe, es para pedirle un favor súper grande, si es tan amable, y pone en cadena de oración a mi hijo Jonathan Steve Pérez Dávila, que es que no consigue trabajo, profe.
3: Listo, claro que sí, vamos a colocarlo aquí en cadena de oración para que pronto pueda conseguir una buena oportunidad. Señor, tú has escuchado la súplica de esta madre por ese hijo, para que pronto se dé la oportunidad laboral que él está buscando y pone en el sitio que le corresponda. Amén. Amén, amén. Bendiciones, mija.
4: Más oyentes, muy buenos días.
7: Muy buenos días.
4: Buenos días, ¿con quién hablamos?
7: Con Marité.
4: Bienvenida al profesor Salomonés.
7: La llave hacia la prosperidad.
4: Muy bien.
3: Bienvenida, cuéntenos, mija.
7: Bueno, quiero dar un testimonio, profe.
3: Sí, señora.
7: He sido muy bendecida porque, bueno, gracias a usted, me di cuenta pues de lo que estaba pasando en ese momento. Eso fue hace ya unos meses.
3: Sí.
7: Resulta, profe, que por parte de mi familia, ellos me enviaron unos purgantes que el profe vendía allá.
3: Sí.
7: Y entonces, bueno, yo me lo tomé normal, así, bueno, las indicaciones que el profe da.
3: Sí.
7: Y yo vi que yo había expulsado algo. Y me pareció pues extraño, yo llamé a mi familia porque ellos también habían tomado.
3: Sí.
7: Y me dijeron que no, que lo de ellos había sido muy normal. Y yo, pues lo que expulsé fue algo como podrido.
3: Ajá. Wow,
7: y bueno, bien. Y después un agua amarilla.
3: Bueno, esas son las cosas que nos han dado, por eso esos purgantes son tan buenos, porque expulsa, si nos han dado hace mucho tiempo algo bebido, algo direccionado en alguna comida, en alguna bebida, eso lo que hace es expulsarlo. Qué bien, bueno, gloria a Dios que tiene testimonio de esas limpiezas, por eso yo les digo, púrguesen, límpiesen, porque como estos son con plantas indígenas, ellas van ritualizadas también para que energéticamente no limpie. Además de que saca los bichitos, también nos sacan brujerías o comidas direccionadas o bebidas que nos hayan dado. Muchas gracias por ese testimonio. Vamos con más llamadas.
4: Aló, muy buenos días.
8: Buenos días.
4: Buenos días, ¿con quién hablamos?
8: Con Alba Maecha.
4: Señora Alba, bienvenida, el profesor Salomonés.
8: La llave a mi prosperidad.
4: Muy bien.
3: Muy bien, bienvenida, mija, ¿cómo está?
8: ¿Cómo está, profesor?
3: Muy bien.
8: Mire, quiero que me haga el favor y me ponga en oración a la señora Carmen.
3: Sí.
8: Y a mi tía Marina.
3: Sí.
8: Y pido en oración también para mis hijos Erika y yo, y mi nieto.
3: Muy bien. Bueno, pues ya quedan en cadena de oración pidiéndole al Señor que escuche esa súplica y que las necesidades que cada uno tenga, el Señor les bendiga en lo que le corresponda para cada uno de ellos. Amén. Bendiciones, mía.
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3: 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Vamos con música hasta ahora.
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0: Son las 7 de la mañana, 46 minutos en Radio Santa Fe. Ya nos está acompañando el doctor Solano, el solecito.
1: Ay, eso va a estar bien. ¿Y vamos con otros?
0: El de cierre.
1: Ay, ¿cómo así, hijo?
2: ¿El de pirnos?
1: Terminamos, joven.
0: Ya casi.
1: Muy bien, entonces vamos con el elemento.
0: Aire y los signos Géminis, Libra y Acuario. Mensaje para esta mañana.
1: Géminis. Hay algo muy importante para ustedes, los geminianos. Viene una plata que estaban esperando, vienen unos negocios de propuestas nuevas para emprendimiento que va a traerles satisfacción y que lo va a poder hacer sin mayor dificultad. Así que prepárate porque las cosas están dadas para que salgan bien y a tu favor. Así que esté muy pendiente. Algo muy interesante con un viaje también para algunos de ustedes que les va a salir concreta en un viaje y trae buenas noticias. Buenas perspectivas. Mucho cuidado con la salud. Oiga, esta vez sí que han estado con la salud. Yo creo que los cambios de clima, el estrés, todo eso como que nos advierte algo de salud. Ustedes deben tener mucho cuidado con la garganta y la vista. A nivel de salud, mucho cuidado. Dale el mantenimiento o la atención adecuada a estas zonas del cuerpo. El número para ustedes, claro que sí, 6890. 6890. Esta la recomendación.
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1: Libra. Buena carta, es una carta de estabilidad, de firmeza, de cambio.

0: mucho trabajo. Cualquiera que sea tu labor, vas a tener mucho trabajo, pero vas a tener también recompensa a tu favor. El número, wow, me gusta, porque es el 1262. 1262. 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
0: Acuario. Para las personas nacidas bajo este signo, bueno, si no funciona por ese lado, busque otra alternativa. No te vares, no te frenes ahí. Si no dio resultado esa situación por el lado que lo estaba haciendo, busca otra alternativa, busca otra forma de hacerle. Decían las abuelas, búscale la combita al palo. Hasta que dé. Punto, no te desesperes. Mira a ver por dónde es, cómo es y sencillamente siga adelante, porque si lo haces así, tendrás triunfo y satisfacción de las cosas. Hay cosas que a veces son luchadas, pero son buenas para después tener historia, para poder contar, para poder vivir esas emociones. Vamos remando, vamos hasta llegar a la orilla a sacar adelante los proyectos en salud, en dinero y en amor. No se te vaya a olvidar. 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
1: El perfume de los 45 elementos y los linos.
2: Son las 7 de la mañana, 50 minutos en Radio Santa Fe 1070M. Un homenaje muy hermoso a Santa Martica, la abogada de los casos imposibles. En este martes de Santa Marta con el profesor Salomón Concarito y los oyentes de Radio Santa Fe.
0: Claro que sí, vamos a recordarle la actividad hoy en dos horarios.
1: A las 10 de la mañana.
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1: Discúlpeme que lo interrumpí, pero las personas están muy interesadas en la en las velitas de la cera de miel de abejas. ¿Se coloca sobre un plato blanco normal?
0: Sí, y esas sí que son buenas para petición más rápida. Las otras pues pueden servir, pero acuérdense que son parafina y esta es la miel. La miel es hecha natural. por las abejitas, entonces es más natural, es para que sea más rápido y más efectivo. Sobre todo lo que sean pedidos de prosperidad y de estabilidad es la miel, porque nos queremos endulzar con las cosas mejores que queremos en nuestras vidas.
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0: 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Perfecto. 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Bueno.

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6: Radio Santa Fe te informa el pico y placa para hoy. Hoy es día par. Los vehículos con placas terminadas en 1, 2, 3, 4 y 5 no podrán circular por las vías de la capital. La restricción rige desde las 6 de la mañana y hasta las 9 de la noche. Radio Santa Fe te informa.
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3: Son las 8 de la mañana en punto en Radio Santa Fe 1070M. Un saludo muy especial para todos los oyentes de Radio Santa Fe que a esta hora nos sintonizan en esta mañana de octubre, 6 de octubre, martes 6 de octubre del año 2026, con Radio Santa Fe Me Gusta Más, la dirección general y programación musical de Radio Santa Fe a cargo de nuestro director Vicente Moros Ortega. La dirección de este espacio, nada menos y nada más que de la organización Vida Sana, que acaba de cumplir 46 años de actividades en Colombia, está a cargo de su fundador, su creador, el doctor Fajardo. A esta hora Germán García también les acompaña. Condiciones de clima, la temperatura 13 grados centígrados, cielo parcialmente nublado, pero también hay presencia del solecito. Eso sí, no vaya a dejar la chaqueta, el paraguas y unas buenas botas, porque ayer teníamos una temperatura de 24 grados centígrados, pleno sol en Bogotá y en algunos sectores de Bogotá se vino tremendo aguacero, con granizada incluida. Así que debemos estar prevenidos contra las lluvias, las granizadas, el fuerte sol. Y eso sí, darle gracias a Dios por el sol, por la lluvia, por las granizadas. Y seguir ahorrando agua, porque dicen los expertos, son efectos del cambio climático y del fenómeno del Niño. 8 de la mañana, un minuto. Doctor Fajardo, cordial saludo para usted, al igual que para todos los oyentes de Radio Santa Fe. Bienvenido.
4: Mi estimado don Germán García, muy buenos días para usted, muy buenos días también para todos y cada uno de los oyentes de la potentísima Radio Santa Fe 1070 AM. Muy buenos días para Juan Manuel Durán, que ya me está acompañando aquí a través del programa de televisión también. Y por supuesto, muy buenos días para los médicos y para todos los colaboradores de la empresa Vida Sana y para todos los colaboradores de Caracol Radio. Un cordialísimo saludo en esta hermosa mañana, un poco nublada y con nubosidad de martes 6 de octubre. Y como usted lo decía, don Germán, pues tener cuidado con estos cambios bruscos de temperatura, del calor al aguacero, del aguacero a la granizada, de la granizada nuevamente al calor y así sucesivamente. Así es este planeta hermoso en el que nos tocó vivir, donde Dios no nos niega absolutamente nada. Nos da de todo para que aprendamos a valorar todas y cada una de las cosas que Él nos regala cada día por su infinita bondad, por su infinita sapiencia y por su infinito amor que nos tiene, nos da de todo, y hay que agradecer absolutamente todo. Hay que aprender a vivir el día a día, aprender a vivir y a disfrutar según sea la situación. Ayer veía yo en televisión muchos niños, por ejemplo, jugando con el granizo como si fuera la nieve, porque muchos niños de pronto han visto a través de las redes sociales, a través de la televisión, cómo en otros países la gente va a jugar con la nieve, y muchas de esas personas tenían o tienen el deseo de algún día conocer la nieve, conocer el mar, porque el hecho que usted y yo lo conozcamos y que hayamos tenido la oportunidad no significa que todo mundo haya tenido esa oportunidad. Entonces muchas personas de pronto ayer disfrutaron de la granizada también porque fue una novedad, incluso revolcándose en el granizo, jugando, bien arropadito sí, pero jugando con el granizo como si fuera nieve. Eso es un ejemplo que nos dan los niños, aprender a disfrutar de lo que Dios nos da. Hay un dicho que dice, si Dios te da limones, aprende a hacer limonada. Y si Dios te da hielo, pues juega con el hielo. Y si te da agua, juega con el agua. Y si te da sol, disfruta del sol, porque ahí está todo. Es aprender a ver lo bueno y lo positivo en cada cosa que nos sucede cada día. Hoy, por ejemplo, podemos nosotros estar aquí frente a las cámaras de la televisión y frente a los micrófonos de la radio haciendo este programa. Y hay que darle gracias a Dios por eso, porque estamos transmitiendo un mensaje a la comunidad. Un mensaje que es un mensaje a la conciencia, un mensaje al bien hacer, al bien construir, al bien amar, al bien disfrutar. Ese es el mensaje que todos los días de la vida entregamos a través de las redes sociales, a través de Instagram, a través de TikTok, a través de Facebook, a través también de YouTube. Siempre les entregamos muchos mensajes a través de los libros que hemos escrito con mucho amor, a través de las conferencias, a través de las reuniones, a través de la consulta médica, a través de un producto, porque cuando nosotros fabricamos un producto, lo fabricamos con el anhelo, con el deseo, y le pedimos permiso a Dios y le pedimos permiso a la INVIMA para fabricar un producto, sacarlo al público y que ese producto le sirva a alguna persona de algo, ya sea que le ayude a bajar o a subir de peso, a subir o a bajar el metabolismo, a mejorar la circulación de la sangre, que le ayude a tener una mejor digestión, que le ayude a evitar un dolor de cabeza, un dolor de espalda, un dolor de rodilla. Todo eso es amor, todo eso es amor y hay que aprovecharlo. Por ejemplo, ustedes quienes ya están viendo el programa de televisión, mire, aquí estamos con Juan Manuel Durán y les estamos hablando de la Biblioteca de Vida Sana. Por ejemplo, este libro, ¿cómo retrasar el proceso de envejecimiento? Mire, ahí lo están viendo ustedes. ¿Cómo retrasar el proceso de envejecimiento? Se puede. Mire, yo personalmente estoy en el séptimo piso, y en este séptimo piso ustedes me ven hablar con ganas, con energía, con vitalidad. ¿Y por qué? Porque he aprendido cómo vivir la vida y se lo enseño a usted a través de este libro, cómo retrasar el proceso de envejecimiento. Aquí les estoy mostrando imágenes de lo que se debe y lo que no se debe comer. Les estoy mostrando imágenes de Loma Linda, Cerdeña, Nicoya en Costa Rica, Ikaria en Grecia, Okinawa en el Japón, donde la gente llega a vivir más de 100 años. ¿Y por qué viven más de 100 años? Porque precisamente aprendieron no solamente a comer, sino aprendieron a vivir. La vida hay que gozársela, la vida hay que disfrutarla y así podemos vivir muchos años. Hoy en día muchos científicos del mundo están estudiando cómo prolongar la vida, pero no solamente es prolongar la vida, sino prolongar la estabilidad física, mental, emocional, laboral, social. Todo eso lo enseñamos en libros como este, cómo retrasar el proceso de envejecimiento. Ustedes lo están viendo en la pantalla de sus televisores. Y vamos a hablar de otros libros más adelante, y vamos a hablar de nutrición, y vamos a hablar de alimentación, y vamos a hablar de hidratación, y vamos a hablar de cómo hacer algún tipo de ejercicio. No siempre tiene que ser deporte, porque el deporte es para los deportistas. Es hacer cosas que nos ayuden a estar sanos, jóvenes y felices. Quienes están viendo mi programa de televisión en este momento, miren mi cara. Yo soy una persona, repito, estoy en el séptimo piso, pero miren mi cara y verá que no se me notan los años. Ustedes dirán, pero tiene el cabello blanco. Sí, pero es que el cabello blanco no es vejez. El cabello blanco no es vejez. Muchas personas...
3: Así es, el cabello blanco no es vejez. Vejez es no hacer actividad física, no valorar la vida que tenemos y cuidarla, mantenernos muy, pero muy activos, como lo hace siempre el doctor Fajardo a través del ejercicio e invitando a todos los seres humanos y especialmente a los adultos mayores a que sigan activos. Doctor Fajardo, lo escuchamos.
4: Sí, señor. Bueno, continuamos con esta información. Entonces les decía que hay que utilizar la naturaleza, hay que utilizar el aire, hay que utilizar el agua, hay que utilizar todo. El aire que respiramos debe ser puro y la alimentación debe ser sana y el agua debe ser limpia y ojalá un agua que tenga electrolitos. Eso es lo que necesitamos. Mire, por ejemplo, en este momento les estoy presentando en televisión este libro, Cómo retrasar el proceso de envejecimiento, y el otro libro que les estoy mostrando es Cómo tratar las enfermedades más comunes. Son los libros que hemos escrito con mucho amor para ustedes. Entonces, hay muchos temas de salud, sean bienvenidos. Esto es Cambio Total, esto es el magazine de la familia colombiana con interesantes temas para todos ustedes. Más adelante vamos a tener la presencia del doctor Juan Carlos Martínez Giraldo, quien nos va a hablar de enfermedades y cómo se pueden tratar. Bienvenidos, son las 8 de la mañana, 10 minutos. Esto es Cambio Total, el magazine de la familia colombiana.
3: Son las 8 de la mañana, 10 minutos, en Radio Santa Fe. Y hoy vamos a tener una programación muy especial, haciéndole un homenaje al carranguero mayor, a don Jorge Luis Velosa Ruiz, que nació en un día como hoy, 6 de octubre de 1949, es decir, que el maestro rey de la carranga, el maestro Jorge Velosa, está cumpliendo hoy 77 años bien vividos. Es doctor veterinario egresado de la Universidad Nacional de Colombia y una de sus grandes canciones, inolvidable, esas épocas en Radio Furatena, en Chiquinquirá y en Colombia. Buenos días, campesino, que viva el doctor Jorge Velosa y los campesinos y campesinas de mi país.

0: Buenos días, campesino, con el maestro Jorge Velosa. Estamos compartiendo esta hermosa mañana con la organización Vida Sana Colombia en Radio Santa Fe.
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2: Son las 8 de la mañana, 16 minutos. 8 de la mañana, 16 minutos. Hoy les quiero hablar de algo que es muy importante: dolores e inflamaciones en el cuerpo humano relacionados con la carencia de colágenos en nuestro cuerpo. Recordemos que la carencia de colágenos en el cuerpo humano, especialmente a medida que envejecemos, está estrechamente relacionado con varios tipos de dolores e inflamaciones que afectan músculos, articulaciones, huesos y tejidos blandos. El colágeno actúa como un amortiguador natural y un elemento estructural. Cuando escasea, pues los tejidos pierden elasticidad, fuerza y capacidad de regeneración, provocando dolor crónico e inflamación. Entonces, por ejemplo, tenemos dolor e inflamación articular, dolor óseo y fracturas frecuentes, dolores musculares y debilidad, dolores de espalda y columna, también hernias y discopatías, dolor en tendones y ligamentos, que son las tendinitis, los esguinces crónicos, también dolores en cuello y mandíbula, que son los famosos trastornos temporomandibular, también la fibromialgia y el dolor generalizado, la inflamación crónica en tejidos blandos y también la carencia de colágeno que genera inflamación a nivel general. Entonces, señales de dolor, inflamación por falta de colágeno: dolor articular, dolor muscular al esfuerzo, dolor óseo, inflamación prolongada tras actividad, también cartílagos desgastados, desgaste de fibra muscular, fragilidad por pérdida de matriz ósea, reparación deficiente, articulaciones con bajo contenido de colágeno, rigidez matutina y, aunque ustedes no lo crean, también la falta de colágeno puede llevar a que una persona tenga rinitis y tenga también sinusitis, porque allí se produce una inflamación también a nivel de los cartílagos que están a nivel de la nariz, aunque todo está provocado por una infección, por una inflamación. Todo esto tiene que ver directamente con el colágeno. Entonces, en el día de hoy, el tema central es el colágeno, o los colágenos, porque existen 28 tipos de colágeno. Estaremos hablando de varios problemas de salud relacionados y vamos a comenzar hablándole al doctor Juan Carlos Martínez Giraldo, que ya está en línea con nosotros desde la sede del barrio Restrepo, en la carrera 19, número 14-87 Sur, en toda la esquina. Ahí está el edificio de Vida Sana en el Restrepo. Es un edificio de 4 pisos de color blanco. En el primer piso ustedes ven un letrero bastante grande que dice Vida Sana Colombia. El edificio en el barrio Restrepo está ubicado frente a las pastelerías Guernica, también frente a DHL, la empresa de mensajería internacional. Es muy fácil ubicar, más o menos a unas 5 cuadras de la plaza de mercado del barrio Restrepo, usted nos ubica. También estamos a 5 cuadras de la carrera 19, perdón, de la carrera 14 o la avenida Caracas, que se conoce también es muy fácil de llegar, es decir, que usted puede llegar en Transmilenio y se desplaza 5 cuadras y llega muy fácil a la sede del barrio Restrepo, donde atiende el doctor Juan Carlos. Doctor Juan Carlos, entonces comencemos los temas en el día de hoy, dando la explicación de la diferencia entre rinitis y sinusitis, que son dos temas que, aunque parecidos, son diferentes y el tratamiento también puede ser un poco diferente. Doctor Juan Carlos, bienvenido, son las 8 de la mañana, 20 minutos.
3: Es muy importante saber la diferencia porque el tratamiento de una rinitis o de una sinusitis es diferente, aunque a veces existen o coinciden precisamente que el paciente tenga rinitis y también sinusitis. Voy a desglosarles un poquito las diferencias. El paciente con rinitis generalmente es un paciente que estornuda frecuentemente, siente picazón o prurito en la nariz, tiene mucho flujo por la nariz, es un paciente que permanentemente se está molestando la nariz, se la está rascando, la tiene a veces enrojecida. Eso es muy característico del paciente con rinitis y generalmente la rinitis da de origen alérgico. ¿Alérgico a qué? Generalmente hay 4 alimentos que nosotros hemos encontrado a la cual hacen alergia a los pacientes. Uno son los derivados lácteos de origen animal, la clara de huevo, todos los alimentos que contengan maní y el pescado. Estos pacientes se agravan con estos alimentos. Mientras que la sinusitis, recordemos que en la cabeza existen unas cavidades que ayudan a darle el equilibrio a la cabeza, de tal manera que cuando estas cavidades se inflaman o se llenan de secreciones, el paciente empieza a experimentar una sensación de cabeza grande, dolor, generalmente dependiendo del seno afectado, si es el seno frontal, un dolor en la frente, si es el seno etmoidal, en el entrecejo, si es a nivel del seno maxilar, un dolor en la cara y hacia los dientes, y cuando el paciente se agacha, siente como si la cabeza se le fuera a desprender. Por eso es que es tan importante la sinusitis, porque es uno de los principales motivos de que se ocasione la cefalea permanente y constante y crónica. Entonces, como ustedes se pueden dar cuenta, hay diferencias grandes entre una sinusitis y una rinitis. Pero como les digo, pueden coexistir las dos. Un paciente puede tener sinusitis y simultáneamente tener la rinitis. Con los cambios bruscos de temperatura, generalmente los pacientes pueden experimentar, si venían ya con una rinitis de base, pueden llegar a presentar entonces como complicación una sinusitis. La medicina biológica juega un papel muy importante en el tratamiento de este tipo de problemas de salud, porque logramos no solamente mejorar el problema de la rinitis en pacientes alérgicos, sino descongestionar los senos paranasales, evitarle una cirugía a un paciente con sinusitis y lograr mejorar no solo sus condiciones de salud, sino mejorarle sus condiciones de vida.
2: Así es, son las 8 de la mañana, 22 minutos, 8 de la mañana, 22 minutos. 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
1: Con el pasar de los días, meses y años, nuestras células, tejidos y órganos van envejeciendo, trayendo como consecuencia los mal llamados achaques y enfermedades de la vejez. 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Recordemos que el cuerpo humano se enferma por 2 motivos básicos que son las carencias o los excesos. 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
2: Son las 8 de la mañana 28 minutos. 8 de la mañana 28 minutos. 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Vamos con el break, vamos con música, noticias, información del tránsito y mucho más, del clima, de todo lo que hay que informar. Y regreso con ustedes en 10 minutos con el doctor Juan Carlos para seguir hablando de esta promoción y seguir hablando de salud y bienestar con Vida Sana.
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0: 8:30 minutos, aquí está David Bisbal. Vivir así es morir de amor.

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1: Son las 8 de la mañana, 33 minutos, en Radio Santa Fe. A esta hora, las noticias. El Gobierno Nacional ordenó reactivar la Fuerza de Tarea Conjunta Urano en el Departamento del Cesar. Información con el periodista Carlos Martínez para Radio Santa Fe.
2: Así es, mire, la presentación oficial de la Fuerza de Tarea Conjunta Urano se realizó en la ciudad de Valledupar bajo la dirección del presidente Abelardo de la Espriella, quien estuvo acompañado por los altos mandos militares, al igual que la cúpula de la Policía Nacional e integrantes del gabinete ministerial. A pesar de que el acto de lanzamiento se realizó en la capital del Cesar, la base de operaciones y la sede de la unidad estará localizada en el municipio de Aguachica. El jefe de Estado explicó que desde allí se coordinarán todas las acciones de control territorial e interdicción en articulación directa con los Ministerios de Defensa e el Interior, así como las gobernaciones del Cesar y Norte de Santander.
3: La Fuerza de Tarea Conjunta Urano surge de una instrucción que impartí a los pocos días de haber empezado a ejercer la presidencia de la República. Ordené de manera clara e inequívoca que el Estado actuara de forma integral contra la economía criminal construida alrededor del robo de hidrocarburos y que dejara de limitar su respuesta al lugar donde se produce el hurto. Hay que ir mucho más allá.
2: El mandatario indicó que la nueva estructura militar reúne las capacidades tácticas, logísticas y de inteligencia del Ejército Nacional, la Armada y la Fuerza Aérea Colombiana, trabajando en estricta coordinación con la Policía Nacional para neutralizar las fuentes de financiamiento ilegal en la subregión.
3: Actuar sobre toda la cadena de esa empresa criminal. Apoderamiento, almacenamiento, transporte, compra, comercialización y renta. Hace pocos días, el Comando General de las Fuerzas Militares activó esta Fuerza de Tarea Conjunta integrada por unidades del Ejército, la Armada, la Fuerza Aérea y la Policía.
2: Finalmente, explicó que el despliegue operacional de la Fuerza de Tarea Urano se concentrará en ejes viales prioritarios, con especial atención en los tramos Tamalameque, Aguachica y la conexión entre Tamalameque y Ocaña, sobre las áreas de influencia del Poliducto Nacional. En nuestro sector, la inteligencia del Estado ha identificado el accionar recurrente de células narcoterroristas, entre ellos frentes del Ejército de Liberación Nacional, ELN, dedicadas a la extracción y tráfico ilegal de combustible, entre otras actividades ilegales. 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
1: 8 de la mañana, 36 minutos, en Radio Santa Fe. Debido a las lluvias de las últimas horas, hay acumulación de agua en la avenida Centenario con la carrera 96D, en ambos sentidos. Se recomienda a los conductores manejar con mucha precaución. Repito, novedad en la movilidad. Debido a las lluvias de las últimas horas y a ese tremendo aguacero de ayer en la tarde en Bogotá, hay acumulación de agua en la avenida Centenario con la carrera 96D, en ambos sentidos. Se recomienda conducir con precaución. 8:36 minutos en Radio Santa Fe.
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1: Oye,

0: Si te vas al estilo del gran Tito Cortés, 8 de la mañana, 41 minutos, en Radio Santa Fe, me gusta más. Ya llegó el solecito, ya apareció el solecito en el cielo bogotano y empieza a aumentar la temperatura, 16 grados centígrados a esta hora de la mañana, 8:41 minutos, en la ciudad de Bogotá, cielo parcialmente nublado, pero muy buena presencia del solecito. 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
2: Ya son las 8 de la mañana, 43 minutos. Bueno, continuamos. A partir de este momento, nuevamente estamos integrados. Radio Santa Fe 1070M, el canal 1 de la televisión colombiana, con la empresa Vida Sana Colombia. 46 años cumplimos hace 3 días, el domingo cumplimos ya los 46 años. 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Y vamos en estos 47, 48, 49, ya no veo la hora que sean los 50 años de Vida Sana. Pero bueno, vamos en 46 y la Biblia dice, bástale a cada día su afán. Allí está escrita esa frase, bástale a cada día su afán, haz como las aves del campo que no ciegan ni siembran, mas sin embargo Dios les provee alimento y abrigo cada día, las Sagradas Escrituras. Bueno, señoras y señores, vamos entonces a continuar porque en la Biblia también está escrito que los árboles, las frutas, las verduras dan salud y dan bienestar, y vamos a hablar de productos que dan bienestar porque es que estamos ya en octubre, ya viene diciembre, así que vamos a meterle sabor a esto. Es más, la promoción de Renaxel se la voy a anunciar a ustedes con música, maestro, y con música para bailar, porque vienen los 3 meses más bailables de todo el año y por eso hemos traído esta música con este mensaje especial para todos ustedes. 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

La mañana 47 minutos con música, se lo decimos cantando a todos ustedes esta promoción de Renaxel que está buenísima y que va a ser por un tiempo limitado. 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

0: una piel lozana, una piel fresca, donde no se presenten dolores, inflamaciones, sarpullidos, dermatitis y tantos problemas que se presentan. Doctor Juan Carlos, hablemos de estas bendiciones de tener una piel bonita sin enfermedades, porque hay muchos problemas de salud hoy en día a nivel de la piel. Lo escuchamos, 8 de la mañana, 49 minutos, doctor Juan Carlos.
1: Efectivamente, la piel, así como los ojos son los espejos del alma, dicen poéticamente, la piel es el espejo de cómo estamos por dentro. Entonces, muchas veces, cualquier lesión que aparece en la piel nos puede estar traduciendo básicamente en un trastorno interno del cuerpo. Entonces, ¿cómo se manifiesta eso? De muchas maneras. Puede aparecer en forma de forúnculos, de abscesos, puede aparecer el acné, que es muy común a nivel de los jóvenes, de las jovencitas que están en etapa reproductiva, por el desarrollo hormonal, se pueden presentar el aumento de la producción de las glándulas sebáceas de la piel, lo que hace que se taponen esos folículos y se formen el acné, que puede ser de origen comedónico o quístico. Comedónico son esos pequeños punticos oscuritos que vemos en la piel de la cara, y el acné quístico son esos barros grandes que la gente llama popularmente barros ciegos, que a veces la gente le da por estripárselos y lo que hace es dañar el tejido celular subcutáneo de la piel, haciendo que muchas veces queden cicatrices a posterior. Los abscesos, ya cuando un forúnculo, que es, haga de cuenta, un quiste lleno de materia, se revienta, pero no se revienta hacia afuera, sino hacia adentro, se va formando entonces lo que llamamos un absceso, que si no se drena, puede llevar a una infección mucho más compleja de la piel y se va infectando todo el tejido celular que queda por debajo de la capa superficial de la piel. Entonces, hay una serie de condiciones que pueden predisponer a que a uno le aparezcan quistes, le aparezca abscesos, le aparezcan forúnculos. Una de ellas es la diabetes. La diabetes es una enfermedad mortal. Es quizá una de las enfermedades más graves de todas, porque es una enfermedad que lentamente va destruyendo la vida del paciente. Una forma de manifestarse inicialmente no es solamente cuando se sube el azúcar en la sangre, sino también con la aparición de forúnculos a nivel de la piel, granitos que no cicatrizan rápidamente, o usted empieza a notar que le empiezan a aparecer barritos en algunas partes del cuerpo o abscesos pequeños en diferentes zonas del cuerpo. Estos son indicativos de que hay una alteración en los niveles de azúcar en la sangre. Las personas que tienen problemas de defensa, las defensas muy bajas, todo esto va a llevar a que se produzcan enfermedades a nivel de la piel, enfermedades de origen inmunológico, ciertas artritis, las colagenosis, como el lupus, por ejemplo, muy común hoy en día, afecta a la piel también. En fin, hay una gran cantidad de problemas de salud, pero lo importante es que ustedes tengan en cuenta que cuando ustedes tienen un absceso, un quiste, un forúnculo a nivel de la piel, lo que esto nos está indicando es que generalmente hay un problema a nivel interno del organismo.
0: Muchas gracias, doctor Juan Carlos. 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
1: 8 de la mañana, 55 minutos. 8 de la mañana, 55 minutos. Como la canción de la señora de las 4 décadas. No le ponga años a la vida, póngale vida a los años, póngale vida, fortaleza, póngale energía a los años consumiendo estos productos de Vida Sana. 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El programa de televisión va hasta las 9:00, me quedan 4 minuticos. Despido el programa, regreso con ustedes. Disfruten de la música de Radio Santa Fe 1070 AM.

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2: Son las 9 de la mañana, un minuto, en Radio Santa Fe, 1070M. 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Se necesita ayudante y oficiales para urbanismo, espacio público en Bogotá. Mayores informes en el 320-962-9580. 320-962-9580. 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
2: Son las 9 de la mañana, un minuto, en Radio Santa Fe, 1070M, me gusta más. 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
4: La vida da muchas vueltas. Y cuando el cuerpo empieza a cobrar factura, uno aprende que también hay que cuidarse.

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0: Son las 9 de la mañana, 4 minutos, ya 5, 9 de la mañana, 5 minutos. 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Ahí está toda la información, cómo el colágeno ayuda a nivel de los ojos, cómo el colágeno ayuda a nivel de la cabeza, cómo el colágeno evita también la caída del cabello, la caída de la piel, porque hay personas que se nos va cayendo la piel y nos vemos envejecidos. Entonces, para que conserven la piel lo sana, para que tengan una piel bonita, para que tengan unas uñas fuertes, para que recuperen los órganos internos, hígado, riñones, páncreas, vesícula, pulmones, vías arteriales y venosas. Para eso son estos productos maravillosos. 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Bienvenidos, una hora más de programación a nombre de la organización Vida Sana. 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Así que bienvenidos. La buena música en Radio Santa Fe 1070M y el teléfono de Vida Sana. 300-912-5210. 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Bienvenidos con Radio Santa Fe y la música a esta hora.
1: Y con este espectacular homenaje que le estamos haciendo al maestro Jorge Velosa, que en un día como hoy nació el 6 de octubre de 1949 en Ráquira, departamento de Boyacá. Desde su infancia estuvo rodeado de las tradiciones rurales y campesinas que más tarde influirían en su carrera artística. Creció en una familia modesta que valoraba enormemente la música y las costumbres de su región. Y seguimos buscando con el maestro Jorge Velosa la cucharita que se nos perdió.

0: 9 de la mañana, 14 minutos en Radio Santa Fe con la organización Vida Sana Colombia.
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2: Continuamos con Cambio Total a esta hora a través de la potentísima Radio Santa Fe 1070M y a través del Canal 1 de la televisión colombiana. Bueno, doctor Juan Carlos, importantísimo todo este tema de las infecciones respiratorias, de las infecciones en la piel, en el cuero cabelludo, de los flujos vaginales, de las infecciones a nivel de la próstata, las infecciones en las uñas, en los dedos, bueno, todas las infecciones que no son otra cosa que hongos, virus, parásitos y también muchas veces bacterias que nos están atacando. Doctor Juan Carlos, por ejemplo, hablemos del EPOC, que es la enfermedad de las vías respiratorias, que también se infectan, porque las vías respiratorias también se infectan, y por eso hay personas que cuando les da una tos muy fuerte le toca incluso consumir antibióticos, porque la enfermedad se les crece muchísimo y llega a causarles grandes problemas. Pero hablemos del EPOC, doctor Juan Carlos.
3: Hablar del EPOC es hablar de una enfermedad frecuente, hoy en día en boga, y les voy a explicar por qué. Primero que todo, les quiero decir a todos ustedes, amigos oyentes, cuando escuchen la palabra EPOC, estamos hablando de una sigla que significa enfermedad pulmonar obstructiva crónica. Entonces, cuando uno va a hablar de una palabra tan larga, simplemente lo que decimos es EPOC, que significa eso ni más ni menos, que es una enfermedad crónica, que es una enfermedad degenerativa, que es una enfermedad incapacitante y progresiva. Y esto se debe generalmente a aquellas personas, por ejemplo, que han sido fumadores durante muchos años. Son pacientes que posteriormente al consumo frecuente del cigarrillo van a desarrollar una enfermedad degenerativa y progresiva de sus pulmones. Los pacientes que trabajan o han trabajado en minas de carbón, las personas, por ejemplo, que están en contacto con humo, en el caso, por ejemplo, de los campesinos que trabajan con leña o con carbón durante muchos años de su vida, terminan sufriendo esta enfermedad degenerativa de los pulmones. De manera que este es un llamado a todas aquellas personas de pronto que todavía están en contacto con el humo, o que son fumadores, o que están en sitios donde hay bastante humo o mucha contaminación, porque son pacientes que indefectiblemente van a terminar sufriendo esta enfermedad degenerativa pulmonar. Síntomas que se presentan: dificultad para respirar, una sensación de ahogo, tos permanente, sobre todo en las horas de la mañana, que es una tos a veces con flemas, unas veces amarillentas, otras veces verdosa, otras veces blanca. Un paciente que progresivamente va a sentirse asfixiado, y es un paciente sobre todo que se va a ir incapacitando progresivamente. Cualquier ejercicio lo va a incapacitar, cualquier ejercicio le va a producir asfixia. Entonces, frente a estos problemas del EPOC, yo recomiendo siempre la consulta oportuna. ¿Por qué? Porque la medicina biológica logra de una manera efectiva hacer una limpieza de esas vías respiratorias, mejorar las condiciones respiratorias del paciente, evitando que estos pacientes, que muchas veces lamentablemente terminan dependiendo de inhaladores, dependiendo del oxígeno, pues le podamos mejorar su calidad de vida a través de un tratamiento que le brinde una solución no solo en cuanto a la limpieza, sino en la mejoría de la capacidad respiratoria de estos pacientes. De manera que hoy en día el EPOC con la medicina biológica se puede controlar de una manera eficaz, logrando una mejoría en la calidad de vida de nuestros pacientes.
2: Para cuidarnos del EPOC y para cuidarnos de cualquier problema de salud, siempre debemos acudir al médico, consultar a los estudiosos de la medicina, sobre todo médicos que tengan muchos años de experiencia, porque es que, como lo dice la frase muy popular, la experiencia no se improvisa. Eso todos lo sabemos. Y los médicos de Vida Sana, mire, por ejemplo, el doctor Juan Carlos Martínez Giraldo, más de 33 años trabajando con la organización Vida Sana, por algo será, ¿no? Y ustedes lo conocen, porque al doctor Juan Carlos y a todos los médicos de Vida Sana los visita gente de todo el país, y también nos visitan en las diferentes sedes, por ejemplo, en Bucaramanga, en 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Más adelante les voy a hablar del tratamiento para estos problemas de salud. 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Mientras tanto, vamos a seguir con la buena música de Radio Santa Fe 1070M, pero antes permítame, les recuerdo el teléfono de Vida Sana para que ustedes vayan pidiendo información de la consulta médica y de esta promoción que tenemos para el día de hoy del PRODEFEN. 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

0: Nuestro secreto con Josie Quinn en Radio Santa Fe 1070M. Me gusta más las 9:23 minutos en Radio Santa Fe. Con vida sana.
1: Los virus, las bacterias, los hongos y los parásitos atacan y producen muchos problemas a los seres humanos, causando infecciones de toda clase: gripes, dermatitis, sinusitis, tos, diarreas, prostatitis y amigdalitis, entre otras enfermedades. 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
2: Continuemos con esta información. Ustedes ya acaban de escuchar toda la información sobre este gran producto que es el Prodefen, para subir las defensas, para mejorar el sistema inmunológico, para evitar las infecciones, tanto a nivel de la piel, del cabello, de las uñas, las infecciones vaginales, las infecciones a nivel de las vías respiratorias y, por supuesto, también las infecciones a nivel de cualquier parte del cuerpo. Usted puede consumir Prodefen de vida sana. Doctor Juan Carlos, por ejemplo, hablemos de la diferencia entre rinitis y sinusitis, que son problemas que también son causados por infecciones. Doctor Juan Carlos, por favor.
3: Es muy importante saber la diferencia, porque el tratamiento de una rinitis o de una sinusitis es diferente, aunque a veces existen o coinciden precisamente que el paciente tenga rinitis y también sinusitis. Voy a desglosarles un poquito las diferencias. El paciente con rinitis generalmente es un paciente que estornuda frecuentemente, siente picazón o prurito en la nariz, tiene mucho flujo por la nariz. Es un paciente que permanentemente se está molestando la nariz, se la está rascando, la tiene a veces enrojecida. Eso es muy característico del paciente con rinitis. Y generalmente la rinitis da de origen alérgico. ¿Alérgico a qué? Generalmente hay 4 alimentos que nosotros hemos encontrado a la cual hacen alergia a los pacientes. Uno son los derivados lácteos de origen animal, la clara de huevo, todos los alimentos que contengan maní y el pescado. Estos pacientes se agravan con estos alimentos. Mientras que la sinusitis, recordemos que en la cabeza existen unas cavidades que ayudan a darle el equilibrio a la cabeza, de tal manera que cuando estas cavidades se inflaman o se llenan de secreciones, el paciente empieza a experimentar una sensación de cabeza grande, dolor, generalmente dependiendo del seno afectado, si es el seno frontal, un dolor en la frente, si es el seno etmoidal, en el entrecejo, si es a nivel del seno maxilar, un dolor en la cara y hacia los dientes, y cuando el paciente se agacha, siente como si la cabeza se le fuera a desprender. Por eso es que es tan importante la sinusitis, porque es uno de los principales motivos de que se ocasione la cefalea permanente y constante y crónica. Entonces, como ustedes se pueden dar cuenta, hay diferencias grandes entre una sinusitis y una rinitis. Pero como les digo, pueden coexistir las dos. Un paciente puede tener sinusitis y simultáneamente tener la rinitis. Con los cambios bruscos de temperatura, generalmente los pacientes pueden experimentar, si venían ya con una rinitis de base, pueden llegar a presentar entonces como complicación una sinusitis.
2: Muchas gracias, doctor Juan Carlos, por esta información que nos enseña a diferenciar una rinitis de una sinusitis. 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
0: Son las 9:30 a.m. en Radio Santa Fe, las noticias. La Secretaría de Seguridad destacó el uso de drones para apoyar operaciones contra la delincuencia en Bogotá. Esta información con el periodista Carlos Martínez de Radio Santa Fe.
8: El secretario de Seguridad y Convivencia Ciudadana de Bogotá, César Restrepo, destacó que el uso de los sistemas aéreos remotamente tripulados SIAR han permitido avanzar contra las organizaciones criminales, además de tener una mayor cobertura en la ciudad. Restrepo informó además que el uso de estos dispositivos ha permitido apoyar un promedio de 53 allanamientos con más de 71 capturas y brindando soporte técnico a diferentes unidades de investigación criminal.
9: El tema del CIAR es importante porque esa es una capacidad que acompaña operaciones y que brinda cobertura en áreas designadas por riesgos que tenemos nosotros identificados. Y lo otro es el Halcón, un servicio que financian los bogotanos para la Policía Metropolitana, que es muy importante para el desarrollo de operaciones en caliente, pero también para la presencia en la ciudad.
8: El secretario Restrepo indicó que los drones han facilitado el seguimiento a sospechosos visualizados desde el aire para coordinar los cierres de vías de forma exacta con las patrullas terrestres, quienes ejecutan materialmente la captura y judicialización. Por eso es importante su coordinación con las autoridades.
9: Por desarrollar en este país. Mucha gente ve noticias, ve películas y cree que eso es aplicable directamente a la nación. Y no. Por ejemplo, toda la regulación del tema de zonas de no vuelo, toda la regulación para estructurar todo el uso del espacio aéreo y la posibilidad de uso de drones para seguridad es un agente pendiente en el país.
8: Finalmente, el secretario Restrepo indicó que su uso permite acompañar las tareas de vigilancia que realizan el Halcón de la Policía Metropolitana de Bogotá, aunque señaló que aún falta una mayor regulación y manejo del espacio aéreo. Recuerde que esta información la puede consultar en nuestra página www.radiosantafe.com.
0: Son las 9:32. Movilidad, ¿cómo avanza en Bogotá a esta hora? Se registra alto flujo vehicular sobre la avenida El Dorado hacia el occidente. Hay tráfico en el tramo comprendido entre el viaducto y el monumento de los Reyes Católicos. No se registran siniestros viales en la zona. Las 9:32 en Radio Santa Fe.
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0: Son las 9 de la mañana, 36 minutos, en Radio Santa Fe, en una presentación de la Organización Vida Sana, el Dr. Fajardo y los médicos de la Organización Vida Sana Colombia, que está cumpliendo a propósito 46 años de actividades. Los cumplió el pasado domingo.
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2: Continuamos con esta información a nombre de la Organización Vida Sana Colombia. Muchas gracias al doctor Juan Carlos Martínez Giraldo, que hoy nos está hablando de todas esas enfermedades infectocontagiosas, de todos esos problemas que causan los virus, que causan las bacterias, los hongos, los sabañones y también los parásitos. De verdad que tenemos que tener unas defensas muy buenas, subir el sistema inmunológico para evitar todos estos problemas. Por ejemplo, doctor Juan Carlos, este tratamiento del que nosotros estamos hablando, que es el Prodefen, no sirve para curar el herpes, pero sí sirve para subir las defensas, y cuando las defensas están arriba, pues es mucho más difícil que los herpes aparezcan. Entonces, doctor Juan Carlos, expliquemos qué es el herpes, por favor.
3: Bueno, los problemas de los virus del herpes hoy en día se están constituyendo cada vez más en un motivo de consulta frecuente. ¿Por qué razón? Estamos acostumbrados a ver, por ejemplo, en los niños el famoso virus de la varicela, que es un virus del herpes, muy común, como hace parte de las enfermedades eruptivas de la infancia, y que hoy en día se controla de una manera mucho más adecuada por parte de los organismos del Estado. Estamos hablando del virus del herpes 1, que es el virus labial, que ustedes observan esas famosas aptas, esas famosas ulceraciones en la boca, que se presentan por el virus del herpes tipo 1, que se da generalmente en personas que tienen el sistema inmunológico muy deprimido, en la cual ataca allí el virus y produce este tipo de lesiones. Hablamos del virus del herpes tipo 2, que es el virus genital, el más complicado de manejar, que afecta en el caso de las mujeres a nivel del cuello de la matriz y es el desencadenante de la aparición del cáncer del cuello de la matriz. Es uno de los grandes factores predisponentes a la aparición del cáncer del cuello de la matriz. En el caso del hombre, el virus de genital tipo 2 es un virus bastante resistente a los tratamientos convencionales. Se vuelve de hecho muy crónico, se vuelve de difícil tratamiento, de difícil erradicación, y consiste en la aparición de unas pequeñas microvesículas en el glande, en la cabeza del pene, y que se desaparece por épocas, vuelve y reaparece. En ocasiones produce ardor, una sensación de picazón intensa, y es muy común y es considerada una enfermedad de transmisión sexual. En el caso del hombre, simplemente se hace controles periódicos. En el caso de la mujer, toda mujer cuya pareja tenga problemas de herpes genital debe ser estudiada con citología, con colposcopia, para determinar la presencia del virus del herpes y hacer un tratamiento, porque vuelvo y le repito, esto puede desencadenar con el paso del tiempo la aparición del cáncer de cuello de la matriz en el caso de las mujeres. Existe otro virus que es de la misma familia de la varicela zóster, que es el virus del herpes zóster, que es la famosa culebrilla, que aparece generalmente atacando las fibras nerviosas, sobre todo a nivel de los nervios intercostales, es decir, a nivel de las costillas, puede aparecer en la cara, puede aparecer en las piernas, puede aparecer en la cabeza, y es un virus que ataca, produce bastante dolor, un dolor tipo quemante, es un dolor intenso, frecuente, y que cuando se trata a tiempo deja como secuela una neuralgia que puede persistir por varios meses, inclusive a veces por años, y que también está asociado a una baja en el sistema inmunológico. De manera que los virus del herpes hoy en día se están constituyendo una causa fundamental de enfermedad, pero obviamente si usted trata a tiempo, se diagnostica a tiempo, se puede hacer un tratamiento, un seguimiento y un control efectivo de este tipo de virus.
2: Este es un problema bastante delicado. Hay que prestarle mucha atención porque son virus que pueden llegar a causar grandes problemas en el cuerpo humano. Por eso es que hay que fortalecer el cuerpo. Por eso es que hay que subir las defensas, subir, mejorar, potencializar el sistema inmunológico. 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cuerpo, que se convierta prácticamente en algo inexpugnable, es decir, que no puedan entrar los virus, las bacterias, los hongos, y que si entran no puedan proliferar, no se puedan multiplicar, sino por el contrario, encuentren una barrera muy fuerte, y para eso está Prodefend de Vida Sana. 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
1: Bueno, muy bien, vamos a continuar entonces con estos temas importantísimos. Hoy estamos hablando de Prodefen, un producto maravilloso que ayuda para mejorar las defensas, para potencializar el sistema inmunológico, para proteger nuestro cuerpo de hongos, de virus, de bacterias y, por supuesto, también para protegernos de parásitos y de aquellas sustancias que nos puedan llegar a hacer mucho daño, como son las diferentes bacterias que llegan a nuestro cuerpo. Doctor Juan Carlos Martínez Giraldo, ya hablamos de este extraordinario producto, pero por supuesto hablemos de los hongos, porque mucha gente tiene hongos como el hongo cándida y otros más que le están causando muchos problemas en su organismo y no saben qué hacer. Entonces, expliquemos qué son los hongos, doctor Juan Carlos.
2: Sí, hablar de los hongos es muy importante. Realmente los hongos son unos microorganismos, así como las bacterias, los virus, los hongos también nos afectan. En cualquier parte de nuestro cuerpo pueden estar en el aire. Generalmente los hongos aparecen en zonas húmedas porque es el sitio de cultivo donde ellos pueden crecer y reproducirse. Por decir algo, en nuestro cuerpo, ¿dónde más aparecen más frecuentemente los hongos? Generalmente detrás de las orejas, en la boca, a nivel de las ingles, a nivel de las axilas, entre los espacios digitales de los dedos de los pies y de las manos, pueden aparecer hongos porque son sitios donde nosotros sudamos más, o sea, hay más humedad, y allí es donde empiezan a crecer los hongos. Hoy en día, con los tratamientos médicos que se vienen realizando y con el aseo de la gente, las condiciones higiénicas han cambiado, pues obviamente se han podido contrarrestar muchos de los efectos de no solamente la candidiasis, que es un tipo específico de hongo, sino también de cualquier tipo de hongo que se esté presentando. Pero en el campo, la gente a veces por su trabajo no tiene la

0: Lo podemos ver, por ejemplo, en los testículos en el caso del hombre, en la parte vaginal en el caso de la mujer. Y hoy en día, como les digo, hay tratamientos muy efectivos para contrarrestar los hongos. En la medicina biológica nosotros contamos también con recursos muy buenos que potencian las defensas naturales del cuerpo, limpian la piel del paciente y las mucosas, y de esta manera logramos erradicar estos problemas de salud.
1: Qué buena explicación, doctor Juan Carlos. Muchísimas gracias. 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

0: Tenía razón con Jason Jiménez. Son las 9 de la mañana, 55 minutos en Radio Santa Fe, 1070M. 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Condiciones del clima en Bogotá se mantienen. Temperatura 18 grados centígrados. Cielo parcialmente nublado, pero tenemos una buena presencia del solecito aquí en la ciudad de Bogotá. Y con Radio Santa Fe, me gusta más.
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6: Son las 10 de la mañana, 3 minutos en Radio Santa Fe 1070 AM, Me Gusta Más. A esta hora, nuestros servicios sociales clasificados solicitan matrimonio para administrar finca. Informes en el teléfono celular 313-495-1065. 313-495-1065. 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
6: Son las 10 de la mañana, 5 minutos. Continuamos con este homenaje musical al rey de la carranga, al maestro Jorge Velosa, que hoy está de cumpleaños. Está cumpliendo 77 años el maestro Jorge Velosa y estamos recordando las mejores producciones musicales de ese rey de la carranga, como esta canción titulada Julia, Julia, Julia. Antes de dedicarse por completo a la música, el maestro Jorge Velosa mostró un gran interés por sus estudios. Estudió medicina veterinaria en la Universidad Nacional de Colombia. Se mudó a Bogotá para continuar su educación superior, donde obtuvo el título de médico veterinario de la Universidad Nacional de Colombia. A pesar de que trabajaba como veterinario, nunca abandonó su pasión por la música, que finalmente se convertiría en su verdadera vocación, con piezas como esta, como este inolvidable tema de don Jorge Velosa. Julia, Julia, Julia, yo te quiero mucho más que a mi camión. Feliz cumpleaños, maestro Jorge Velosa.

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1: El Museo Militar de Colombia está ubicado en La Candelaria, Centro Histórico y Cultural de Bogotá. Aquí encontrará, como su nombre lo dice, todo lo que tiene que ver con la historia militar de nuestro país. Está ubicado en la calle décima número 492 y fue fundado el 6 de agosto de 1982.
2: Bogotá es la ciudad de todos, ciudad hermosa, mi capital. 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

0: Ahora con Cristian Camilo, son las 10 de la mañana, 13 minutos en Radio Santa Fe, con el saludo cordial para todos los oyentes de Radio Santa Fe en esta mañana de martes. Martes 6 de octubre, año 2026, con Radio Santa Fe, nos gusta más. Y el saludo también muy especial para todos los oyentes de Radio Santa Fe, integrados también con el Maestro José en Radio Santa Fe.
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2: Muy buenos días, queridos amigos y oyentes de Radio Santa Fe 1070 AM. Así es, recuerden nuestra emisora, nuestro dial, para que usted esté ahí conectado siempre, informado, disfrutando de la buena música y sobre todo de este momento espiritual, un momento con el Maestro José, el Señor de la Fe, un momento que le va a mostrar a usted en realidad cuáles han sido sus errores. De pronto, en muchas ocasiones los errores están en casa y no nos damos cuenta. Por eso es importante y bueno que usted pueda tomar esa consulta. O si de pronto es que hay alguien cerca de usted que lo tiene viviendo ese karma, ese dolor, esa pena. 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
1: El Parque Mirador de los Nevados es un parque metropolitano ubicado en la localidad de Suba, al norte de Bogotá, específicamente en la carrera 86, número 14550. Este parque recibe alrededor de 26.000 visitas mensuales, ideal para plan familiar de fin de semana.
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0: Démonos tiempo con el rey del chupe, Jonales Castaño. Son las 10 de la mañana, 23 minutos en Radio Santa Fe, 1070M. 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Continuamos a esta hora de la mañana con el maestro José aquí en Radio Santa Fe, 1070M. Nos encanta.
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5: Efectivamente.
0: Son las 10 de la mañana, 26 minutos. Aquí están los dandis, pobres hoy, en Radio Santa Fe.

0: Pobre soy con los dandies. Son las 10 de la mañana, 30 minutos en Radio Santa Fe, 1070M. Nos gusta más. Continuamos, Maestro José.
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7: Nos acompaña Sandra Forero Ramírez, arquitecta y urbanista con una amplia experiencia en temas de vivienda, desarrollo urbano y ordenamiento territorial. Fue presidenta de Camacol y actualmente es concejal de Bogotá por el Centro Democrático.
8: Doctora Sandra, se ha conocido esta mañana también la demanda contra la reforma tributaria. ¿Usted cree que prospera esta demanda? ¿Cree que la puedan tumbar o eso ya quedó así?
9: En Colombia no se le niega una demanda a nadie ni a nada. Primero. Y segundo, si uno le pregunta a un abogado serio, el abogado va a decir, tenemos 50% de éxito y 50% de no éxito. Yo sí creo que lo que necesitamos es estabilidad jurídica tributaria. Entonces, ojalá, es mi posición, no prospere. Ya nos fuimos con esta tributaria. Ya los sectores productivos van a tener que asumir esto. Pero también hay unos beneficios, como les digo, que es agridulce. Y estos beneficios depende de que se vuelvan efectivos en la medida que haya sostenibilidad y seguridad jurídica tributaria.
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0: Son las 10 de la mañana, 34 minutos, en Radio Santa Fe. Llegan las noticias. A esta hora de la mañana les contamos lo siguiente. El presidente de la República, Gerardo Velas Piraya, cuestionó el ingreso de exintegrantes de grupos ilegales a la política colombiana. Información con el periodista Carlos Martínez.
10: Pues precisamente en el marco de su intervención en la ciudad de Valledupar ante las tropas y la ciudadanía, El presidente de la República, Abelardo de la Espriella, cuestionó de manera categórica la trayectoria de Rodrigo Londoño, conocido en su momento como alias Timochenko, equiparando sus actuaciones con las de conocidos cabecillas del narcotráfico y la violencia organizada en Colombia como Pablo Escobar, José González Rodríguez Gacha, Iván Mordisco y Miguel Rodríguez Orejuela. El presidente Abelardo de la Espriella advirtió que no habrá contemplaciones en lo político a estos excombatientes, a quienes señaló que así como se les persiguió en el campo de batalla, ahora también se les enfrentará en la arena política. De otra parte, el jefe de Estado anunció su intención de acompañar de manera presencial las operaciones de la fuerza pública en terreno, incluyendo las maniobras de bombardeo estratégico sobre posiciones delictivas, al tiempo que ratificó su compromiso de ofrecer las garantías legales necesarias a los miembros de la fuerza pública. Recuerde que esta información la puede consultar en nuestra página www.santafe.com.
0: Son las 10 de la mañana, 37 minutos. También tenemos la presencia informativa de nuestra compañera Jennifer Estupiñán, periodista. Bienvenida a este paraíso, Radio Santa Fe, me gusta más.
11: Muy buenos días, Germán, y a todos los oyentes que nos están escuchando en este momento a través de la 1070 de Radio Santa Fe. Les traigo información. Bogotá el día de ayer se vistió de blanco tras la fuerte granizada registrada. La capa de hielo cubrió varias zonas de la capital y las imágenes rápidamente se hicieron virales en redes sociales, donde los usuarios compartieron sorprendentes postales de la ciudad. No sé si usted lo vio, Germán.
0: Sí, claro. Me sentía como en New York, algo por el estilo.
11: Se adelantó la Navidad, dicen por ahí. Pueden encontrar las imágenes a través de Radio Santa Fe en Instagram, TikTok y por Facebook.
0: Muy bien, muchas gracias por la información. Radio Santa Fe, me gusta más. Y como novedad en movilidad, les cuento lo siguiente. Hay cierre de la ruta Bogotá-Villavicencio. Atención, conductores. Se reporta el cierre de la ruta Bogotá-Villavicencio debido a un accidente de tránsito. Las autoridades están retirando el vehículo de la vía. Así que, si usted va a utilizar la vía Bogotá-Villavicencio, no lo haga porque hay cierre parcial debido a un accidente de tránsito que se presentó hace algunos minutos. Las autoridades están retirando el vehículo de la vía. Son las 10 de la mañana, 38 minutos, en Radio Santa Fe, me gusta más.
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0: Son las 10:38 minutos en Radio Santa Fe 1070 AM. Nos encanta y nos gusta mucho, pero mucho más.
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0: Esta canción nos gusta mucho. Es una canción que la hacen Los Ángeles Azules de México, acompañados por una gran mexicana, Natalia Lafourcade. Nunca, nunca es suficiente.

0: y con ustedes, Eri y Natalia.
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0: Nunca es suficiente con Natalia Lafourcade y Los Ángeles Azules. Continuamos a esta hora de la mañana, 10:43 minutos, Maestro José.
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0: 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Son las 10 de la mañana, 48 minutos, en Radio Santa Fe 1070M. 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A esta hora de la mañana continuamos con el maestro José aquí en Radio Santa Fe 1070M. Nos encanta, nos gusta más.
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3: Son las 11 de la mañana, 4 minutos en Radio Santa Fe 1070 AM. 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
6: Nos acompaña Armando Novoa García, abogado y ex magistrado del Consejo Nacional Electoral.
7: La semana pasada el presidente Abelardo de la Espriella inclusive fue mucho más allá y advirtió que va a acabar con las zonas de concentración. ¿Cuál es la situación, doctor Novoa, de estas personas ex integrantes de la Coordinadora Nacional Bolivariana?
8: Estas personas se desmovilizaron de buena fe y en este momento se encuentran en una situación de indefensión total, porque están sin armas, sin ningún mecanismo de protección o seguridad en la zona y están prácticamente abandonados a su suerte. Es muy importante que le hagan seguimiento al asunto porque hay un proceso de sometimiento a la justicia que está en manos del Estado ya en curso y que tendría que ser exitoso si nos atenemos a los ofrecimientos que ha hecho el nuevo presidente de la República.
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Son las 11 de la mañana, 6 minutos, en Radio Santa Fe, Dirección General de Radio Santa Fe, a cargo de nuestro director Vicente Moros Ortega. A esta hora, Jennifer Estupiñán, periodista, y Germán García le seguimos acompañando y haciéndole un homenaje a un gran talento de la música. Nada menos y nada más que el maestro Jorge Velosa, que está cumpliendo hoy sus 77 años bien vividos. El maestro Jorge Velosa estudió medicina veterinaria en la Universidad Nacional de Colombia, pero se dedicó a la música y descubrió nada menos y nada más que la música carranguera existe. En la década de 1970, mientras ejercía como médico veterinario, el maestro Jorge Velosa empezó a investigar el potencial de la música campesina como medio para expresar la cultura y las tradiciones de su tierra natal. Su interés por el folclore lo impulsó a experimentar con la carranga, un género musical que fusiona ritmos tradicionales andinos con letras humorísticas, sociales y poéticas que relatan la vida cotidiana de los campesinos colombianos. Pues aquí les traemos una muestra de este botón. Nada menos y nada más que el maestro Jorge Velosa, que hoy cumple sus 77 años. Por fin se van a casar. Feliz cumpleaños, maestro Jorge Velosa.

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1: Lo nuevo de Calibre 50 está aquí, la nueva música regional mexicana, Mi Problema en Radio Santa Fe.

0: Son las 11 de la mañana, 15 minutos en Radio Santa Fe. Volvemos a esta hora de la mañana con el Maestro José.
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1: El Cerro de Monserrate es el símbolo de Bogotá. Ubicado a 3.152 metros de altura sobre el nivel del mar, alberga en su cima el Santuario del Señor Caído de Monserrate, lugar de peregrinación de nacionales y extranjeros. Hay restaurantes y exposiciones artesanales. Puede subir por teleférico, funicular o sendero peatonal.
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5: Aquí hay una canción muy peligrosa. Johnny Rivera, ay, ay, ay, me lo mochó por infiel, 11:22 minutos en Radio Santa Fe.

0: 11 de la mañana, 25 minutos en Radio Santa Fe, 1070M, Maestro José.
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0: Se puso bonita las voces de Deison Acosta y Mauricio Villegas en Radio Santa Fe. Me gusta más. Continuamos, Maestro José, a esta hora en Radio Santa Fe.
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0: Son las 11 de la mañana, 33 minutos, en Radio Santa Fe llegan las noticias. A esta hora de la mañana les compartimos la siguiente información en Radio Santa Fe 1070M. Esta semana el Gobierno Nacional anunció que presentará el proyecto de ley de sometimiento. Información con el periodista Carlos Martínez de Radio Santa Fe 1070M. 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
5: Y es que la ley de sometimiento del gobierno del presidente Abelardo de la Espriella se dará a conocer a mediados de esta semana, según lo señaló en las últimas horas el ministro de Justicia, Iván Cancino, a través de un mensaje enviado al Conversatorio Nacional de Justicia y de Paz en Barranquilla. En su intervención, el jefe de la cartera sostuvo que serán las víctimas las que decidirán sobre la otorgación de beneficios a los criminales.
6: Perseguir a las organizaciones ilegales. Va a dar las herramientas para un sometimiento, no para negociaciones. No vamos a tener ningún carácter político en las discusiones. Toda discusión para quien se quiera someter será jurídica y esta semana o a más tardar la otra, el país conocerá la ley de sometimiento del gobierno del presidente Abelardo de la Espriella. Un gobierno que respeta los tratados internacionales, la constitución, los compromisos adquiridos, que cree en que la persona que quiera entregar las armas y dar la información y proteger a la víctima va a tener los mecanismos legales, pero también que entienda que la persona que rete al Estado, que no acepte esto, que quiera seguir delinquiendo, va a ser perseguido con toda la contundencia que permita la Constitución y la ley.
5: Y es que, de acuerdo con el Ministerio de Justicia, esta iniciativa busca que las estructuras criminales abandonen las armas y colaboren con la justicia pero sin abrir procesos de negociación política ni otorgar tratos de paz preferenciales. También indicó que hay tres etapas para iniciar el proceso, comenzando por el sometimiento sin negociación. Como segundo aspecto está el de la reducción de penas y finalmente el tercer aspecto está el del rol activo de las víctimas, quienes estarán en el centro del proceso. Recuerde que esta información la puede consultar en otra página www.radiosantafe.com.
0: 11 de la mañana, 36 minutos. También contamos con la presencia informativa de la periodista Jennifer Estupiñán. Buenos días, bienvenida.
7: Muy buenos días, Germán. Un saludo muy especial a todos nuestros oyentes que se están conectando y están conectados a través de la 1070 de Radio Santa Fe y vengo con información. En la mañana de este martes 6 de octubre se registró un incendio de un bus del SITP en el sector de Pinar, en la localidad de Suba, al norte de Bogotá. El vehículo comenzó a incendiarse mientras se encontraba en la zona, generando una columna de humo que llamó la atención de los habitantes del sector. Por ahora se desconocen las causas que originaron las llamas y afortunadamente no se reportan personas lesionadas.
0: Muchas gracias. Son las 11 de la mañana, 37 minutos. Hay novedad semafórica en la localidad de Antonio Nariño en materia de movilidad. Atención conductores, se presenta falla semafórica en la localidad de Antonio Nariño en la intersección de la avenida Caracas con calle 11 Sur. 11:37 minutos en Radio Santa Fe.
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0: 11 de la mañana, 41 minutos en Radio Santa Fe. 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

Esta canción le encanta a una amiga, y no solo esa canción, sino todas las canciones de Luis Alberto Posada. Su título, Ojalá que no te duela, con Luis Alberto Posada, que estuvo de cumpleaños hace poquito.

0: Ojalá no te duela con el maestro Luis Alberto Posada, 11 de la mañana, 46 minutos en Radio Santa Fe. Nos vamos, maestro José.
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0: Aquí están los doctores de la carranga, la del estrato 8, la condenada y bailando también.

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0: Son las 12 del mediodía, 4 minutos en Radio Santa Fe. Señoras y señores, buenas tardes, bienvenidos a esta entrega de Dígale a Don Jairo Polgarín en Radio Santa Fe, Me Gusta Más, correspondiente a esta ya tarde de martes 6 de octubre del año 2026. La Dirección General y Programación Musical de Radio Santa Fe, a cargo de nuestro director Vicente Moros Ortega, que como dice Don Jairo Polgarín, a la música sí le pega. La producción, pero antes déjenme decirles que la dirección periodística de este programa lo hace por supuesto el periodista Jairo Polgarín, y la producción de este programa lo hace la periodista Jennifer Estupiñán y este servidor Germán García. Hoy comenzando con una leyenda viva de la música carranguera, su creador nada menos y nada más, el maestro Jorge Luis Velosa Ruiz, más conocido como el maestro Jorge Velosa, nacido en Ráquina, bello municipio del departamento de Boyacá, el 6 de octubre de 1949. Es decir, que el maestro Jorge Velosa está hoy de cumpleaños y está cumpliendo un año más de vida para completar nada menos y nada más que 77 años de vida bien vivida. Felicitaciones al maestro Jorge Velosa, el rey de la carranga. El maestro Velosa es un destacado cantautor, profesor, actor y escritor colombiano de ascendencia portuguesa. Es reconocido como uno de los principales exponentes e iniciadores de la música carranguera. El maestro Jorge Velosa es graduado de la Universidad Nacional de Colombia como médico veterinario. El maestro Jorge Velosa optó por dedicarse plenamente a la música y a la literatura con sabor carranguero. Dígale a Don Jairo Polgarín en Radio Santa Fe. Señoras y señores, pónganse cómodos, disfruten del almuerzo y disfruten también de Dígale a Don Jairo Polgarín. Buenas tardes.
1: Mi querido Germán, tenga usted muy buenas tardes. Me place infinitamente saludarlo, por supuesto saludarlo a usted, saludar a los oyentes y agradecerle esa apertura hoy tan especial, dedicada a un grande, a un coloso, a un gigante de la música, como es el maestro Jorge Velosa. ¿Sabe una cosa que se me olvidaba? Tal vez de la única omisión que incurrimos, Germán, tal vez fue mencionar que el maestro hoy es doctor honoris causa en las artes de la Universidad Nacional.
0: Sí, por supuesto.
1: La Universidad Nacional otorgó ese título. Le otorgó ese título y la verdad, muy merecido, porque sin proponérselo seguramente, sin alcanzar a dimensionar lo que sobrevendría con la creación de la música de carranguera, el maestro creó ese género y la verdad es que se convirtió en uno de los símbolos más importantes de la música colombiana y uno de los símbolos más importantes de la cultura boyacense. Yo creo que mucha gente conoce la cultura boyacense, se acerca a la cultura boyacense, valora la cultura boyacense gracias a ese inmenso aporte que le ha hecho el maestro Jorge Velosa con la creación de los carrangueros de Ráquira. Yo alguna vez le pregunté a él justamente sobre ese tema de los carrangueros, y él dice que era un homenaje que le estaba haciendo a quienes tenían la noble misión de recoger los restos de las vacas muertas que se quedaban a la vera del camino, o de los caballos muertos que se quedaban a la vera del camino. Él decía que a eso, justamente a la carranga, que es la carne podrida, era a lo que se refería el tema carranguero, es decir, el que trabajaba en eso. Como él siempre ha sido un hombre de, digamos, de estirpe muy campesina, de estirpe muy humilde, entonces él dijo, para mí, esa era una buena manera de rendir homenaje a quienes hacen tanto por esta cultura del medio ambiente y por esta cultura del respeto por la naturaleza en todo el territorio nacional. Así que merecidísima esa acotación, merecidísimo este homenaje y merecidísimo, por supuesto, este recibimiento que le hacemos a los oyentes de Radio Santa Fe, desde esta franja de Radio Santa Fe 1070, como siempre, con una admiración y un reconocimiento incontrastable con el tema de la música boyacense, de la música carranga. Pero bueno, Germán, más adelante también vamos a rendir un homenaje porque hoy murió un gran intérprete, un gran tenor de la música colombiana. Yo no sé si usted se acuerda, Germán, del maestro Víctor Hugo Ayala, que fue portaestandarte de la música colombiana. Yo recuerdo una canción de él que era clásica, que se llamaba Por el Camino Verde, una cosa realmente portentosa. Hizo canciones muy bellas y yo creo que este señor es uno de los grandes músicos también a quienes tenemos que rendir hoy tributo en este camino musical que siempre le ha abierto un recodito a la música colombiana desde Radio Santa Fe.

0: Hoy desde bien temprano le hemos hecho también un homenaje, por supuesto, al maestro Víctor Hugo Ayala, gran intérprete, gran voz que se nos fue hoy muy temprano. El maestro Víctor Hugo Ayala manejó el tema de una voz prodigiosa y a él le debemos una magistral interpretación del himno nacional de Colombia todos los 31 de diciembre. Falleció hoy a los 92 años de vida en la ciudad de Bogotá, su tierra natal.
1: Víctor Hugo Ayala, sí. Esta mañana precisamente, no sé si fue en Caracol, no sé si fue en Tropicana, pero en alguna de estas dos emisoras se habló justamente de Víctor Hugo. Pero él interpretaba el himno nacional el 31 de diciembre, Germán,
0: Sí,
1: dice
0: señor,
1: usted,
0: era una
1: cuando se iba
0: tradición.
1: el año, se despedía el año con el himno nacional.
0: Con el himno nacional y ceremonia patriota que se respete, tenía la presencia y la voz del maestro Víctor Hugo Ayala, porque tenía
1: Víctor Hugo Ayala,
0: una manera
1: tremendo
0: muy
1: cantante.
0: particular de cantar.
1: Tenía un estilo muy particular, un nombre grande en la historia o en el historial de la música colombiana. Al maestro también va nuestro agradecimiento por todo lo que hizo a lo largo de su vida, cultivando la música, ayudándola a sacar adelante, por supuesto, dimensionando a esos compositores, porque gran parte de la música que él interpretó era música de los intérpretes o de los compositores colombianos. Por eso es tan importante el papel de Víctor Hugo Ayala en la historia de la música. Fíjese que de estas cosas vamos a tener que seguir hablando, mi querido Germán, como seguramente más adelante vamos a hablar de todo lo que tiene que ver con los temas de seguridad. Porque esta mañana, a propósito de las noticias, para ir adentrándonos ya anticipadamente a algunas de las noticias importantes del día, esta mañana me conmovió muchísimo el relato de un joven, de un muchacho que contó que su señora madre fue al médico con su señor padre, ahí en la clínica Reina Sofía, se fueron a unos exámenes. Esto fue el sábado pasado. Y salieron de la clínica Reina Sofía sobre la 127, que usted conoce muy bien, Germán, arriba de la autopista norte. Salieron de la clínica Reina Sofía y una cuadra adelante los atracaron. Un delincuente le arrebató los aretes a la señora, los areticos que llevaba puestos, se los arrebató y salió a correr. Y claro, todo el mundo salió detrás de él y también el esposo de la señora, un hombre de 76, 77 años, salió a correr detrás de este delincuente. Pues el señor se tropezó o el señor se forcejeó con el delincuente, cayó al piso y se le partió la cara. Bueno, este caso a mí me conmovió muchísimo, sobre todo porque, pues primero, no puede ser que un atracador tenga el coraje de asaltar a una señora de 70 años, Germán. Pero ¿qué nos pasa? Yo me pregunto yo. ¿Qué nos está pasando, por el amor de Dios? ¿Cómo es posible que un delincuente, pero además un camaján, ¿no? Que uno dice, podría estar perfectamente trabajando, podría estar perfectamente laborando. No, este camaján sale a robar y a ver cómo le puede quitar las pertenencias a los demás. En medio de todo esto, lo que pudimos establecer es que la señora, el señor se va para el hospital porque con la cara partida, pues imagínense usted lo que eso significa. Y la señora se va a poner el denuncio. Pues la señora duró entre las 12 del día y las 8 de la noche poniendo un denuncio aquí en Palo Quemado. El caso ocurrió en la clínica Reina Sofía y resulta que la señora tuvo que hacer un viaje hasta Palo Quemado para poder hacer esa denuncia. Entonces cuando uno dice, pero por amor de Dios, ¿por qué no puede haber una estación, una URI, una unidad de verdad donde la gente pueda poner una denuncia allí mismo, en Usaquén? ¿Por qué tiene que irse la señora hasta el centro de Bogotá, a la 19, como es de complejo y de peligroso la 19? Y estas cosas son las que a uno lo desconciertan con el tema de seguridad. Ya le voy a contar también a usted, por supuesto, y le voy a contar a los oyentes lo que hablé esta mañana con el secretario de Seguridad de Bogotá, porque el secretario de Seguridad me dejó todavía más perplejo, ¿no? Me dejó más perplejo. Él dice, mire, nosotros llevamos ya este año 33 mil capturas. 33 mil capturas. Más de 30 mil capturas. Óigame, y siguen atracando y siguen robando. Entonces, ¿cuántos delincuentes hay en Bogotá? Si el gobierno dice que ya ha capturado 30 mil, más de 30 mil personas, más de 30.000 matones, delincuentes, rufianes, asesinos. Entonces, la pregunta es, ¿cuántos entonces delincuentes tenemos hoy en la ciudad? Porque esto no para. Y peor aún, cuando el delincuente sabe que más se demora en ser capturado que él en estar liberado. Y así pasa en la mayoría de los casos. Es decir, la cantidad de gente que queda libre después de un proceso es asombrosa. Y en esa orgía de criminalidad, pues desgraciadamente el que pierde prácticamente todo y hasta las esperanzas es el pobre ciudadano. Por eso yo le decía al secretario de Seguridad de Bogotá esta mañana, entonces, estamos al borde de sálvese quien pueda, porque de verdad esto es absolutamente descorazonador lo que está pasando con el tema de la seguridad en la capital del país. Pero bueno, hacemos una pausa, mi querido Germán, y después de estas reflexiones, breves reflexiones, nos vamos a ocupar de los temas más importantes con los que empezamos esta nueva jornada y este nuevo capítulo de Radio Santa Fe, Dígale a Pulgarín. Recuerden que a los oyentes siempre los invitamos también para que se hagan sentir, para que se hagan oír. Ustedes tienen nuestras líneas telefónicas y en esas líneas telefónicas, las de Radio Santa Fe o las de Jairo Pulgarín, ustedes se pueden hacer oír, se pueden hacer sentir, como siempre lo he dicho, porque si tiene algo que decir o si tiene algo para compartir, sencillamente ponga Radio Santa Fe y dígale a Pulgarín.
0: Son las 12 del mediodía, 17 minutos en Radio Santa Fe. 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
0: Son las 12 del mediodía, 18 minutos en Radio Santa Fe. 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
0: Son las 12 del mediodía, 19 minutos en Radio Santa Fe. 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
0: Son las 12 del mediodía, 19 minutos en Radio Santa Fe, 1070 AM, me gusta más. 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
0: Son las 12 del mediodía, 20 minutos en Radio Santa Fe. Ahora hablemos de Cundinamarca. Buenas noticias para compartir de nuestro departamento. 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
4: 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Esto pasa en Cundinamarca.
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0: Son las 12:22 minutos en Radio Santa Fe. Hablemos ahora de salud visual con el periodista Jairo Polgarín.
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9: 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Entramos en materia, mi querido Germán, entonces, con los hechos y con las noticias más importantes. ¿Cómo empezamos esta jornada de martes? ¿Qué podemos decir de lo que ha sido la noticia o las noticias más destacadas de la mañana a través de Radio Santa Fe?
0: Una noticia destacada tiene que ver con Sindamanoy. Vecinos y la alcaldía de Bachía están chocando por licencia ambiental. El otorgamiento de un permiso de construcción en los Cerros Orientales reabre el debate sobre el ordenamiento territorial. Habitantes piden la intervención de la Fiscalía por presuntas talas, mientras el alcalde de Chía asegura que el predio está excluido de restricciones hídricas y solo ocupará el 2% del terreno. ¿Cómo le parece? ¿Cómo le parece?
1: Qué lío ese tema de las construcciones, Germán. Hay que pensar siempre en que las construcciones tienen que tener la garantía de que no van a afectar la naturaleza, de que van a ser respetuosas del medio ambiente, de que van a tener, por supuesto, mucho cuidado con generar problemas de sequía. De todas maneras, aquí hay un problema muy serio. Fíjese que el tema de la vivienda se volvió un tema importante. En Europa, por ejemplo, hoy está todo el mundo con los pelos de punta con el tema de la vivienda. Yo estaba revisando las informaciones internacionales y decía, pero ¿qué es lo que pasa con el tema de la vivienda? Sacaron una viejita, como de 80 años, la sacaron de su residencia donde ella había vivido siempre, porque ya no tenía con qué pagar la renta. ¿Y qué es lo que ha pasado? Que las rentas, que antes estaban en 500 euros al mes, se dispararon a 1.500. Y la gente no tiene cómo pagar eso. No tiene con qué pagar eso. Y ahí está uno de los puntos que yo diría es de los más críticos con el tema de la situación y la crisis de la vivienda en Europa. En gran parte, ese fenómeno de la vivienda, también hay que decirlo, don Germán, ese fenómeno de la vivienda se ha multiplicado porque ahora existen unas aplicaciones que se llaman Airbnb, que es una aplicación que básicamente le consigue a la gente alojamiento en apartamentos y residencias, y eso resulta que es un buen negocio. Entonces, ¿qué hacen los empresarios o qué hacen los inversionistas? Pues compran finca raíz y con esa finca raíz ponen el servicio de Airbnb en los apartamentos. Esto, por supuesto, ha disparado la demanda de vivienda y eso ha hecho que la vivienda tenga unos costos muy grandes, unos costos muy fuertes y que la renta hoy, como le digo, Germán, se haya triplicado en menos de 10 años. Esta situación se veía venir, entre otras cosas, porque los gobiernos, como el gobierno de España, por ejemplo, el gobierno del señor Pedro Sánchez, no ha hecho la tarea de construir vivienda nueva para renovar el mercado, para oxigenar el mercado y evitar que la demanda colapse los precios, como está sucediendo en este momento. Es un tema complejo, ya se está sintiendo aquí en Bogotá. Algunas personas me dicen, mire, eso que está relatando usted de lo que pasa en España, también está pasando en la ciudad de Medellín. Y también está pasando en algunas ciudades del país. Es decir, con la presencia de tanto turista y el turismo se ha expandido, y nosotros sabemos que el turismo es una de las fuentes más importantes de ingreso, una de las fuentes más importantes de trabajo. De todas maneras, el impacto que está teniendo el tema del turismo en los costos de la vivienda es tremendamente, tremendamente devastador. Y repito, ya ni siquiera un país como España, donde uno diría la gente vivía relativamente tranquila, donde no había tantas tensiones, donde no habían semejantes preocupaciones. Hoy la gente en España está sufriendo las duras y las maduras por cuenta de los costos de la renta. Más adelante, en el segundo tramo del programa, don Germán, vamos a hablar, por supuesto, de las cosas que yo sé que son de gran interés para la gente. Vamos a ocuparnos del tema de la salud, de la seguridad, porque me siguen llegando notas, me siguen llegando comentarios y me siguen llegando aportes sobre lo que está pasando con el tema de la seguridad en Bogotá. Para resumirles, esta mañana hablé con el secretario de Seguridad de Bogotá y el secretario de Seguridad me dice que la policía, la alcaldía, las autoridades se despellejan capturando delincuentes, van más de 30.000 capturas, imagínese usted, pero desafortunadamente las realidades de inseguridad no decrecen. Es decir, la situación de seguridad sigue siendo muy crítica y da la sensación de que a la gente la capturan, pero que después de que las capturan, desafortunadamente no cumplen con ninguna pena. Es decir, no se les aplica ninguna condena. Se viene la noticia, se viene la información de movilidad, se viene la información del clima. Por supuesto, la maravillosa música de Radio Santa Fe y se alistan los oyentes porque ya lo sabe. Si tiene algo que decir o si tiene algo que quiere compartir, sencillamente ponga Radio Santa Fe. Sí, señor, ponga Radio Santa Fe y dígale a Pulgarín.
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0: 12 del mediodía, 34 minutos en Radio Santa Fe. Llegan las noticias.
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0: Son las 12 del mediodía, 34 minutos en Radio Santa Fe, 1070M. A esta hora llegan las noticias con la periodista Jennifer, acá en Radio Santa Fe, 1070M. Bienvenida.
1: Muy buenas tardes, Germán, y a todos los oyentes de Radio Santa Fe que nos escuchan por la 1070M. Vengo con noticias. Un violento intento de robo quedó registrado a la salida del túnel de la calle 26 con avenida Boyacá en Bogotá. La víctima, que se movilizaba en una patineta eléctrica, fue interceptada por tres hombres que le bloquearon el paso y provocaron su caída. Uno de los sujetos tomó el vehículo e intentó escapar, pero la víctima logró activar el sistema de bloqueo con un control remoto. Al quedar inmovilizada, la patineta fue abandonada y los presuntos ladrones huyeron del lugar. Lo bueno y lo curioso de esta situación fue que el video quedó grabado y ahora circula por las diferentes redes sociales con la identidad de estos presuntos ladrones.
0: Periodista Jennifer Estupiñán, muchas gracias por la información. De otra parte, les contamos que el Gobierno Nacional anunció los resultados recientes de la fuerza pública contra estructuras narcoterroristas y sus economías criminales en varias regiones del país. Información con el periodista Carlos Martínez.
2: Así es, y atención, porque en las últimas horas el Gobierno Nacional emitió un comunicado en el que presenta un balance sobre las operaciones que se realizan contra estructuras narcoterroristas y sus economías criminales en varias regiones del país. De acuerdo con la Casa de Nariño, el más reciente operativo se realizó en el municipio de Tibú, donde el Ejército Nacional capturó a 5 integrantes de la estructura 33 e incautó armas y munición de diferente calibre. En Santa Fe de Antioquia y en Tierra Alta, también la Policía Nacional capturó a 5 presuntos integrantes de el Clan del Golfo. De igual manera, en la ciudad de Florencia, en el departamento del Caquetá, 2 integrantes de la estructura Raúl Reyes se sometieron a la justicia y entregaron sus armas largas, un dron y artefactos explosivos utilizados en drones. En Sardinata también la policía destruyó de manera controlada 100 artefactos explosivos atribuidos al Ejército de Liberación ELN. Y las operaciones contra la minería ilegal han permitido afectar 5 unidades de producción sobre el río Saldaña en Chaparral y Coyaima, esto en el departamento del Tolima. También indica que las autoridades destruyeron maquinaria avaluada de más de 3.198 millones y golpearon una economía que podría producir hasta 4.000 millones de pesos mensuales en oro y financiar estructuras ilegales. El ejército también en las últimas horas afectó 24 unidades de producción de minería ilegal y 21 dragas, mientras que en Apiapel el operativo que realizó la Policía Nacional da cuenta de la destrucción de 26 motobombas y 8 clasificadoras utilizados en la minería ilegal. 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
1: Son las 12 del mediodía, 41 minutos en Radio Santa Fe 1070M, me gusta más. Hoy 6 de octubre, los amantes del bolero, recibimos la noticia del fallecimiento del maestro Víctor Hugo Ayala, maestro de la voz. Víctor Hugo Ayala no solo fue el tenor lírico que interpreta el himno nacional de Colombia, sino que fue un gran exponente de la música romántica y folclórica. Su voz recorrió diferentes géneros musicales, entre los que se cuentan boleros, bambucos, pasillos, valses y joropos, que lo destacan como uno de los grandes vocalistas en el panorama artístico musical. Víctor Hugo Ayala nació en Bogotá el 13 de junio de 1934. Cursó estudios en el Colegio Camilo Torres y varios semestres de ingeniería. Al comienzo pensó dedicarse al diseño e ingresó a la Armada Nacional como dibujante en la sección técnica. Allí se enroló con la radio militar, apoyado por el general Piquete, quien lo escuchó cantar en una tertulia y lo apoyó. Luego se abrieron para él otros escenarios como el de Radio Santa Fe, que realizaba el programa Nocturnal Colombiano y luego en La Voz de Colombia. Uno de sus grandes promotores fue el locutor y hombre de radio Álvaro Monroy Guzmán, quien lo llevó a las emisoras para que actuara en su radioteatro, acompañado por la orquesta que dirigía el maestro Oriol Rangel, con el sello de Radio Santa Fe. En compañía del destacado vocalista Alberto Osorio, otro destacado cantante colombiano, realizó el programa Donde Nacen las Canciones, con el acompañamiento del maestro Jaime Llano González y la conducción de Alfredo Materón y Alberto Piedraíta Pacheco, espacio que estuvo al aire durante 9 años. Esto es un texto muy bonito y muy completo que nos ha hecho llegar exactamente quién, periodista Jairo Pulgarín.
2: Pues Germán, es un texto que publica la prensa hoy, porque es un texto general de lo que significó la vida y obra del maestro Jaime Llano González. El que escribe este texto es el maestro Óscar Javier Ferreira. Óscar Javier Ferreira es un activista, es un promotor de la vida cultural, de la vida deportiva del país, y por eso me pareció como un texto bonito para compartirlo, porque es un homenaje muy sentido que se le hace al maestro Víctor Hugo Ayala. Fíjese que cuando usted puso este tema, hoy he vuelto a cantar por aquel camino verde, dice la canción del maestro Víctor Hugo Ayala, me acordé de Jaime Llano González, porque esto es de esa generación de músicos como Jaime Llano González, de músicos como el mismo Oriol Rangel, y de esa época de grandes figuras y leyendas de la música colombiana. Ese era un
1: los
2: gran
1: príncipes de la canción.
2: Garzón también y Collazos. De los príncipes de la canción, Garzón y Collazos, de los hermanos Martínez, en fin. El maestro Víctor Hugo Ayala, uno hablaba con él y detrás de él había una estela muy grande y muy importante de cultura colombiana, de música colombiana. Al maestro simplemente nos resta darle las gracias, de manera muy sentida, de verdad, darle las gracias porque su aporte a la música fue muy valiosa a lo largo de muchos años. Así que, en buena hora, mi querido y admirado maestro Víctor Hugo Ayala, y que Dios le prodigue el descanso, porque usted se lo tiene bien merecido, querido maestro Víctor Hugo Ayala. Unos mensajes, Germán, y ya retornamos para el cierre del programa en este nuevo capítulo de Dígale, Dígale a Pulgarín.
1: Son las 12 del mediodía, 45 minutos en Radio Santa Fe, 1070 AM, me gusta más. 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
1: Son las 12:46 minutos en Radio Santa Fe, 12:46 minutos. 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
1: Son las 12:47 minutos en Radio Santa Fe 1070M. 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
1: Son las 12 del mediodía, 48 minutos en Radio Santa Fe. 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
1: Son las 12:48 minutos en Radio Santa Fe. Ahora hablemos de Cundinamarca. Buenas noticias para compartir de nuestro departamento. Cundinamarca es líder en reducción de la pobreza con salud, educación, vivienda y productividad. Se le mejora la vida a miles de personas de todo el departamento.
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1: Son las 12 del mediodía, 50 minutos en Radio Santa Fe. Ahora hablemos de salud visual con el periodista Jairo Pulgarín.
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0: desde Bogotá. La escuchamos, Blanquita, bienvenida.
1: Hola, Jairito, muy buenas tardes.
0: Buenas tardes.
1: Jairito, quería comentarte una cosita.
0: Adelante.
1: ¿Cómo es posible que en esos hoy en día en los carros ponen unos parlantes a un volumen, pero la cosa más extremada? Y ellos llegan, por decir algo, tengo un vecino que guarda el carro al frente de mi casa y viene con ese parlante, pero mejor dicho, a todo volumen, durísimo. Y a esa hora tienen que llegar a despertarlo a uno, 11, 12 de la noche. Me parece justo. Debería de haber una ley para que eso sea un poquito más organizado, porque se pasan esos carros a todo volumen, Virgen Santísima, y lo dejan a uno sentado de una.
0: Claro.
1: Gracias, Jairito.
0: Claro. Gracias, Blanquita, a ti por tu llamada. Y lo mismo pasa, por ejemplo, con el tema de las motos, Germán. A veces las motos pasan con un ruido, con un ruidaje, que uno dice, Dios mío, por favor. Imagínese, uno vive a toda hora con esta tensión en la calle, uno vive muy tensionado en Bogotá, desafortunadamente, por lo que hemos venido mencionando de los temas de seguridad. Y además de que uno vive tensionado, pues también vive estresado. Entonces pasa el de la moto y es como si le quisiera uno restregar o lanzar en la cara su potente motocicleta, como si le estuviera diciendo a uno, mire la moto tan berraca que yo tengo y no me importa que haga mucho ruido. No, yo creo que eso también hace parte de la sindéresis personal, de la cultura de la gente, de cómo la gente tiene que ser respetuosa, cómo la gente tiene que ser considerada. Uno no puede andar por este mundo de verdad haciéndole daño a los demás como si no pasara nada. Eso no se trata de eso, se trata de que entre todos nos respetemos y que todos entendamos que la única manera de tener un país en paz, la única manera y la mejor manera además de tener un país en paz, es justamente estableciendo ese parámetro de respeto por los demás. Si no lo hacemos así, nunca vamos a entender lo importante que es ese tema de la seguridad. Esta mañana me llamó un oyente y me dijo, óigame, yo tengo ofertas de trabajo para la gente. Tengo ofertas de trabajo y son ofertas muy atractivas. Son ofertas que de verdad le pueden servir a mucha gente. La voy a compartir porque la oferta dice lo siguiente. Nueva oferta laboral. Se necesitan oficiales de pintura y oficiales de acabados para dar terminación a los apartamentos que se están construyendo. Se necesita una mínima experiencia de 2 años en terminación de pintura y en terminación de acabados. El conocimiento en preparación de superficies, de masillado, de fijado, de sellado, manejo y aplicación de pinturas, de esmaltes, de vinilos, de barnices, conocimiento de acabados arquitectónicos. En todo caso, esta empresa está necesitando gente. Y a mí lo que me llama la atención es que hablé con la gerente de la empresa y la gerente me dijo con profunda preocupación, me dijo, llevamos en esta tarea varios meses y no sé qué pasa, por qué la gente no quiere trabajar. Y la gente no quiere trabajar, bien sea porque le parece que los horarios son extenuantes o porque las jornadas laborales no son muy atractivas o porque el salario no es muy atractivo. Pero hoy estamos hablando de un salario por encima de los 2 millones de pesos y ni siquiera así la gente se anima a trabajar. Así que si alguna persona, algún oyente de Radio Santa Fe quiere tener esta información de esta oferta laboral, con mucho gusto yo la comparto y con mucho gusto les estaré entregando esa información en sus teléfonos personales o en sus teléfonos corporativos para que tengan esta información a su alcance. Voy cerrando entonces esta ronda, mi querido Germán, con lo que dicen los oyentes acerca de algo que también me tiene preocupado. ¿Falta trabajo o falta gente con ganas de trabajar? ¿Qué puede estar pasando? ¿Qué puede estar pasando? Lo que dicen los oyentes a esta hora del mediodía a través de Radio Santa Fe. Escuchemos a los oyentes, por favor.
2: Eso es complicadito, Jairo. Buenos días. Y a su merced, Jairito, sí, eso es complicado. Yo soy contratista y ya conseguir personal es imposible. Ya son pelados los vieja guardia, los viejos, que trabajaban muy bien, ya están cansados de trabajar y ya uno está pensionado y hace chicharroncitos. Pero los jóvenes no quieren llegar a trabajar a las 9 de la mañana, 9 y media, a las 12 almuerzan hasta las 2 y quieren trabajar de 2 a 4 y durante ese tiempo son pegados al celular y si uno les corrige, se enojan, no vuelven. Eso realmente conseguir gente es complicado. Yo tengo 38 años y trabajo en remodelaciones y el trabajo para conseguir es tenaz. O sea, hay gente que no,

0: Es mejor trabajar uno solo.
1: Hágame el favor. Entonces, no hay gente para trabajar. Es lo que dicen los oyentes que me han estado contactando sobre estos temas que tienen que ver con la vida laboral. Don Germán García, hoy en la producción general del programa Diga la Pulgarín, Radio Santa Fe 1070, la asistencia de producción de doña Jennifer Estupiñán y la presentación de un amigo de lavar y de planchar, Jairo Pulgarín, del Círculo de Periodistas de Bogotá. Nos vamos, y por supuesto, Germán, con el homenaje al maestro Jorge Velosa, ese maravilloso poeta de la tierra boyacense, que hoy está cumpliendo años. Dice don Germán que está cumpliendo 77 años.
2: 77 años bien vividos.
1: Bien, pero muy bien vividos, sí, muy señor. Bien vividos. Felicitaciones, querido maestro, por esa obra portentosa de la música de los Carrangueros de Ráquira y el maestro Jorge Velosa desde Boyacá para el mundo.
2: Y nos despedimos con esta bella creación del maestro Jorge Velosa, El Rey Pobre. Maestro Jorge Velosa, felices 77 años. Más vivo que nunca, don Carlitos.

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0: Así es, yo me voy para Puerto Rico y no regreso, como dice el maestro Marvin Santiago, como decía, desafortunadamente, porque en una fecha como la de hoy, Germán, 5 de octubre del año 2004, el conocido sonero del pueblo o el Grifo de Canales fue declarado muerto, desafortunadamente, pues este triste episodio. Porque enlutó el mundo de la salsa. Recordemos que el maestro Marvin Santiago nació un 26 de diciembre de 1947, donde han nacido y donde nacieron los grandes de la salsa. En Santurce, en Puerto Rico, creció en el sector capitalino y vivió durante 24 horas en el sector residencial Pueblo Nemesio Canales. De joven cantaba rancheras y boleros de manera empírica. Mire cómo son las cosas del destino y de manera fortuita, como un día pues decidió probar en el mundo de la salsa y creció en este género tan extraordinario. Participó en la histórica grabación de la Puerto Rico All Star en 1977 con el tema de los tambores. Ya en 1976 inició su carrera como solista y el pianista, el legendario Jorge Milet, lo bautizó como el sonero del pueblo. Así que con tremenda introducción iniciamos este resumen informativo hoy 5 de octubre, cuando ya tenemos la 1 y 5 de la tarde. 5 de octubre, ¿no? Hoy
1: 7
0: 6 de
1: minutos.
0: Octubre, 6 de octubre.
1: Sí, señor, unas 7 minutos de la
0: sí,
1: tarde.
0: una y 7 minutos de la tarde, a propósito, 6 de octubre. Muchísimas gracias, Germán. Y bueno, bienvenido, Germán. Ya el cielo se empieza a encapotar. Vemos ya la presencia de las nubes grisáceas. Esperemos que sea una tarde gris, pero no lluviosa como la de ayer, como la que cayó el día de ayer. Germán, muy buenas tardes.
1: Buenas tardes. Bienvenido a este paraíso, don Carlitos. Periodista Jennifer Estupiñán y los oyentes de Radio Santa Fe.
0: Pues Germán, hoy no es un día pues como de muchas alegrías, porque pues hay que tener en cuenta que murió quizás una de las míticas voces del género en Colombia, como fue el maestro Víctor Hugo Ayala.
1: Sí, señor.
0: Triste, triste noticia, ¿no?
1: Anoche se fue el
0: Sí,
1: maestro
0: yo no la creía,
1: Víctor
0: ¿no?
1: Hugo Ayala. 92 años de edad,
0: Sí,
1: se fue a la
0: señor.
1: eternidad, pero nos dejó sus canciones.
0: Sí, y a él se le atribuye como una de las voces del himno nacional, ¿no, Germán?
1: Sí, los 31 de diciembre,
0: Sí.
1: himno que se respetara, se interpretaba en la potente voz del maestro Víctor Hugo Ayala.
0: Es como cuando suenan las campanas y empieza a sonar el reloj. Y que ya se va a
1: Faltan
0: acabar.
1: 5 para las 12, el
0: Sí,
1: año va a
0: esa voz.
1: terminar. Me voy corriendo a mi casa a
0: Sí,
1: abrazar
0: señor.
1: a mi mamá.
0: Sí, una voz muy, muy emotiva y muy sentimental que consterna a cualquiera que en ese momento prácticamente se encuentre a puertas de dar por concluido un año. Y eso nos angustia.
1: ¿Se acuerda de esa voz, don Carlitos?
0: Sí.
1: Una de sus canciones más conocidas, Camino Verde.

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1: Pues un tributo al maestro Víctor Hugo Ayala, que desafortunadamente falleció este 5 de octubre, falleció fue anoche.
2: Anoche
1: 5 de octubre, sí, señor, hoy es 6 de octubre, en algunos medios se replican que la noticia fue hoy, pero para precisar, el maestro Víctor Hugo Ayala falleció anoche. Anoche pues nos cogió esta noticia de sorpresa y pues bueno, prácticamente pues ya a una edad avanzada y que por supuesto reconocemos todo su mérito en el mundo del bolero, ¿no, Jennifer? Muy buenas tardes, claro. Jennifer, bienvenida.
3: Muy buenas tardes, Carlos, Germán y a todos los oyentes que se están conectando a la 1070 de Radio Santa Fe. Sí, él fue cantante y compositor bogotano, sí, y dejó una trayectoria de más de 7 décadas marcada por los boleros, la música popular y una interpretación que lo convirtió en una figura imprescindible de la canción nacional. Aquí estoy viendo que sus primeras presentaciones como cantante aficionado ocurrieron en programas de radio de Bogotá. En Radio Santa Fe ganó concursos que le permitieron comenzar a hacerse conocido y posteriormente pasó por emisoras como La Voz de Colombia y Nueva Granada. En esta última compartió diferentes espacios musicales con figuras que también marcarían la historia de la música colombiana. Entre ellas está el maestro Jaime Llano González.
1: Sí, mire, y fíjese que sobre esa anécdota, Jennifer, ojalá tuviéramos más oportunidad, Germán, de tener más agenda sobre el bolero. Hoy vemos que es abundante, tenemos tanta riqueza en este género tan bonito, tan romántico como es el bolero, y que ojalá los jóvenes se volcaran hacia este estilo musical, porque lo uno trae drama, trae melancolía, trae muchísima sensibilidad y trae quizás una riqueza verbal extraordinaria que ojalá los jóvenes tuvieran más presentes. Y es quizás son piezas musicales que nos invita a el romanticismo, algo que hemos perdido porque hoy todo se hace a través de las redes sociales, a través de TikTok, a través de Instagram, a través de Facebook, a través de Viper. Y entonces, ¿dónde quedaron aquellas experiencias del pasado como era dedicar una canción? ¿Qué mejor que un bolero, no?
3: Sí, que es súper romántico,
1: sí,
3: también.
1: Sí, sí, mire, esta experiencia a propósito, porque es que el maestro Víctor Hugo Ayala, él incursionó en el mundo de la música, pero fue por un azar de la vida, fue una cosa pues realmente extraña, porque él realmente tenía otros proyectos en su vida, hasta que alguien le dijo en un momento, mire, ayúdenos, porque es que no vino hoy nuestro trabajador, no, una de las voces de la Voz de Colombia en aquella época, la emisora La Voz de Colombia, y tenía allí una presentación. Entonces le dijeron, venga, Víctor Hugo, pues hágase cargo y haga la presentación. Y aquella presentación inesperada reveló una voz educada y una sensibilidad interpretativa, como señalamos, que se interiorizó mucho en la poesía, en el romanticismo, en hacer grande lo que es esta riqueza verbal unido con lo que es la literatura. Y luego empezó a abrirse en el mundo de la radio como fue la voz de la Nueva Granada, ¿no? ¿Se acuerda, Germán?
2: Emisora hoy, Nueva Granada.
1: Sí, ya hoy
2: desafortunadamente. Era la básica de RCN.
1: Que era la básica
2: de RCN. Nuevo Mundo, la básica de Caracol Radio, más compañía.
1: Sí, y entonces dijo, bueno, yo aquí tengo una oportunidad extraordinaria, si miren que yo tengo voz y a mí me gusta la música, pues vayámonos por el bolero. Y ahí fue donde se abrió camino en el éxito de este género tan bonito como es el bolero. Así que, muy bien, Germancito, una piecita aquí del maestro Víctor Hugo Ayala, que realmente ojalá tuviéramos más espacios del bolero en esta de los 1070 AM de Radio Santa Fe, que tuviéramos más música colombiana como el bolero, que tenemos quizás una abundante literatura musical, especialmente en el bolero colombiano, Jennifer.
3: Y algo muy chévere que hizo Víctor Hugo Ayala, que fue reconocido por interpretar el himno nacional de Colombia en el cierre de cada año de la televisión pública. Esto hizo que su voz se convirtiera así en parte de una tradición durante varios años durante la temporada de fin de año, imagínese.
1: Claro, muy bien. Entonces, hoy nuestro homenaje al maestro Víctor Hugo Ayala, otro de los grandes que se va dentro del bolero colombiano. Germán, a propósito de nuestra frase de reflexión, hemos hablado de todo, pero no nos hemos centrado en lo que esperan a esta hora nuestros oyentes de los 1070M, cuando están terminando de partir su hora de almuerzo, su lunch, cuando ya están en un breve descanso, cuando están departiendo con sus compañeros de trabajo de la oficina o sus compañeros de la universidad, un postre o un tinto. A propósito, que ya este fin de semana tenemos el Festival Internacional del Tinto, y a propósito, acompañado de un delicioso coco que nos comparte nuestro compañero Fercho. Así que,
2: qué bueno.
1: No, no, es un presente con nuestro compañero Ferchito, que siempre nos trae y nos...
2: Se fue
1: nos...
2: por los cocos.
3: Se fue por el pan.
1: Mira, pero qué sablazo que me mandaron.
4: No lo dejó ni entrar.
1: Así que, Germancito, nuestra frase de reflexión que siempre le preparamos a nuestros siguientes y a nuestros comensales en el restaurante que se encuentren en este momento.
2: Pues, frase del día tiene que ver con el maestro Víctor Hugo Ayala, que falleció anoche en la ciudad de Bogotá. Sí, señora. Ser cantante es un don natural. Significa que estoy utilizando en el mayor grado posible el don que Dios me dio para usar. Estoy feliz con eso. Esta frase no es del maestro Víctor Hugo Ayala, sino nada menos y nada más que de la cantante norteamericana Aretha Franklin.
1: Ah, uy, tremenda voz. Uy, sí, le invito a Jennifer, a propósito, que explore esta voz de lo que es el mundo del soul norteamericano con la voz de nuestra gran norteamericana Aretha Franklin, ¿no? Hay un éxito terrible que debe sí o sí escucharlo. Ojalá tenga la oportunidad de explorar más a esta cantante, a esta voz afroamericana como lo fue Aretha Franklin. Y bueno, nuestro homenaje especial a nuestro gran maestro Víctor Hugo Ayala. Así que le damos la bienvenida a propósito con este caudal de noticias que hemos preparado, porque lo que ha dicho a propósito... El alcalde de Sincelejo, Jair Acuña, le respondió al presidente Abelardo de la Espreya. ¿Qué dijo el mandatario local, Jennifer?
3: Sí, recordemos que el alcalde de Sincelejo, Jair Acuña, denunció que durante un evento en Coveñas había personas armadas ubicadas detrás de él. Según el alcalde, esto lo hizo sentir intimidado y le impidió responder a los diferentes señalamientos que se le estaban haciendo, esto aparentemente. Por eso el DAPRE dice que los hombres armados en evento en Coveñas eran escoltas del presidente. El DAPRE respondió de alguna u otra forma a las declaraciones del alcalde, porque son acusaciones bastante graves, y explicó que las personas armadas hacían parte del esquema de seguridad del presidente Abelardo de la Espriella. Según el gobierno, los escoltas estaban ubicados en diferentes puntos del lugar como parte de los protocolos de seguridad. Por parte del DAPRE, negó que estuvieran allí para presionar o amenazar al alcalde. Esto significa que lo que hace el alcalde es coger excusas, poner excusas para decir que lo intimidaron, que le dijeron que no dijera nada en los señalamientos, porque se sentía intimidado y yo no sé qué, cuando lo que quiere hacer es evadir a la justicia, evadir este tipo de investigaciones que se le están haciendo por parte del gobierno nacional, y pues evadir todo tipo de cosas que esté haciendo el gobierno frente a esta situación, porque el gobierno está diciendo desde el primer momento, voy a destapar todas las ollas sucias, voy a sacar a todas las personas que estén en corrupción, que tengan investigaciones, yo no le voy a perdonar absolutamente nada a nadie. Y pues realmente lo que hacen es primero dañar la imagen del gobierno, porque cómo va a decir esto de que lo estaban intimidando y que habían personas armadas detrás de él y que por eso no podían hablar, y segundo, de alguna u otra forma estaba evadiendo su responsabilidad, Carlos.
1: Oiga, no, pero qué excusa tan ridícula este tipo, definitivamente sí. Lo que es estar sumergido en el mundo de la corrupción lo hace que se convierta en una persona mitómana, mentirosa, que más bien le responde a la Fiscalía General de la Nación, porque es que esto no es nuevo, esto no fue porque el presidente Abelardo de la Espreya se lo inventó este fin de semana y evidenció todos esos procesos que tiene por corrupción, celebración indebida de contratos, por malversación de fondos y también por despilfarro, por apropiarse, al parecer, como se registró en un video, los recursos de el PAE, el programa de alimentación escolar, en donde estaba haciendo una repartija con otros compinches sentado en una de sala. Entonces, de acuerdo con estas imágenes, al parecer estaría involucrado en el desvío de estos millonarios recursos en el departamento, allí en la ciudad de Sincelejo, como alcalde. Habría que investigar si este video corresponde a otros cargos que ocupó. Parece muy estúpida realmente esta excusa que dio Yair Acuña, pues, que estaba siendo intimidado por fusiles. No, pues, qué falta de seriedad este tipo. Pero más bien que le responda a la Fiscalía General de la Nación el señor Yair Acuña. De hecho, también en las últimas horas el gobierno del presidente Abelardo de la Esprilla denunció un posible fraude por más de 60 mil millones de pesos al interior del Cuerpo Oficial de Bomberos. De hecho, por eso no se materializó el director de este organismo. Este nombramiento tuvo que reversarse, ¿no, Jennifer?
3: Sí, ya la cifra está concreta. La Dirección Nacional de Bomberos está en medio de una polémica durante estos días por la salida del posterior regreso de Germán Miranda como director. Su nombramiento generó muchas dudas sobre si cumplía todos los requisitos para ocupar el cargo. Por parte del gobierno denuncia las posibles irregularidades por más de 60 mil millones en bomberos. Fuentes del gobierno aseguraron que una auditoría forense encontró estas y posibles irregularidades en esta cifra en la Dirección Nacional de Bomberos. La cifra estaría relacionada con los recursos manejados por la entidad durante los últimos 4 años. Esto no es nuevo, sino que el gobierno de Abelardo de la Esprilla literalmente está encontrando muchas cosas y muchas irregularidades en diferentes instituciones a nivel público. Sin embargo, por ahora se trata de información entregada por fuentes del gobierno y también la investigación debe avanzar para esclarecer qué ocurrió con todos estos recursos y pues toda esta cantidad de dinero, que no es una suma mínima, Carlos.
1: Sí, eso sí es cierto. Entonces, en ese orden de días, pues habrá que esperar esta semana sobre quién ocuparía este cargo al interior del Cuerpo Oficial de Bomberos, que es un organismo que depende del Ministerio del Interior y que, por supuesto, se tiene que dar todo el trámite de legalidad en el nombramiento de estos funcionarios que terminan siendo salpicados y que se descubren, desafortunadamente, como se conoció con este director que pues ya había sido nombrado. Ahora, vemos también otro episodio que se presentó con Jennifer García antes de recibir la inyección que le causó la muerte. Recordemos que se trata de una joven de 33 años y madre de 2 menores de edad que murió el pasado 15 de agosto mientras se hacía un tatuaje en una clínica clandestina. Esto ocurrió, entiendo que fue en el barrio Restrepo, ¿no? Menos mal que Jennifer afortunadamente es una niña de casa y no se hace tatuajes, y que mire en lo que pudo haber terminado. Afortunadamente, eso es un mensaje para los jóvenes, para las personas que buscan o que hacen quizás este propósito de hacerse un tatuaje en su cuerpo, pero mire las contingencias sobre lo que le ocurrió a Jennifer García. ¿Qué pasó? ¿Qué fueron los elementos que se descubrieron en las últimas horas con este triste episodio,
3: Jennifer? Pues en las últimas actualizaciones este caso vuelve a ser tendencia y vuelve a poner sobre la mesa el tema de a dónde o a qué instituciones vamos antes de realizarnos algún procedimiento, ya sea un procedimiento estético, un procedimiento de belleza, por lo mismo, porque uno está confiando en una entidad y uno no sabe qué va a pasar después. Claro. En las últimas horas apareció un video donde se muestra a Jennifer García antes de recibir la inyección que le causó la muerte. Medicina Legal estableció que murió por una intoxicación causada por el fentanilo y ketamina. El caso ahora es investigado por la fiscalía como un posible homicidio y la familia pide que sea capturada la persona que le aplicó los medicamentos y espera que las autoridades establezcan lo que ocurrió. Este video pone sobre la mesa, como acabo de decir, este tema y este caso en particular, porque se veía a Jennifer García en perfectas condiciones antes de que se realizara este procedimiento de tatuajes. Ya realmente y lamentablemente después de esto ella murió y ya la están acusando a esta persona de homicidio por no utilizar lo que se debería utilizar en estos casos y por no ser una entidad completamente certificada, Carlos.
1: Claro, también en las últimas horas la Policía Metropolitana de Bogotá, a través de la estación de policía Kennedy, atendió otro caso de violencia intrafamiliar, esto en el barrio Las Vegas, en la localidad cuando la situación se complicó. Allí el cuadrante llegó al lugar de los hechos. Durante el procedimiento, un hombre habría tomado un cuchillo e intentado atacar a uno de los policías, que terminó una tragedia, ¿no?
3: Sí, terminó en una tragedia, y es que los casos de violencia en Bogotá no paran, cada vez están en aumento y pues son ya especificados. La policía llegó a atender el caso de violencia intrafamiliar en el barrio Las Vegas, en Kennedy. Según la policía, el hombre estaba alterado y habría intentado atacar a los uniformados. Uno de los policías utilizó su arma de dotación y disparó para detenerlo. La bala alcanzó al presunto agresor, pero rebotó en el piso y también hirió a otro policía. Los dos fueron llevados a un centro médico y se encuentran estables. El hombre fue capturado y también las autoridades, por su parte, investigan cómo ocurrieron los hechos, Carlos. Sí.
1: Finalmente, ya lo que ha anunciado el gobierno nacional durante esta semana es que ya está listo el estatuto antiterrorista para endurecer la lucha contra los grupos armados ilegales. Eso está en cabeza no solo del Ministerio del Interior, sino también del Ministerio de Justicia. De hecho, sobre este proyecto empezará a hacer trámite en el Congreso de la República una vez sea radicado. Básicamente, ¿qué contiene este proyecto, esta iniciativa que ha dado a conocer el gobierno sobre el estatuto antiterrorista que sería presentado? Creeríamos, si no está alcanza esta semana, porque ya hoy es martes, ¿no?
3: Hoy es martes 6 de octubre.
1: Va a ser que sí lo alcancen a presentar, porque también hay otra iniciativa sobre acogimiento y de parte de integrantes de grupos al margen de la ley para que se acojan a la ley en Colombia.
3: Pues fíjese, Carlos, que esta propuesta plantea crear una lista de organizaciones consideradas terroristas hasta el momento y establecer medidas especiales para sus cabecillas. Es como montar un mapa de cómo se estructura esta organización, cuáles son los cabecillas, cómo se conforman, cuáles son los más fuertes, cuáles son sus movimientos y qué están haciendo para el mismo llegar a hacer su trabajo. También se propone utilizar megacárceles y buques cárcel y aumentar los controles sobre las actividades como el comercio de oro y los movimientos de dinero. Este proyecto comenzaría su trámite en las comisiones primeras del Congreso de la República y nos queda es esperar la propuesta oficial y específicamente qué pretenden hacer con este estatuto antiterrorista, que pues realmente antes de esto ya el gobierno ha tenido muy buenos resultados con las organizaciones criminales, Carlos.
1: Sí, y otro hecho que se conoció es quizás una denuncia sobre las condiciones en que quedó el estadio El Campín tras el concierto de estos jóvenes surcoreanos BTS, y realmente es deplorable la condición de la grama, también de los entornos que hacen parte de lo que es la cancha. Triste, desafortunadamente, porque aquí evidentemente se ha priorizado más los espectáculos públicos que el mismo deporte, a pesar de que el alcalde defienda que aquí se está priorizando primero el ejercicio del deporte y no los espectáculos públicos. Pero mire, aquí hay una muestra que vamos a desarrollar en el transcurso de esta emisión con fotografías y con una denuncia por parte del concejal Juan David Quintero. Sí. Entonces, triste, pues todo estaba muy bien, muy bonito y chévere, pero mire, esto le pasa factura a la Alcaldía Mayor de Bogotá, especialmente a el consorcio Sencia, que tendrá que responder por las condiciones dramáticas en que quedó la cancha allí del Campín.
3: Sí, y hablando del tema del concierto de BTS, realmente pues dicen las fuentes oficiales que fue un éxito, que cumplió con todo el aforo posible, pero también hay unas denuncias que hacen los ciudadanos por redes sociales que realmente no hubo como la afluencia, y me refiero al orden, porque no hubo como el respeto a la fila, muchas personas se colaron, muchas personas se quedaron por fuera, incluso hubo violencia al ingreso del estadio, porque si bien es cierto, el aforo se completó y habían más personas de las que debían haber ido, y pues realmente esto enfureció a las personas que fueron. Entonces ellas empezaron a publicar videos por redes sociales que no los dejaban entrar, que las personas se colaban, y hubo varios disturbios. Obviamente no pasaron a mayores, pero esto generó inconformidad en varias de las personas que pagaron su boleta para entrar a ver a estos cantantes, Carlos.
1: Lo que sí es cierto es que al término del concierto los trancones fueron monumentales sobre la avenida NQS, carrera 30, sentido norte-sur y viceversa. Ni qué decir de la calle 63 y de la calle 53, que durante más de 3 horas duró colapsada la movilidad al término del concierto de BTS. Ojalá la alcaldía considere estos atenuantes y haya una mejor planificación, una mejor organización sobre la movilidad y naturalmente sobre el desarrollo de espectáculos públicos, que realmente aquí los damnificados es el mismo escenario.
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3: Nos acompaña Armando Novoa García, abogado y ex magistrado del Consejo Nacional Electoral.
1: La semana pasada el presidente Abelardo de la Espriella inclusive fue mucho más allá y advirtió que va a acabar con las zonas de concentración. ¿Cuál es la situación, doctor Novoa, de estas personas ex integrantes de la Coordinadora Nacional Bolivariana?
10: Estas personas se desmovilizaron de buena fe y en este momento se encuentran en una situación de indefensión total, porque están sin armas, sin ningún mecanismo de protección o seguridad en la zona y están prácticamente abandonados a su suerte. Es muy importante que le hagan seguimiento al asunto porque hay un proceso de sometimiento a la justicia que está en manos del Estado ya en curso y que tendría que ser exitoso si nos atenemos a los ofrecimientos que ha hecho el nuevo presidente de la República.
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1: Cuando ya tenemos la 1:29 de la tarde, una noticia positiva a propósito en la capital del país. Esto a través de la Secretaría de Gobierno, porque va a entregar más de 100 becas de pregrado, maestría y doctorado. Y por eso a esta hora nos acompaña la doctora Tatiana Fuentes, gerente de educación y de quien tiene la responsabilidad de liderar la entrega de becas junto con la Secretaría de Gobierno mediante Educatech Group. Doctora Tatiana, muchas gracias por estar aquí en Radio Santa Fe. Muy buenas tardes y bienvenida. Doctora Tatiana. Aló.
12: Buenas tardes.
1: Doctora Tatiana, muy buenas tardes. La estamos saludando. Bienvenida.
12: Carolina.
2: Doctora Carolina. Doctora Carolina.
12: ¿Cómo estás? Carolina. Bien. Álvarez.
1: Ah, doctora Carolina. Ya, no, aquí quiero que marque. Aquí se nos cruzó. Pero bueno, esto tiene que ver con la Cámara de Comercio de Bogotá, porque hay una invitación que viene realizando a propósito desde la entidad. Doctora Carolina, actual vicepresidente de Fortalecimiento Empresarial de la Cámara de Comercio de Bogotá, muy buenas tardes y bienvenida.
12: Bueno, muy buenas tardes y gracias por la invitación.
1: Doctora Carolina, estamos hablando del impulso que viene dando la Cámara de Comercio de Bogotá a la economía popular. ¿Cómo les ha ido a propósito en este año de acuerdo con la meta que ha fijado la Cámara de Comercio de Bogotá?
12: Doctora Carolina. Sí, señor. Precisamente este fin de semana tenemos un gran evento que se llama Más Talante, que lo vamos a hacer en la Gran Carpa de Corferias, que está ubicado en Mundo Aventura, el pabellón de eventos Mundo Aventura. Vamos a tener 9, 10 y 11 actividades para niños, aprovechando que estamos en la semana de receso. Tenemos 100 stands donde vamos a encontrar comida, cuero, calzado, marroquinería, accesorios, artículos para bebés, niños, adultos. También disfraces para Halloween y ya temas de Navidad, pero además tenemos un gran atractivo que es la pista de hielo que vamos a tener. Es una entrada completamente gratis.
1: Claro. Hablamos de una de las mayores tareas que viene realizando la Cámara de Comercio de Bogotá con la Feria Más Talante, que es quizás una política que ha venido realizando el doctor Ovidio Claros. Doctora Carolina, ¿quiénes más pueden participar en esta Feria Más Talante? ¿Qué van a encontrar allí los visitantes y desde cuándo va a comenzar?
12: Bueno, va a iniciar el 9, desde el viernes 9 hasta el domingo 11 de octubre, en el gran pabellón de Fondo Aventura. ¿Qué van a encontrar ahí? Una gran pista de hielo completamente gratis para que todos los jóvenes, los niños y los adultos puedan participar. Pero además vamos a tener 100 stands de nuestros empresarios, donde vamos a tener ventas de temas de Halloween, vamos a tener disfraces, también ya artículos para Navidad, vamos a tener calzado, marroquinería, ropa para niños, para adultos, va a ser espectacular. Además vamos a tener varias actividades para niños, como pintucaritas, actividades donde ellos van a poder estar y van a poder compartir en familia. Vamos a tener grandes artistas de Yo Me Llamo, en la misa el día domingo a mediodía también para que estemos compartiendo en familia.
1: Sí, es la doctora Carolina Álvarez, actual vicepresidente de Fortalecimiento Empresarial de la Cámara de Comercio de Bogotá. Una inquietud, doctora Carolina, ¿cómo ha sido este proceso de acompañamiento con los empresarios, con los emprendedores, con las MIPYMES, los microempresarios en la capital del país?
12: Bueno, nosotros hacemos el acompañamiento y las rutas de atención para ellos, para que no solamente saquen su producto, porque son excelentes productos, sino que además los acompañamos en temas de marketing, de publicidad, y los vamos llevando de la mano para que cada vez vayan surgiendo y vayan ampliando sus empresas. También los llevamos a estas ferias, que para ellos es muy importante, muy interesante, y que puedan mostrar y vender sus productos.
1: Sí, la invitación es para este fin de semana 9 y 10 y 11 de octubre en el Centro de Eventos Mundo Aventura. ¿Esto tiene algún costo, doctora Carolina, para quienes están interesados? Además que es un momento oportuno, fíjese, doctora Carolina, porque ya estamos en la temporada de Navidad, para que las familias vayan allá acompañados y empiecen ya prácticamente a adquirir lo necesario para esa temporada tan bonita de fin de año, doctora Carolina.
12: Así es, no tiene ningún costo, es las ganas de ir, es las ganas de pasar en familia, de poder conocer los emprendimientos, los artículos que hacen nuestros empresarios de Bogotá y la región, para pasar un gran momento, sobre todo en familia. Son 3 días completamente gratis.
1: Sí. También es una oportunidad propicia para los niños que quieren disfrutar de lo que es la jornada de los niños el 31 de octubre. Van a encontrar allí toda esta muestra que tiene que ver con esta conmemoración del Día de los Niños o el Día del Halloween para el 31, doctora Carolina. Y pueden ir acompañados a propósito las familias con sus mascotas. Es una actividad también para ir acompañados con nuestras mascotas, doctora Carolina.
12: Claro, también pueden ir mascotas, pueden ir toda la familia a disfrutar de este gran evento.
1: Sí, y lo que nos gusta, hay una gran muestra gastronómica. ¿Eso está ya todo concertado?
12: Sí, ya hay una gran muestra gastronómica donde van a poder ir, van a poder conocer a nuestros empresarios. Vamos a tener helado, lechona, perros calientes, hamburguesa, de todo para que puedan pasar un gran día en familia.
1: Pues está la invitación que nos hace a propósito la doctora Carolina Álvarez, vicepresidente de Fortalecimiento Empresarial de la Cámara de Comercio de Bogotá, para este fin de semana en el Parque Mundo Aventura, 9, 10 y 11 de octubre. Muchísimas gracias, doctora Carolina, con esta invitación para toda la familia en Bogotá.
12: Bueno, muchísimas gracias y allá los esperamos a todos.
1: Por supuesto, muchísimas gracias.
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1: Doctor Alejandro Castañeda, muchísimas gracias por estas recomendaciones que nos hacen desde la Asociación Nacional de Empresas Generadoras de Energía, ANDET.
13: Otro tema importante es en las viviendas utilizar los bombillos o los focos en las zonas en las que esté. Entonces, si estoy en la sala, pues no tengo por qué tener prendida, por ejemplo, la habitación. Si me voy a desplazar a la habitación, pues apagar la sala y me muevo hacia el otro lado. Desconectar los electrodomésticos. Sí. Históricamente uno los deja conectados y los deja allí, y esos electrodomésticos, televisores, equipos de sonido, tienen una cantidad de testigos, de lucecitas que están consumiendo energía todo el tiempo. Si tenemos lavadora en el hogar, trate de hacer el lavado con carga full, con, digamos, la carga completa de la lavadora, para tratar de disminuir el número de lavados al mes. Y eso también contribuye desde el lado de consumo de agua. Esas son recomendaciones sencillas, pero que al final del día nos pueden ayudar a sentir ese alivio y ese beneficio que está planteando el gobierno.
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1: Cuando ya tenemos la 1:38 de la tarde, una noticia muy positiva porque tiene que ver con becas que estará entregando la Secretaría de Gobierno. Por eso es importante tener en cuenta esta convocatoria que se está haciendo a través de la Alcaldía Mayor de Bogotá. Y hemos invitado a la doctora Tatiana Fuentes, gerente de Educatech Group, que lidera actualmente la entrega de las becas junto con la Secretaría de Gobierno. Doctora Tatiana, muchas gracias por estar aquí en Radio Santa Fe. Muy buenas tardes y bienvenida.
2: Muchas gracias a ustedes de Radio Santa Fe por la invitación.
1: Gracias, doctora Tatiana. Y sobre esta convocatoria que cae muy bien a propósito para los estudiantes que buscan quizás ampliar una visión en la educación superior. ¿De qué se trata esta iniciativa? ¿Son 100 becas que estará entregando la Secretaría de Gobierno, doctora Tatiana?
2: Bueno, nosotros somos desde Educatech Group, un grupo educativo a nivel mundial y que quiere democratizar la educación en Latinoamérica. Y en esta ocasión estamos en alianza con la Secretaría de Gobierno en el marco del Congreso de la Bogotaneidad, haciendo entrega de becas hasta del 80% en programas de pregrado, maestría y doctorado.
1: ¿Quiénes pueden participar en esta convocatoria? ¿Cuáles son los requisitos a reunir?
2: Claro que sí, todos los bogotanos o los que residen en Bogotá pueden participar en la convocatoria. Es importante que tengan lista su cédula de ciudadanía o un recibo público que indique en qué localidad vive, que tenga la hoja de vida, que tenga también su diploma, si va para un programa de pregrado, que tenga el diploma de bachillerato, si va para una maestría, que tenga el diploma de pregrado, y si va para un doctorado, que tenga el diploma de maestría, para que pueda postularse a través de www.alcaldiascol.com. Ahí nosotros le asignaremos un asesor académico que lo va a orientar y acompañar en la postulación de la beca con la universidad que escoja.
1: Doctora Tatiana, esta invitación parte desde el mismo Congreso de la Bogotaneidad. ¿Cuándo se va a realizar este encuentro?
2: Bueno, el Congreso es el 28 y el 29 de octubre. Va a ser en la Universidad Javeriana. Y el último día del Congreso tenemos pensado pues entregar públicamente las becas.
1: Sí, las becas están dirigidas a cierta condición socioeconómica o cualquier estudiante puede participar.
2: Cualquiera se puede postular, aquí no estamos pidiendo que tenga el mejor promedio o que tenga nada más estrato 1 o 2, sino que todos puedan realmente acceder a este modelo de educación.
1: Sí, se tiene en cuenta que los aspirantes tengan quizás un recorrido en acciones de carácter comunitaria, social o profesional. Esto quizás es como un puntico más que le podría dar a la hora de calificarlo para que pueda acceder a una de las becas, doctora Tatiana.
2: Claro que sí, nosotros estamos pidiendo una carta de motivación y parte de lo que estamos preguntando es cómo quieren apartar a Bogotá, ¿sí? Desde sus estudios. Cómo pues en el marco de eso que es Bogotaneidad, que es resaltar lo bonito de Bogotá, los postulantes quieren hacer con este programa para crear una mejor sociedad en la ciudad.
1: Sí, los programas que se ofrecen para la educación superior, llámese posgrados, especializaciones, maestrías o doctorados, ¿son de carácter presencial o virtual?
2: Todo es 100% remoto. En este momento tenemos dos universidades con las que estamos sacando el programa de becas. Una es la Universidad UDA Vinci de México y la otra es la Universidad iCampus de Italia. Digamos que nosotros hicimos un estudio en Latinoamérica para identificar cuáles son las áreas del conocimiento que más demanda tienen las empresas e identificamos campos como marketing digital, inteligencia artificial, ciberseguridad, programas de analítica de datos, que sabemos que son de alta demanda en la ciudad y a nivel de empresas, no solo en Colombia, sino en el exterior.
1: Y que hay universidades de diferentes países que se unieron a esta convocatoria, ¿como cuáles, doctora Tatiana?
2: UDA Vinci de México e ICAM de Italia.
1: Claro, hasta la fecha que ha programado la Alcaldía Mayor de Bogotá, ¿cuál va a ser para que los jóvenes interesados se puedan postular o se puedan presentar?
2: Bueno, la idea es que antes del 28 de octubre tengamos ya los seleccionados para que puedan ir a la entrega simbólica de becas que tendremos en el Congreso de Bogotá, Neita.
1: Pues ahí está, tremenda invitación, 100 becas que está entregando la Secretaría de Gobierno, gracias a esta apuesta que se ha hecho con Educatech. Le agradecemos enormemente a la doctora Tatiana Fuentes, quien viene liderando este programa de educación superior para los jóvenes interesados en estudiar un programa de educación superior en el exterior. Muchísimas gracias, doctora Tatiana, por compartirnos esta convocatoria.
2: No, a ustedes, muchas gracias por la invitación.

0: Sí, señor, esta interpretación hace parte de innumerables éxitos que tuvo el maestro Marvin Santiago, que murió en una fecha como la de hoy, 6 de octubre en 2004. Hay otra canción que quizás es muy recurrente dentro de este sector de la salsa, como es Fuego a la Jicotea, La Picúa Pa' Dentro, Nostalgia, La Libertad, El Auditorio Azul, La Guagüita, lo que usted ve por ahí. Y como dice la canción, prende el fogón porque se vino el agua, Germán. Llueve, señor, a cántaros en la localidad Antonio Nariño.
1: Así es, ¿qué le han dicho? Reportan en el barrio Restrepo, tremenda granizada.
0: Uy, no, esto aquí se sumó a otra localidad también en el noroccidente de la capital del país. Es decir, hablamos del nororiente, más bien. Hablamos del sector de noroccidente, hablamos del sector de Engativá, y entonces creeríamos que también el norte y sector de Fontibón, como ayer. Así que saquen su sombrilla, saquen sus botas, saquen su impermeable, porque va a llover copiosamente. Eso sí, especialmente el sector de Restrepo, especialmente a nuestros comerciantes, los del sector del cuero y del calzado. Ojalá no les llueva mucho, porque pues es la oportunidad, comienza su temporada de fin de año en esta época de Navidad. Y por eso, como dice el maestro Marvin Santiago, prende el fogón a calentarse en el transcurso de esta tarde. Hoy un gran homenaje al maestro Marvin Santiago.

0: señor, camina, prende el fogón porque se vino el agua. Y naturalmente prepararse, ojalá hayan limpiado los desagües, hayan limpiado las alcantarillas, los bajantes en cada predio de su hogar, en la localidad, esto para evitar encharcamientos o inundaciones. A propósito, hay una iniciativa muy bonita que está presente en el marco del Festival de Rock al Parque y que es una iniciativa ambiental. Jennifer, ¿de qué se trata nuestro invitado especial? ¿Quién es en esta tarde lluviosa, triste, plomiza y que desafortunadamente pues estaremos bajo el agua ya en contados minutos, Jennifer?
1: Hoy vamos a hablar de la historia de uno de los eventos musicales más importantes de Bogotá, más conocido como Rock al Parque, y es que sus 30 años de historia ahora llegan con una exposición llamada El Gran Humedal, una biografía imaginada de Rock al Parque. Para hablar de esta exposición nos acompaña Luis Daniel Vega, investigador y curador, quien junto a Humberto Pérez participó en la investigación que dio vida a este proyecto. Doctor Luis Daniel, bienvenido a Radio Santa Fe.
2: Hola, muy buenas tardes y muchas gracias por la invitación.
1: Para comenzar, ¿qué es el Gran Humedal y por qué decidieron contar la historia de Rock al Parque a través de esta exposición?
2: Bueno, esta exposición surge en el marco de la celebración de no los 30 años de Rock al Parque, sino de la edición número 30 de Rock al Parque. Pero bueno, entonces este es un pretexto para contar 3 décadas de historia de uno de los festivales de música más queridos de la ciudad y pues un patrimonio cultural de Bogotá desde su primera edición en 1995, pues...

0: objetos, imágenes o elementos pueden llamar la atención especialmente del público?
1: Bueno, en esta exposición tuvimos énfasis en las fotografías, en los archivos fotográficos. Allí van a poder encontrar archivo fotográfico que hace parte de la historia de Artes, también algunos archivos particulares de algunos fotógrafos que tomaron fotos en los primeros festivales, que para nosotros fue increíble haber encontrado ese material. Además de eso, hay mucha memorabilia. Con memorabilia me refiero a objetos que ha guardado la gente por allí esperando a que aparecieran en una exposición de estos. Y hablo de manillas, de por ejemplo, escarapelas, los programas de mano del festival, calcomanías y otros objetos aún más con un valor histórico profundo, como las planillas de la primera edición de Rock al Parque, camisetas y discos, libros, bueno, todo un universo allí alrededor de Rock al Parque.
0: Luis Daniel, para quienes nos están escuchando y quieran ir a conocer esta exposición, ¿dónde pueden encontrarla, desde cuándo y tiene algún costo la entrada?
1: No, la entrada es libre y gratuita como Rock al Parque. La exposición estará abierta al público desde el 8 de octubre, o sea, este jueves, hasta enero de 2027, o sea que hay tiempo para ir a visitar la exposición allí en el parque, sino en la Biblioteca Pública Virgilio Barco.
0: Después de revisar 3 décadas de Rock al Parque, ¿cómo creen que el festival ha transformado la escena musical y cultural de la ciudad de Bogotá?
1: Bueno, pues esencial, ha sido esencial para no solo para la escena del rock, sino para muchos escenarios musicales de la ciudad. No hay que olvidar que después de Rock al Parque, pues se sumaron a estas iniciativas ciudadanas de ir con las músicas al parque, festivales que ya son igual de legendarios a Rock al Parque, como Jazz al Parque, Hip Hop al Parque y Salsa al Parque, y recientemente otros tantos al parque que pues constituyen, vuelvo, a uno de los patrimonios culturales más importantes que tiene Bogotá. Lo vemos en muchos casos, lo hemos comparado, que tiene las mismas dimensiones de la ciclovía, aunque la ciclovía es cada 8 días, bueno, Rock al Parque es una vez al año, pero es igual patrimonio de Bogotá.
0: Finalmente, para quienes nunca han ido a Rock al Parque o para quienes tienen recuerdos muy especiales de este festival, ¿por qué deberían visitar esta exposición?
1: Para encontrarse con pues a quienes fueron a los primeros festivales, pues encontrarse con unas imágenes que les van a hacer recordar momentos muy felices de la adolescencia, y para quienes apenas están conociendo el festival o han ido a un par de ediciones, para que también hagan una retrospectiva de qué era ese festival antes de lo que es hoy en día, ¿no? Es un buen contraste este. Y bueno, pues para que se pueda revisar de nuevo una parte de la historia de este evento que pues nos aglutina a muchos bogotanos y a muchas bogotanas, y pues que está ahí como, repito, patrimonio de la ciudad.
0: Es Luis Daniel Vega, investigador y curador de El Gran Humedal, una biografía imaginada al Rock al Parque. Ya tenemos otra alternativa. Muchas gracias por acompañarnos y por ayudarnos a conocer un poco más de la historia de este festival que ya hace parte de la memoria de Bogotá. Como nos acaba de mencionar, la exposición será inaugurada este 8 de octubre a las 4:30 de la tarde en la sala de exposiciones de la Biblioteca Pública Virgilio Barco. Muchísimas gracias, doctor Luis Daniel Vega.
1: No, a ustedes, y allá nos vemos en la exposición.
2: Mire, cuando ya tenemos la 1:55 de la tarde, esta noticia sí que nos interesa a todos quienes pagamos tributos a el erario público, al distrito, en este caso, en lo que tiene que ver con impuestos, porque la Secretaría de Hacienda de Bogotá está explorando la posibilidad de implementar el sistema breve para las transferencias monetarias a los beneficiarios del ingreso mínimo garantizado, que es la estrategia liderada por la Secretaría Distrital de Integración Social, que entrega transferencias monetarias a hogares pobres y vulnerables de Bogotá para contribuir con el aumento de sus ingresos y también reducir el índice de pobreza monetaria en la ciudad. Por eso, la doctora Ana María Cadena, la Secretaria de Hacienda, explicó que esta es quizás una contribución para aquellas personas que aún no han sido bancarizadas,

0: pero que tienen esta oportunidad de recibir estos recursos por parte de la administración distrital. La Secretaría de Hacienda es que este es un propósito que ya comenzó, por lo menos en la capital del país.
1: Características muy particulares, la posibilidad de primero elegir cualquiera que sea el mecanismo o la forma en que elegiremos, cómo les damos alternativas mayores. La población nueva que ha entrado es población que está menos bancarizada que la que teníamos originalmente. Entonces, por ejemplo, estos adultos mayores vulnerables hemos tenido más dificultad en encontrar una forma de hacerles pagos electrónicos. Entonces, estamos convencidos que poder dar ese paso es darle un mensaje a esa población de que tenemos una forma de relacionarnos más clara, más transparente, más directa, menos costosa. Y cuando hablo de costoso me refiero al costo que implica una transacción más directa. Entonces mi ilusión, este año la Secretaría de Hacienda cumple 100 años, si es que tengamos mensajes muy claros frente a cómo de verdad nuestra misión es pensar en ese ciudadano y en este caso ciudadanos pues vulnerables y cómo les damos todos los mecanismos y aseguramos que no perdemos efectividad de una política pública en este tránsito.
0: Pues ahí está, es la secretaria de Hacienda, Ana María Cadena, con una noticia positiva para los hogares vulnerables de la capital del país en la facilidad de transferir los recursos a través del sistema breve mediante las transferencias a estas comunidades vulnerables. Finalmente, Jennifer, usted recuerda, y en el Congreso de la República, una representante del Pacto Histórico que le jaló la chaqueta al senador Daniel Briceño. ¿Recuerda ese episodio en donde luego de un debate, pues muy ofendida, se bajó la representante allí y prácticamente confrontó al senador Daniel Briceño por el Centro Democrático? Y que esto naturalmente ya ha sido objeto de investigación. Hablamos de la representante por el Pacto Histórico, Luz Verónica Estrada Holguín. Este episodio que quedó registrado en los videos y de los asistentes allí en el Congreso de la República, cómo esta representante coge de la chaqueta al senador Briceño, lo jala, lo prácticamente le hace una llave y solo faltó que lo botara al piso. Imagínese este episodio triste de esta representante del Pacto Histórico y por eso ha señalado que será objeto de una revisión por parte de la Comisión Legal de Ética y del Estatuto del Congresista después de que la mesa directiva trasladara una queja por el episodio en el que sujetó de la chaqueta al también representante Daniel Briceño. Allí lo acuelló, prácticamente lo estranguló, lo jaló de la chaqueta. Solo, como decimos, le faltó que lo botara al piso y lo cogiera a patadas. Esto realmente no se puede repetir al interior del máximo organismo que garantiza la democracia en el país, como es el Congreso de la República. Ahí está lo que es el devenir de lo que es esta representante Luz Verónica Estrada, que ya ha sido objeto de una investigación por parte del Congreso, o por lo menos del Congreso de la República. Así que a sacar sombrilla impermeable esta tarde porque ya está lloviendo en buena parte de Bogotá y mañana los esperamos a la 1:00 p.m.
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5: Ya son las 2 de la tarde, 33 minutos, boletín de noticias a través de Radio Santa Fe, 1070 AM. El gobierno de La Espriella denuncia multimillonario fraude en bomberos durante los últimos 4 años. La Dirección Nacional de Bomberos quedó en medio de una controversia por la declaratoria de insubsistencia de Germán Miranda como director de la unidad. Miranda fue el primer director nacional de bomberos desde su creación en el año 2013. Durante el gobierno de Juan Manuel Santos y permaneció casi 8 años en el cargo hasta poco antes de la pandemia. En el año 2026, cuando el gobierno de La Espriella decidió volver a nombrarlo, la revisión de su hoja de vida abrió una discusión sobre si cumplía los requisitos exigidos para ocupar el cargo. El entonces subdirector administrativo y financiero Próspero Antonio Carbonell revisó los documentos de Miranda y incluyó que no estaba acreditado integralmente el cumplimiento de los requisitos. Había dudas sobre su formación. Los 25 años de servicio bomberil interrumpido y su ascenso al cargo de capitán. Carbonell informó que su conclusión al ministro del Interior, Rodrigo Lara, según una versión conocida sobre el trámite. Posteriormente, el secretario general del Ministerio, Hitler Chaverra, acompañado del asesor Carlos Merchán, fue a las oficinas de la Dirección Nacional de Bomberos para buscar que Carbonell avalara el nombramiento. Carbonell mantuvo su posición y antes de que lo declararan insubsistente, renuncia. Finalmente Miranda es nombrado gracias al que hoy es jurídico y me dicen director encargado de la entidad. 2:34 minutos. Carlos Martínez tiene información a esta hora desde el Consejo de Bogotá. Revelan la crítica situación en la que quedó la cancha del Estadio El Campín tras el concierto de BTS, Carlos.
6: Así es, mire, lo que no conocen los bogotanos es la grave situación en que quedó el gramado de la cancha de fútbol del Estadio El Campín. Por eso vamos al Consejo de Bogotá, porque a esta hora nos acompaña el concejal Juan David Quintero por el Nuevo Liberalismo. Concejal Quintero, muchas gracias por estar aquí en Radio Santa Fe. ¿Qué ocurrió después de la presentación del grupo surcoreano? Muy buenas tardes, concejal Quintero.
7: Carlos, muy buenas tardes. Saludo muy especial. Lo que usted puede ver en todas las redes sociales, la cancha está en una situación lamentable, pero yo quiero insistir que eso es solamente el síntoma del verdadero problema. Lo más grave no es la cancha, lo más grave es que eso es un contrato que estuvo mal pensado, mal modificado, y lo único cierto en este momento,
6: concejal,
7: que no sirve para jugar fútbol, que está en malas condiciones y que mientras tanto los ciudadanos estamos en el limbo viendo cómo el estadio pues, se encuentra en las condiciones que usted menciona.
6: Concejal Quintero, esto evidencia que el consorcio Ocencia está privilegiando el espectáculo público por encima del deporte en Bogotá?
7: Es que eso es irrelevante, Carlos. El problema es que el consorcio Sencia, que realmente no es un consorcio que construye estadios ni nada por el estilo, se ganó un contrato de una manera bastante cuestionable, por no decir dudosa, donde se privilegió fue un negocio especulativo en la que los contratistas, es decir, Sencia, podía explotar el estadio, como efectivamente ha hecho con BTS y con todas estas grandes conciertos, desplazando al fútbol, y al final no vemos que realmente se esté avanzando en la construcción de un nuevo estadio. Lo que sí no dicen los señores de Sencia, y sería bueno que ustedes los preguntaran, es si es cierto que Corfi Colombiana les compró buena parte de las acciones generando lo que se conoce finanzas como un cash out. Es decir, que mientras los señores sacaban plata del estadio, explotaban el estadio comercialmente, hicieron el negocio de sus vidas vendiendo una Corfi Colombiana. Y hoy, paradójicamente, los únicos que pueden sacar adelante es Corfi Colombiana, pero los que siguen haciendo de anuncios grandilocuentes y dejando el estadio en las condiciones en que están son los señores de Sencia.
6: Pues le agradecemos al concejal Juan David Quintero sobre esta denuncia luego del concierto de BTS que se presentó el pasado fin de semana y que por supuesto deja en precarias condiciones este escenario de carácter deportivo y que naturalmente refleja un mal negocio que tiene el consorcio Sencia con el distrito. Concejal Quintero, muchísimas gracias.
7: Muchas gracias a usted.
6: Y por supuesto esta información la puede consultar en nuestra página www.radiosantafe.com.
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4: Se llama Mala, es Hernán Hernández, 2 de la tarde, 47 minutos. Mala, apártate de mí.

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6: A través de Radio Santa Fe 1070 AM, Servicios Sociales y Clasificados. Se vende casa, está ubicada en Tena, Cundinamarca, La Gran Vía, tiene 3 niveles, es una casa rentable, 2 garajes, está ubicada a 2 cuadras de la mesa. 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

0: Son las 3 de la tarde, 13 minutos. Que conste, es Alvarito, yo no sé, yo no fui. 13 minutos, feliz tarde para todas y todos nuestros oyentes. Es martes, sexto día. Alvarito, te saco de la... No, mentiras. Solo se le perdona todo eso porque es Alvarito. Ah, sencillo. Hablamos a esta hora a través de Radio Santa Fe, 1070 AM, y hoy tenemos invitados, como es habitual, en este martes, sexto día, Blanca Estela Mar. Por ahí ve el micro. Bien al microfonito, por favor. Blanca Estela Mar, bienvenida, feliz tarde.
1: Ay, muchas gracias, de verdad que para mí es un honor estar aquí en esta emisora tan conocida por todo el mundo. Y de tantos años, me siento muy honrada de estar aquí compartiendo con ustedes.
0: ¿Quién es Estela Mar? ¿Quién es esa persona que hoy nos visita?
1: A ver, ante todo quiero pedir disculpas porque tengo una disfonía terrible. Entonces, pues es que me disculpen porque de verdad que así para...
0: Está difónica porque pues esos virus se están dando muy fuertes por ahí, justo le tocó a su merced en esta ocasión.
1: Sí, señora, sí, mamita. A ver, es que yo venía a presentar una canción que se llama No me vuelvas a buscar. Es un tema de despecho, nacido desde el corazón. Una nueva canción de música popular, que es la que nos gusta, la que le gusta a la gente. Está, sí, compuesta por mi letra y música, con la que exploramos emociones del desamor y la decisión a cerrar ciclos.
0: Bueno, Blanca Estela Mar, ¿qué trayectoria tiene su merced en la música?
1: A ver, mamita, yo estuve desde muy pequeña, empecé con mariachi y luego... Empecé a estudiar en la Academia Luisa Calvo, que es de Colcultura. Allá, un profesor de allá me sacó, me metió a los coros del Teatro Colón.
0: Estamos hablando de cuánto hace.
1: Hace cuando estaba muy pequeña, muy, sí. Muy sardina. Sí, entonces allá estuve en los coros del Teatro Colón. Estuve siempre como unos, casi el año estuve ahí, pero tuve que retirarme porque pues tenía la china muy pequeña y no estaba como para, en condiciones de...
0: Dejarla solita.
1: De dejarla solita, sí, entonces preferí alejarme, irme, sí, retirarme.
0: Sí, ¿y qué pasó después?
1: Ya seguí estudiando. Yo allá estudié seis años. Eso eran 20 horas semanales donde uno veía pues de todo, ¿no? Allá en la Luisa Calvo.
0: Sí.
1: Pues allá lo que más me interesaba era la técnica vocal. Uh-huh. La técnica vocal más que todo, aunque allá le toca a uno aprender instrumentos, aprender danza.
0: Integral.
1: Sí, señora. Allá no es solamente una sola cosa y allá pues enseña lo que es teoría y práctica, ¿no? La escritura en gramática musical, sí, sí, señora, todo. Y a tocar, en ese entonces se hablaba mucho del tiple, que era lo autóctono, ¿no? Y nos tocaba...
0: ¿Su merced dónde nació?
1: Bogotana.
0: Ah, Rolita.
1: Sí, señora. Y nos tocó, pues, aprender. Eso era toda la tarde, todos los días, ¿sí? Danza, de ahí seguimos para música llanera, que daban también ahí, que era tan bonita. Y a ensayar, a tocar cuatro y danza sí. Llanera, ¿sí? Ya también ahí, no sé ahorita, pero en ese entonces había música folclórica negra, ¿sí? De la costeña, la que uno sí. Quisiera. Y también los instrumentos que uno quisiera. pero me interesaba era la técnica vocal. Yo estudié con el doctor, estudié con este maestro también, pero no, el de técnica, Leonel Villa.
0: Sí.
1: Con él estuve 5 años, ya después me retiré de la academia, porque la verdad que yo quería era cantar nomás. Entonces él empezó a darme clases particulares, yo iba a la casa de él. Y ahí duré como 1 año y medio hasta que él me dijo, no, yo, tú estás perdiendo el tiempo acá, hazme el favor y te lanzas porque ya, ¿qué haces acá?
0: ¿Y qué hizo después de ese consejo?
1: Pues me metí en un mariachi, sí. Estuve cantando en mariachi y me fue bien.
0: No la voy a poner a cantar porque no, con la ni modo, sí. Ni modo.
1: No, no, nada, sí. Y, pero fue algo muy lindo. Después ya... organicé mi grupo musical con una persona con la que, o sea, con mi pareja.
0: Sí.
1: Y teníamos un grupo, sí, muy variado, de música norteña, carrilera, bailable, llanera, toda esa, sí. Nos fue muy bien, pero resulta que mi pareja murió. Entonces, hace poquito, y él me dijo... Un día, mira que a ti te va a ir bien con esta clase de música popular. ¿Por qué no te haces una cancioncita de esas?
0: ¿Y en YouTube la escuchamos?
1: Sí, claro, sí, sí.
0: A ver, voy a buscarla. ¿Cómo?
2: La Mar Oficial.
3: Blanca con K.
2: Blanca con K.
0: A ver,
2: Blanca,
0: voy a buscarla, Estella, voy buscando. Mar. ¿Y redes sociales para que la vayan buscando?
1: Sí, señora. En Instagram, Blanca Estela Mar.
0: ¿Cómo se llama la canción?
1: Ese, no me vuelvas a buscar. O sea, lo complací.
0: Sí.
1: Y le metí tuba, le metí acordeón, le metí todo lo que...
0: Vamos a escucharla, vamos a escucharla. Entendemos que por las disfonías seguramente sí. Pues no nos va a cantar hoy en vivo acá, en vivo y en directo a todo pulmón.
1: Es regional mexicana. Pero como a nosotros nos gusta.
0: Escuchen a Blanca Estela Mar sin disfonía.

0: Aplausos, Blanca Estela. ¿Cuántos años tiene usted, Blanca?
1: Uy, mamita, por ahí como unos 60 casi. Sí, más o menos.
0: No, pero con esa experiencia, dígalos completicos. ¿Cuántos tiene?
1: Sí, estoy más o menos por los 60.
0: Ok, bueno.
1: Lo que pasa es que yo me casé muy joven. Yo la tuve a ella de 14 años.
0: Tempranito.
1: Claro, entonces, pues sí, quedamos como hermanitas, ¿no?
0: Bueno, pues gracias por la visita, Estela. ¿Cuáles son las redes sociales para que los oyentes la sigan?
2: Con ellas.
1: Blanca Estela Mar. Blanca Estela con K, sí. Sí. Blanca Estela Mar, oficial.
0: Ok. Y en YouTube ya encuentran las canciones.
1: Sí, también. Señora.
3: En YouTube, Instagram y Facebook.
0: Bueno, vayan sí, y búsquenla. Blanca Estela Mar, Blanca con K, ahí está esa canción, por si usted logra identificar, si la quiere dedicar, no me vuelvas a buscar. Blanca, muchas gracias por la visita, Alvarito Roa, su jefe de prensa,
1: a ti, qué belleza.
0: A su hija, pues siempre bienvenida. Dios la
1: muchas
0: bendiga.
1: Gracias por escucharnos.
0: Bueno, con todo gusto, feliz
1: Dios
0: tarde.
1: Dios me la bendiga, que estés muy bien.

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0: Son las 3 de la tarde, 30 minutos. 3:30, boletín de noticias en Radio Santa Fe.
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0: Son las 3 de la tarde, 30 minutos, 3:30, a través de Radio Santa Fe 1070 AM. La GEM no cuenta al país que recibió 306 mil millones de cooperación internacional. El senador Enrique Gómez Martínez cuestionó el funcionamiento de la Jurisdicción Especial para la Paz, JEP, defendió el proyecto de acto legislativo que busca impedir una nueva prórroga de ese tribunal y establecer el cierre de sus funciones en el mes de marzo del año 2028. Las declaraciones se dieron luego de que el ex canciller Álvaro Leyva cuestionara públicamente el funcionamiento actual de la JEP y planteara si esta jurisdicción corresponde a lo establecido originalmente en el marco del proceso de paz. Gómez sostuvo que desde su perspectiva algunos de los objetivos que atribuye al modelo justicia transicional sí se cumplieron, mientras que otros no. Impunidad y burocracia sí se ha cumplido. Verdad, reparación, no repetición, el fin de la guerra, como ostentosa y vanidosamente lo decía el presidente Santos, pues no, no se ha cumplido. El senador también cuestionó el tamaño de la estructura alrededor de la JEP y aseguró que existen funcionarios de otras entidades destinados en asuntos relacionados con la jurisdicción. No nos bastan los más de 60 magistrados de la JEP a costos exorbitantes. Recuerde que hay otros 20 con grado 2 en la Procuraduría Delegados de la JEP, señaló. Son las 3 de la tarde, 32 minutos, 3:32. Carlos Martínez a esta hora nos cuenta, esta semana el gobierno nacional anunció que presentará el proyecto de ley de sostenimiento. Carlos.
1: Y es que la ley de sometimiento del gobierno del presidente Abelardo de la Espriella se dará a conocer a mediados de esta semana, según lo señaló en las últimas horas el ministro de Justicia, Iván Cancino, a través de un mensaje enviado al Conversatorio Nacional de Justicia y de Paz en Barranquilla. En su intervención, el jefe de la cartera sostuvo que serán las víctimas las que decidirán sobre la otorgación de beneficios a los criminales.
2: Va a perseguir a las organizaciones ilegales. Va a dar las herramientas para un sometimiento, no para negociaciones. No vamos a tener ningún carácter político en las discusiones. Toda discusión para quien se quiera someter será jurídica y esta semana o a más tardar la otra, el país conocerá la ley de sometimiento del gobierno del presidente Abelardo de la Espriella. Un gobierno que respeta los tratados internacionales, la Constitución, los compromisos adquiridos, que cree en que la persona que quiera entregar las armas y dar la información y proteger a la víctima va a tener los mecanismos legales, pero también que entienda que la persona que rete al Estado, que no acepte esto, que quiera seguir delinquiendo, va a ser perseguido con toda la contundencia que permita la Constitución y la ley.
1: Y es que, de acuerdo con el Ministerio de Justicia, esta iniciativa busca que las estructuras criminales abandonen las armas y colaboren con la justicia, pero sin abrir procesos de negociación política ni otorgar tratos de paz preferenciales. También indicó que hay tres etapas para iniciar el proceso, comenzando por el sometimiento sin negociación. Como segundo aspecto está el de la reducción de penas y finalmente el tercer aspecto está el del rol activo de las víctimas, quienes estarán en el centro del proceso. 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
1: Se llama El Campesino Alegre, ya son las 3 de la tarde, 46 minutos, son los fiesteros de Boyacá.

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0: Cindy Joana Vuelvas Moreno extravió cédula de ciudadanía, recibe información en el 314-235-4014.
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0: Son las 4 de la tarde, 4 minutos, 4-4. Feliz tarde. Ay, don Navarro, mueche muela. Ay, María, para eso sí. Oye, y no engorda este señor, eso mejor dicho, come más que plata al 20. 4 de la tarde, 4 minutos, se abren las puertas del cantinazo.
1: Las noticias.
0: No, ¿cuáles noticias? Esto es invocar a Giovanni. Feliz tarde para todas y todos nuestros oyentes. Vicente Moros en la dirección general, en la programación. Feliz de acompañarle. Doctor Navarro, salude, porque la verdad es que quiero destacar siempre su puntualidad aquí en la mesa de trabajo, en el cantinazo. Feliz tarde, señor Navarro.
2: Saludos a todos los oyentes del cantinazo, a nuestro director, el profesor Eduardo, como siempre, muy tieso y muy majo. Para todos los oyentes de Santinazo, este programa tiene una sintonía en todo Bogotá, todo el Tundinamarca, todo el territorio nacional y más allá de las fronteras tolondo-venezolanas. Para todos, un saludo cordial. Pues este programa, esta emisora Cantamina, ¿no
0: sería? Sí, el de Venezuela.
2: Tamina más, eso es Tamina más, el profesor Montayo. Tamina, sí. Tamina fuertemente. Para todos, un saludo especial desde Don Navarro, aquí como siempre presente. Y saludos y un traguito para todos virtual. Sin alcohol. Eso, yo gasto.
0: Listo. Rochito Ruta vino por acá hoy, como siempre, muy tieso, muy majo.
3: Olguita, buena tarde para ti, para todos los oyentes.
0: ¿Qué más?
3: Bien, un poquito cansado me cogió.
0: Lo que uno le entiende al doctor Navarro, sí. ¿No? Ave María.
3: Hola.
0: Jennifer, buenas tardes. Muy
4: bien. Buenas tardes, Olguita. Un cordial saludo a todos los oyentes.
0: Feliz tarde, oyentes.
4: Feliz tarde.
0: Bueno, ¿ustedes quién creen que llegó puntual?
5: Como siempre, el profesor Eduardo.
6: No, como siempre, Corozo.
0: Como siempre, Corozo.
2: Dando ejemplo, el profesor Eduardo.
5: Corozito, ¿cómo siguió en la CIFI?
0: ¿De la qué?
6: Muy bien. Ay,
5: de la gripa, de la gripe.
6: Llueva, truene, relampague, enfermo, como sea, aquí estoy.
5: Sí, no, eso sí, para que Corozito es muy puntual.
6: Así es, señor.
0: Sí, Corozo es puntual, ¿para qué? El profe a veces.
2: Doloroso sí es normal.
3: Lo llaman el rey de la puntualidad.
0: Sí. No, pues el profe cuando llega tardecito es porque está en el trancón, sí, o viene
5: es que estoy laborando.
0: No es porque, por ejemplo, que si llueve el profesor no sale al aire, que si llueve el profe no viene a la cabina, eso nunca sucede, ¿cierto, profe?
5: No, Olguita, ¿qué tal?
0: ¿Qué tal que en Fontibón lloviera y no vinieran a trabajar?
5: Ayer parecía que estuviéramos en Europa.
2: Doloroso, sí, hay que decirlo, Doloroso es un tipo re puntual.
3: ¿Y Giovanni?
6: Sí, sí.
2: Red Butual.
0: Ah, sí, Red
3: Butual. Y Giovanni.
6: Miremos
0: la ventana si en Fontibón está lloviendo.
2: Siguiente pregunta.
0: No, en Fontibón está lloviendo, Giovanni no viene hoy.
7: Siguiente pregunta, señor periodista.
0: Sí. No, Giovanni no viene hoy porque está lloviendo.
6: Porque si viene es Don Hermes sí viene.
0: Pero si, Don Herpes.
8: Y claro.
3: Ahí está.
0: Don Herpesito, feliz tarde.
8: Feliz tarde, doña Olguita, ¿cómo me ha ido?
0: Bien, ¿y usted qué tal? ¿Cómo le va?
8: Bien, sí, señorita, hoy con ese jean apretado no necesita levantacola, ¿no? Así le queda apretadito, bien bonito.
0: Eso se llama calzón con almohadilla.
8: No, yo no le creo, no, porque cuando usted se para y tiene almohadilla, pues le queda esponjado, pero no, usted le queda, sigue quedando apretadito.
3: Nada de rellenito.
0: No, nada de falso. Nada de falsos positivos.
3: Nada
8: de falsos, ¿no? Nada de falsos.
0: Bueno, saluden a Giovanni, por favor, ya es hora.
8: ¿Ya llegó?
3: No creo.
0: Sí, ya son las 4:08.
8: No, que va a llegar.
7: Llega más tarde.
6: Yo no creo.
8: ¿Dónde ha llegado a esta hora? Ha llegado temprano.
3: Sí, claro.
8: Pero bueno, vamos con el humor. No importa si ha llegado o no ha llegado.
0: ¿De verdad a usted no les importa?
8: No, que va a importar.
0: Bueno, está bien, entonces ya les voy a presentar el humor.
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8: A ver, vamos a presentar a Don Corozito. ¿Cómo presentamos a Don Corozo, el hombre que lo hace sabroso?
6: Como cosas que hay en una casa.
8: Como cosas... Como cosas, espíritus, vamos a presentar a Corozo como el espíritu del humor.
6: ¡Eso!
8: Yo soy

0: les parece que se encontraron dos amigas. Entonces llega la una amiga donde la otra y llega a la casa y dice: "Ay, amiga, impresionante, tú que vivías acá en un ranchito de lata y mira esta casa de material tan bonita. Ay, no, qué belleza. ¿Cómo hiciste para conseguir la plata? Ave María, eso sí es un milagro". Y le dice la señora Tolga, le dice: "Ay, no, pues cómo le parece que mi hijo, el mayor, el Juan Manuel, se lo llevaron para el ejército, y por allá me lo mataron. Y con la plata que me dieron, pues construí esta casa". Es que, ay, pero qué noticia tan triste, tan trágica, ¿no? Y ahí estoy esperando que el Giovanni cumpla los 18 para mandarlo también a ver si hecho segundo piso.
1: ¡Qué pecado! ¡Qué pecado!
2: Buenísima. Bueno, como cosas que hay en una casa, vamos a presentar al profesor Eduardo, lo vamos a presentar, señoras y señores, como la cucaracha del humor.
3: Uy,
1: Cosas, no animales.
3: Está más sabroroso.
2: A veces se pega unas voladas.
3: Oiga, imagínese que llega un niño de 6 años a la casa, llega a
2: Sí.
3: estudiar. Dice: "Hola, papito, ¿cómo te fue?". Dijo: "Bien, mami. Te cuento que hoy por primera vez hablamos en clase que cómo llegan los niños al mundo". "¿Y
0: Uy.
3: cómo te fue?". Dijo: "Mami, fue una vergüenza". "¿Por qué? Cuéntame". Dijo: "Le preguntaron a Olga que cómo nacían los niños y dijo que los pedían por Temu. Le preguntaron a Yaco que cómo nacían los
2: Animalitos.
3: niños, que los traía la cigüeña".
2: Claro.
3: Dijo: ¿Y qué tiene que ver eso? ¿Y por qué?". Dijo: "No, a mí me tocó decir que éramos tan pobres que ustedes mismos lo hacían".
2: Ay, muy
1: Está
2: buena,
1: bueno, está
2: doctor.
1: bueno. Eso,
2: Muy
1: profe.
2: buena, sí, señor.
1: Es verdad, profe, usted hoy sacó la cara por todos sus humoristas.
2: Bueno, presénteme, don Corocito, por favor. Oiga,
1: Ojo,
2: Giovanni, le
1: ojo que.
2: pagaron hoy, ni así llega temprano, ¿no? Qué
1: Ojo
2: tristeza.
1: que la vara del profe quedó alta.
3: Por
0: Vamos a
3: primera vez.
0: comenzar. Primera vez.
3: Me
0: Como
3: sirvió la
0: las
3: pastilla.
0: telarañas.
2: Sí, señor.
0: Don Elvis,
2: Adelante.
0: como las telarañas del humor.
2: Uy, ¿cómo así? Bueno, telaraña. Oiga, hablando de cigüeños y todo eso, resulta y pasa que llegó y el sobrinito le dijo: "Tía, tía Olguita, usted ya tiene 55 años, tía Olga, ¿usted por qué no tiene hijos?". Le dijo: "Ay, mi hijo, lo que pasa es que no me lo ha traído la cigüeña". Dijo: "Tío, ¿no será que es hora de cambiar de pájaro?". En el 2017 lo conté, el profesor Eduardo se rió. Esta vez no, ¿está bravo?
3: No, está bueno.
1: Porque nuevo.
2: ¡Nuevo!
0: Nuevo, bueno, muy bueno.
2: ¡Pájaro nuevo! ¡Nuevo!
1: ¿Quién sigue?
2: No, ya, música, Olguita.
0: Música,
2: ¿Chistes de
0: otro,
2: qué, don
0: música que ya.
2: Eduardo?
1: Tema libre hoy.
3: Hoy es tema libre.
2: ¿También?
3: 120 mil pesos, sí. Van tres
1: Vamos a ver si
3: días
1: hoy
3: que
1: sí,
3: no
1: profe.
3: hay ganador.
2: Ha regado.
3: Necesitamos un chiste, hay que buscar algo y así se ha repetido, pero hay que ponerle picante y que haga reír.
2: Sí, que lo que lo
3: Así.
2: más. Sí, verdad. Ya
3: Que
1: es hora,
3: lo actúen,
1: profe.
3: no sé.
1: Eso, profe, hagamos
2: Bueno,
1: un trato.
2: dime,
1: Si no hay
2: música.
1: ningún chiste bueno, usted me da los 120 mil a mí.
3: Pero claro, Guita, más bien vamos y
1: Listo.
3: pagamos algo por ahí.
1: ¿Media aguardiente? Ah,
3: Okay.
1: listo.
3: Dime.
1: Listo. ¿Algo más o voy con música?
3: Música, maestro.
1: Bueno, profe.
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0: Pues ya no, mi amor. Mi amor, llegaste. Voy a ponerle acá el separador para que se siente plácidamente.
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2: Bueno, hay varias noticias esta tarde en Bogotá. Y por supuesto, aquí se las contamos en el cantinazo. Varias noticias importantes que están pasando y que nosotros lo informamos aquí. Sobre todo hay una noticia de Olmedo López y Sneider Pinilla. Pues lo que se conoce es que Olmedo López y Sneider Pinilla cambiaron de lugar de reclusión. El INPEC ordenó el traslado de ambos a la cárcel La Picota en Bogotá en medio del proceso relacionado con la Unidad Nacional de Gestión del Riesgo y de Desastres.
0: Bueno, yo un momento, a ver, por acá, profe, hoy estuvo en Zipaquirá, profe. Uno, ¿cómo le fue? Dos, mañana, siete, va usted para Tierra Boyacense, Chiquinquirá, Boyacá, desde las 7 de la mañana y 10 mil pesos la consulta.
3: Así es. Así es, Olguita. Me fue bien en Zipaquirá, gracias a Dios, como siempre la gente escuchando el cantinazo. Debido a los compromisos adquiridos ahí en Zipaquirá, Cundinamarca, de hoy en 8, vuelvo a Zipaquirá, Cundinamarca, próximo martes. Premios en Zipaquirá, martes 13, día cabalístico, de 7 a 10 de la mañana, ahí en el Hotel Las Margaritas, frente al Parque La Esmeralda. 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Jueves estoy en Bogotá, atendiendo desde las 7 de la mañana hasta las 3 de la tarde. Retomo labores aquí en la oficina el lunes festivo a la 1 de la tarde y atiendo hasta las 6 de la tarde. 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Y 20 de octubre, voy para la mesa con Dinamarca. Vamos a recibir a los oyentes, la gente que llama al cantinazo de Radio Santa Fe. Buenas tardes, ¿con quién hablo?
4: Profe, buenas tardes, con Víctor Ávila de aquí de Lucero Alto.
3: Lucero Alto, Víctor, ¿qué hace escuchando el cantinazo, mi hermano? ¿A qué se dedica? ¿Qué problemas tenía? ¿Cómo le fue consultándome?
4: Don Eduardo, vea, yo soy de Rovira, Tolima, llegué aquí a Bogotá hace como unos 15 años, más o menos. Llegué a trabajar directamente en vigilancia privada. Llevo toda mi vida, se puede decir que yo trabajando en vigilancia privada, profe, pero últimamente pues he tenido dolor en los pies, he tenido dolor en la espalda, estoy empezando a sufrir de cálculos renales, estoy sufriendo de problemas de circulación, que me dan cosquilleos, hormigueos en la planta de los pies. Me la he pasado de médico en médico, especialista en especialista, hermano, y pues a mí nadie me soluciona nada. La EPS no me autoriza a los especialistas más avanzados, ni más exámenes. Yo estaba desesperado, profe, no sabía qué hacer. Decidí bajarlo a visitar junto con mi esposa. Mi esposita, pues ella es fiel amante y oyente, pues, de la emisora. Nosotros decidimos bajarlo a visitar al profesor. Yo le compré las plantillas tectónicas, le compré la dupla de la esperma mágica, profesor, empecé a jugar juicioso. Vean, nosotros, ella es fiel oyente de la emisora hace como unos 20 años, siempre ha sido fiel oyente y siempre me ha dicho que pues que lo visitemos, ha sido muy insistente. En últimas, pues yo hice un ahorro junto con mi esposa, mi suegra me prestó también una plata, decimos bajarlo, lo visitamos, profe, le compramos un premio programado, empezamos a jugar muy juiciosos con el 6241, profe, Lotería de Tolima, me saqué 60 millones de pesos.
3: Eso lo felicito, la dupla de la esperma negra, poderosa, ahorita se está entregando. Ya hay gente que estaba por ahí trancada, bloqueada, que dice, profe, me voy con la orquídea dorada de ganancia rápida con bloqueo espiritual. O sea, esta es la energía que va a tener totalmente positiva para poder jugar y ganar y cobrar por ventanilla. Usted, que es un habitante de Bogotá, hace 15 años se vino de Rovira a Tolima, ahora es guarda de seguridad, está empezando a tener problemas de salud. ¿Cómo se siente hoy? ¿Valió la pena visitar al profe Eduardo? Su esposa me escucha hace más de 20 años en la radio. ¿Valió la pena invertir?
4: Profesor, yo estoy muy contento, las plantillas tectónicas me tienen caminando de nuevo, me siento alentado, siento que las cosas en la casa están funcionando, haber recibido esta plata es una bendición, profe, yo estoy muy agradecido y lo recomiendo al 100%.
3: Un abrazo, hermano, gracias por llamar. 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
2: Bueno, son las 4 de la tarde, 22 minutos en el Cantinazo.
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0: ¿Primer chiste de la tarde?
1: Correcto, bro.
0: Bueno.
2: Amigas y amigos del Cantinazo de Radio Santa Fe 1070M, muy buenas tardes, sus mercedes, ¿cómo va la vida? Aquí con Eddie Aguilar desde Carreteras de Cundinamarca a esta hora, sus mercedes, Dios los bendiga, gracias por la oportunidad. Uno corto y sabroso, sus mercedes, que había un mexicano tan macho, sí señor, había un mexicano tan macho, que la Rosita Alvire se la pasaba diciéndoles que hola perdido. Muy amables, Dios los bendiga, muchas gracias.
0: Bueno, vamos con el segundo chiste de la tarde.
3: Muy buenas tardes, mi profe Eduardo y Mesa al Cantinazo. Soy Consuelo. Este es el chiste de la tarde. El esposo que le pregunta a su esposa, oye, mi amor, cuéntame cómo te ha ido con la dieta. Y le dice ella, pues en 3 semanas que llevo sin comer carbohidratos, sin comer proteínas, sin comer frutas, ni comidas rápidas, ni bebidas gaseosas, ni alcohólicas. Y haciendo 3 horas de gimnasio diario, te cuento que ya he perdido el 49% de las ganas de vivir.
0: Bueno, ya regresamos con los chistes y con información.
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0: Bueno, son las 4 de la tarde, 30 minutos. Esta semana el gobierno nacional anunció que presentará el proyecto de la ley de sometimiento. Carlos Martínez.
6: Y es que la ley de sometimiento del gobierno del presidente Abelardo de la Espriella se dará a conocer a mediados de esta semana, según lo señaló en las últimas horas el ministro de Justicia, Iván Cancino, a través de un mensaje enviado al Conversatorio Nacional de Justicia y de Paz en Barranquilla. En su intervención, el jefe de la cartera sostuvo que serán las víctimas las que decidirán sobre la otorgación de beneficios a los criminales.
7: Va a perseguir a las organizaciones ilegales. Va a dar las herramientas para un sometimiento, no para negociaciones. No vamos a tener ningún carácter político en las discusiones. Toda discusión para quien se quiera someter será jurídica y esta semana o a más tardar la otra, el país conocerá la ley de sometimiento del gobierno del presidente Abelardo de la Espriella. Un gobierno que respeta los tratados internacionales, la constitución, los compromisos adquiridos, que cree en que la persona que quiera entregar las armas y dar la información y proteger a la víctima va a tener los mecanismos legales, pero también que entienda que la persona que rete al Estado, que no acepte esto, que quiera seguir delinquiendo, va a ser perseguido con toda la contundencia que permita la Constitución y la ley.
6: Y es que, de acuerdo con el Ministerio de Justicia, esta iniciativa busca que las estructuras criminales abandonen las armas y colaboren con la justicia, pero sin abrir procesos de negociación política ni otorgar tratos de paz preferenciales. También indicó que hay 3 etapas para iniciar el proceso, comenzando por el sometimiento sin negociación. Como segundo aspecto está el de la reducción de penas y finalmente el tercer aspecto está el del rol activo de las víctimas, quienes estarán en el centro del proceso. Recuerde que esta información la puede consultar en otra página www.radiosantafe.com.
0: Bueno, muchas gracias, Carlos Martínez, por la información. Atención, porque el presidente Abelardo de la Espriella informó esta tarde de martes que el Ejército Nacional capturó en flagrancia a 5 presuntos integrantes de la estructura 33 del bloque Magdalena Medio de Gentil Duarte, señalada como parte de las disidencias de las FARC al mando de alias Calarcá. El operativo se realizó en La Gabarra, zona rural del municipio de Tibú, en la región del Catatumbo, departamento norte de Santander. El mandatario afirmó que la operación forma parte de las acciones contra grupos armados ilegales que operan en el Catatumbo. Abro comillas, seguimos golpeando al narcoterrorismo en el Catatumbo. Nuestra fuerza pública sigue firme en la defensa de los colombianos. Firmes por la patria, cierro comillas, escribió el presidente de la República. 4:33 PM, se viene hablando también del salario mínimo y que, pues, según lo que se conoce, se proyecta un aumento del 8.5% del salario mínimo en Colombia, que eso equivale a 148.827 pesos mensuales sobre el valor vigente, que está en 1.750.905 pesos. Bajo ese escenario, la remuneración básica ascendería a 1.899.732 pesos, aunque la cifra definitiva dependerá de la inflación, la productividad y la negociación entre el gobierno, los trabajadores y los empresarios. El cálculo pues parte de una inflación estimada en 6.91% para el cierre del 2026, una productividad media del trabajo de menos 0.32% y un componente adicional de 1.91 puntos porcentuales. La entidad prevé una inflación pues que baje al 5.06%. Pues el jefe de Investigaciones Económicas y Mercados Financieros de Davivienda, Germán Cristancho, explicó que el resultado incorpora una variable denominada sorpresa política, que mide la diferencia entre el incremento efectivo del salario mínimo y la suma de la inflación observada en la productividad. La temperatura en estos momentos en Bogotá es de 16 grados centígrados. 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

0: ya viene.
1: Venga,
0: viene,
1: ¿cómo
0: ya
1: así?
0: Viene, ya viene.
1: Es Giovanni, que es está que estrategia. Se escucha la carrilera.
0: Le sonamos la que viene.
1: 4:41. Bueno, profe, miércoles, mañana, 7 de octubre, 7 en punto de la mañana, hasta las 10:30, profe, en Chiquinquirá, Boyacá, en la tarde de 2 a 6 de la tarde. Los oyentes de Boyacá, profe, siempre les decimos que si no pueden llamar a programar la cita, el espacio, lleguen, que como llegan, usted los va atendiendo.
2: Así es, Olguita. Todo el mundo a separar la cita. 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Si no aprovechan, hermano, las promociones, pues, ¿qué puedo hacer? Hay gente que viene que sí, que hágame, que yo vengo, que una semanita no contesta, no llama, no reportan. Personas que no han hecho tratamientos por fuera de sorteo. 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Doña Gladys, ganadora, con el 73.94, se ganó 150 millones, la felicito. Me está preguntando, profe, ¿usted viene mañana a Garagoa? ¿Pasado mañana? No, no voy a Garagoa esta semana. Voy el 15, jueves 15 de octubre, estoy en Garagoa, 16 de octubre en Tunja, Boyacá, 17 de octubre Dorada, Caldas y Mariquita, 18 de octubre voy para Puerto Berrío, 20 de octubre voy para La Mesa, Cundinamarca. Separen todos el turno, ¿ok? Oyente de la línea, buenas tardes, ¿con quién hablo? Hola, buenas tardes.
3: Maestro Eduardo, Dios me lo bendiga. Habla con Alejandro Gutiérrez, le hablo desde Subazar, maestro, ¿cómo está?
2: Subazar, Bogotá, Bogotá. ¿Qué hace en Subazar, mi hermano? ¿Qué problemas tenía, Alejandro? ¿Cómo le fue visitándome?
3: Un saludo para todas las personas que escuchan Radio Santa Fe. Maestro Eduardo, fiel oyente a su programa. Tomé la determinación de ir a visitarlo, maestro Eduardo, porque estaba pasando por ciertas dificultades. Le comentaba anteriormente, maestro, que trabajé muchos años en una compraventa, afortunadamente la compré, es una compraventa mía, maestro, llevo 8 años trabajando en ella, vivo de ella, pero pues la verdad tenía un proyecto en Cartagena y endeudado con mi esposa y no fluía nada, maestro Eduardo, económicamente destruido. Le compré un premio de ganancia rápida de la orquídea dorada, maestro Eduardo, y le cuento que me lo gané con el 9503. De la Cundinamarca, feliz ganador de 80 millones de pesos.
2: ¡Eso! 80 millones de pesos, lo felicito, hermano. Esto le sirve para pagar deudas y salir adelante. ¿A qué invita a la gente incrédula?
3: A que escuchen el programa suyo, maestro Barro. Yo la verdad estoy muy agradecido con usted. Desde que lo conocí, usted me cambió la vida. Dios lo bendiga, profe, y pronto estaré llevándole un buen detalle.
2: Bueno, hermano, lo espero y la idea es que se haga el otro premio. 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Personas que digan, profe, quiero que le haga la maldad a X persona, le devuelvo la plata a la consulta, está equivocada, equivocado. Aquí no se hace ningún tipo de brujería ni ritual, no señor, no, no señor. Ese no es el objetivo acá. 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
0: Bueno, son las 4:45. Vamos con el chiste número 3.
4: Hola, muy buenas tardes a toda la mesa del Cantinazo. Mi nombre es Omaira, reportando sintonía de Fontibón, y este es mi chiste. La mamá, que se llama Olguita, le sirve el desayuno a Giovanito. Y cuando Giovanito empieza a desayunar y comienza por los huevos, cuando empieza a gritar: mamá, mamá, me acaba de salir un pelo en los huevos. Y le dice la mamá toda consternada, tranquilo, hijo, te van a empezar a salir en las axilas, en los brazos, en las piernas.
0: Bueno, vamos a esta hora, 4 de la tarde, 46 minutos, a conocer cómo está el tráfico en Bogotá. Se realiza cierre por obra en el carril rápido de la calzada central sobre la avenida Boyacá con calle 48, sentido norte-sur. Ahí, por ahí, no hay paso en ese punto de Bogotá. 4:47 minutos.
2: Olguita. Música, maestro.
0: Y bueno, listo. Entonces, por fin voy a sonar Las Gaviotas.
2: Ay, ay, ay.
0: Cruz de Palo.
2: Esa es la de Olguita.

0: Cruz de Palo, se llama esta canción. 4:50 minutos, profe, Chiquinquirá, Boyacá, 7:00 a.m. hasta las 10:30, mañana miércoles. 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
1: Olguita, el objetivo es mejorar la suerte. 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Lo digo todos los días, esto es para el que cree y para el que quiere, a que se hagan los tratamientos, a que mejoren la suerte, porque hay mucha gente abatida, hay mucha gente que está mal económicamente, pero no hace nada por cambiar la vida. Se siente triste, enfermo, endeudado, mal económicamente, con muchos problemas. 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Clave y fundamental esta parte, donde yo le digo a la gente, no comparta nada de esto, porque la gente es envidiosa. La gente con la envidia bloquea y daña la energía de cualquier ser humano. Oyente en la línea, buenas tardes, ¿con quién hablo?
2: Buenas tardes, hola maestro Eduardo, ¿cómo está? Mire, habla con Paolelo, estoy llamando desde Guachitá, Cundinamarca.
1: Guachitá, Cundinamarca. Usted es paciente de Chiquinquirá. ¿Cuál es su testimonio? Mañana tenemos cita en Chiquinquirá, Boyacá. Cuéntemelo todo.
2: Sí, señor maestro, yo le cuento que yo trabajo haciendo en un hotel, mi esposo trabaja en una mina de carbón, profesor, pero el trabajo la verdad ha estado muy mal, regularmente hemos estado económicamente muy, pero muy mal, profesor, mi esposo ha estado tan enfermo que ya no puede ni trabajar bien de las mismas enfermedades que ha tenido, profesor, así que nosotros aproximadamente hace como 6 meses lo visitamos en Chiquinquirá, usted nos hizo una limpieza, un tratamiento y le compramos el tratamiento a la serpiente, la protección del mal, la protectora del mal.
1: Sí.
2: La verdad, tenemos muchos problemas de envidia, profesor. La verdad es que la familia de él a mí no me quiere y siempre han luchado por separarnos. Profe, nos meten en chismes, nos han tenido lleve. Muy mal estamos con ellos. Así que nosotros lo visitamos y usted nos hizo una limpieza, un tratamiento. Aparte de eso, nos compramos la dupla, la esperma negra. Y profesor, gracias a usted, con el número 7394 el día sábado, fui ganadora de 90 millones con la Lotería Boyacá. Gracias a usted.
1: Eso, la felicito. ¿Qué le dice a la gente escéptica? ¿Qué le dice a la gente incrédula? ¿A la gente que no tiene fe? ¿A la gente que está agotada, agobiada, con tanta dificultad?
2: No, que lo visiten, profesor. Mire que nosotros éramos uno de los que todos los días hacíamos el chance, loterías, y nunca nos ganábamos nada. Pero mire, sin querer queriendo, nosotros asistimos con usted y usted nos hizo. Y sí, señor, ganamos 90 millones de pesos. Pero profesor, y si Dios quiere, mañana nos vemos en Chiquinquirá.
1: Un abrazo, nos vemos mañana en Chiquinquirá, Boyacá. Separen el turno a esta persona que no cree, que ha perdido la fe, que de pronto se ha alejado de este proceso, vuelva, retome el camino, cambie su suerte, mejore su vida. Amigo taxista, vigilante, abogado, odontólogo, hoy podemos cambiar la suerte, hoy podemos mejorar esa vida oscura, negativa, de fracaso.

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1: Bueno, son las 4 de la tarde, 55 minutos, chiste 4.
2: Buenas tardes, Radio Santa Fe. Llega un tipo desesperado al confesionario de la iglesia. Padre, padre, padre, ¿qué pasa, hijo? Padre, mi mujer me es infiel, padre, me engaña con otro hombre, me quiero morir, padre. Tranquilo, hijo mío, recuerda que Dios aprieta, pero no ahorca. Además, el sufrimiento purifica el alma. Y lleva tu cruz con paciencia, hijo. ¿Cuál cruz, padre? Si lo que tengo en la cabeza son unos cachos tan grandes que cuando salgo a la calle, la gente me grita, ¡ahí va el reno de Navidad!
3: Ay, Dios mío, 4:56. ¿Qué hacer, profe? Bueno, cerremos la hora, profe, 7:00 de la mañana. Mi tierra querida, mis paisanos en Chiquinquirá lo esperan, profe.
0: ¿Qué estará pasando con los
3: chistes? ¿Qué estará pasando, profe, con esos chistes de verdad, profe? No están inspirados y el dinero en su bolsillo está que se va para... No.
0: Pero es en serio, mire, llevamos 4 chistes.
3: Sí, profe,
0: y,
3: es verdad.
0: Y no tengo, un mazo.
1: Bueno.
0: Giovanni.
1: Tampoco.
0: Sí, tampoco. Es que no hay un chiste que me haga reír. O sea... Hay que meterle un chistecito. Hay mucho chiste.
1: Así es.
0: Oyente, buenas tardes.
4: Profesor Eduardo, con Gloria de acá, barrio Los Laches.
0: Los Laches, Bogotá, Bogotá, barrio Los Laches. Bueno, cuéntemelo todo, mujeres. ¿Cuál es su testimonio en este cantinazo?
4: Profe, yo trabajo en casa de familia, profe. Yo ando pues muy mal económicamente, profe, porque la verdad yo tengo un hijo que, pues mi hijo mayor, ¿no? Él pasó, bueno, él es drogadicto, profe, pasó 10 años en la cárcel, salió y pues siguió por las mismas, profe, le pegaba a la esposa, le pegaba a mis nietos, profesor Eduardo. Él es muy agresivo, profesor, pues la verdad yo estaba muy desesperada porque pues me ha quitado mucha vida, mucha tranquilidad, la verdad pues me ha sacado muchas canas. Yo lo visité hace como 7-8 meses, profe, y estoy en tratamiento pues con mi hijo también. La verdad quería contarles que mi hijo pues ha mejorado mucho, la verdad gracias a Dios, y a usted, pues él ya está trabajando en una empresa de cuero, profesor, pues muy contenta, profe, además de eso yo le compré un premio programado, profe, pues gané un premio pequeño, profe, pero muy agradecida, profe, gané con la Cauca el sábado pasado, gané con el 2476, me gané 60 millones de pesos, profe, muy agradecida, profe. Con usted, Dios lo bendiga, profe, soy muy bueno, muy efectivo, profe, si Dios quiere apenas me paguen el premio, pues apenas me paguen el dinero voy a visitarlo, profe, y pues le digo a la gente de Radio Santa Fe que vayan, porque pues usted es el mejor, profe, yo lo había visitado muchas partes, pero pues nadie me había ayudado como usted, profe.
0: Dios la bendiga, gracias por esas palabras y me alegra muchísimo, para mí es un gran placer poderle ayudar. Gracias a todos mis pacientes, gracias a los que dan testimonio de fe. 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
7: 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Se vende apartamento ubicado en el barrio Cedro Golf. Tiene 2 habitaciones, un baño, cocina integral, sala comedor, 56 metros cuadrados. Tiene parqueadero y depósito. Está sobre la séptima. Llamen al 300-245-1633. 300-245-1633. Se vende finca, es una finca de 14 fanegadas ubicada en Kiva Alto. Tiene casa, agua y luz. 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
1: Si hablamos de trovadores, aquí tienen el primero. Venga para acá, Corozo. Trove, trove, compañero.
2: Venga para que trovemos, rápido con emoción, porque es que yo ya me voy a ver nuestra selección.
3: Venga para acá, parcero, lo invito a trobar. Haga cosas productivas y deje la selección que no va a ganar.
4: Yo le trobo rapidito, le trobo a la selección. Me pongo la camiseta para que metan un buen gol.
5: Si la selección gana y Luis Suárez va y la meta, les prometo que mañana comienzo la pura dieta.
6: Vamos con la selección que hoy va a ganar. Por aquí está el viejito que tiene ganas de trobar.
2: La verdad me da tristeza, pues yo no entiendo por qué es que a nuestra selección le están perdiendo la fe.
3: La verdad, yo le confieso, la selección está como flojita. Parece a Don Giovanni que se le afloja la colita.
4: Yo le vengo a trobar, yo lo trobo, compañero. Ya viene la selección y yo aquí con un uñero.
5: ¿Qué le lastima la colita? A Giovanni no le da ira. Pues si el profe lo hubiera dicho, déjeme decirle que no es mentira.
6: Vamos hoy con la selección. Y vamos es a trobar, tengo aquí dos loquitos que tenemos que ignorar.
2: Pero mientras que el profe va y le toca la colita, como es hincha del rojo, que le cojan su mechita.
3: La verdad, yo le confieso, Colombia para mí está muy regular. Prefiero ser hincha del verde porque siempre va a ganar.
4: Hay un poco de jugadores, algunos son aprendiz. Espero que Colombia gane y que no haya un desliz.
6: Bueno, voy es a trobar y aquí yo le di la palabra. Óigalo, viejito. Abra la trova.
5: Si Colombia hoy sí gana y el triunfo va y se disfruta, le prometo bien, profe, que mañana le traigo frutas.
6: Ay, vea. Juan Manuel. Señor. ¿Cómo está,
2: si
6: Juan
2: gana
6: Manuel?
2: Gana la selección, bastante alegría expreso, pues Lorenzo está ensayando y reiniciando un proceso.
3: Hágale, Juan.
6: Juan Manuel.
7: Les cuento que hoy veremos, después de las 6 de la tarde, cómo a mi selección cada jugador le arde.
3: Juan Manuel, yo le confieso, usted empezó frío. Parece como la selección que ya tienen es puros maridos.
5: Que la selección ya gana. Juanma dice que se achica. Pero yo digo que si gana es porque Juanma es maricón.
6: Ay, cuidado. Viejito que está...
4: Por fin llegó Juanma.

0: Hoy a nuestra selección, todo el mundo la alienta. Si siente que estoy muy frío, profe, venga y me calienta.
1: ¡Ay! Eso es una invitación. Lo felicito, don Juan Manuel. Acaba de salir del closet y se llenó ese rabo de miel.
0: ¡Ay! ¡Ay, la abejita! ¡Ay, ay, ay!
2: Coroso.
3: Que venga a trobar Giovanni y lo haga de forma franca, porque en esta selección lo tienen chupando banca.
2: Me toca trobar a mí.
0: Sí, esa es la idea.
2: Y le di la palabra a Juan Manuel, porque con el profe Eduardo se entienden los dos con él.
0: Voy yo, voy yo.
2: ¿Va usted?
0: Voy yo, voy yo.
2: ¿Va usted?
0: El profe aquí ya ha salido con una trova pendeja.
2: Ay, no.
0: Si tengo el rabo con miel es porque él es una abeja.
1: ¡Oh! ¡Ay! Uy, no, pero ¿qué es esto?
4: ¿Qué es esto, no, don Juan Manuel?
1: Vejita maya.
4: Lo que dice, pues, su boca. Giovanni dice que está

0: allá. Se lo dice Juan Manuel, que hoy el profe Eduardo vendría siendo José Miel.
1: Ay. Ay.
2: Contéstele, profe.
3: Esta la termina Hermes. Hermes, termina esta y acabamos.
4: Listo.
3: Oh, aquí han hablado de abejas, de mieles y de abejorros. No queda la menor duda que aquí sobran los
4: cacorros.
0: ¡No, hombre! No. Cuidado.
1: Oiga, hablando de la selección Colombia.
4: Pensé que iba a decir hablando de
1: cacorros. No, eso no. O lo hablamos por el interno, ya sabemos.
0: Ay,
1: que no,
0: háblame por el interno.
3: Es que ya sabemos quién es.
1: Ay, José Miel.
0: Hola, José Miel.
1: Creo que se acuerde de eso, Goku.
0: Venga, Vegeta.
3: Que ya sabemos quiénes somos. Hágame el favor. No.
1: Ay, Dios. Kamehameha.
0: Ay.
1: Que le brote la espera.
0: Fusión.
1: Oiga, ¿cómo ven el partido para hoy, compañeros? Ustedes que están de hinchas de la selección.
4: Profesor no. Eduardo, yo lo veo aquí en el televisor del vecino, porque como yo no tengo televisión.
1: Le dije, ¿cómo lo va a ver? Babo, le dije que cómo veía el partido.
4: Pues el con partido. El televisor prendido, el canal que uno quiera, ¿no?
2: Sí, ¿a qué hora es?
1: Olguita, ¿cómo ve el partido?
2: ¿A qué hora es?
4: Con estos ojos.
0: Yo lo veo con el televisor prendido, sí.
1: Ay, Olguita.
2: Estás imitando.
1: Eso se pega así.
0: Ay, yo lo veo, sí, señor.
2: Me va a pegar un gancho de derecha, Juan
0: Ay,
2: Manuel.
0: No, usted no me amenace, que yo a usted no le tengo miedo, yo soy Olga. Usted debería tenerme miedo a mí.
1: Yo soy
2: Miel.
1: Oiga,
2: no, señor, es así, no se hace.
4: ¿Quién es el que imita, Giovanotti?
0: Ay, profesor José Miel.
4: Bueno, vamos a música.
1: Este reguero de pluma está muy bravo. Bueno, los chistes están flojos. Vamos, chiste 4.
0: Sí, pero espere, porque tenemos que terminar las trovas, don Hermes, ¿o no? Hoy no.
1: Hágale a ver con las trabas.
0: ¿No, don Hermes, no?
4: Yo le digo, Juan Manuel, sí, tomándome un jugo el lulo.
0: En Bogotá está que llueve y fijo usted se moja
4: el cuerpo.
0: El cuerpo, sí, señor. Sí.
4: Aquí yo voy en el radio y presiono algunas teclas
0: para que usted escuche a las que tienen las. Sí, bueno, la última, don Hermes, la última, ahora sí.
4: ¿La última?
0: Sí.
4: Bueno. Hoy juega la selección.
0: Sí.
4: La NASA sube.

0: No voy a terminar diciendo que...
1: Y se quedó Don Giovanni.
0: Se va a estar...
1: haciendo la...
0: ¡No, hombre! No, chao.
2: Ya, señor, ¿usted qué le pasa? Señor, ¿usted vende aguacates con esa grosería?
1: No, pobres que es clientes. Que tú vas a estar haciendo caja, o sea... mucha risa.
0: Sí, no, tirando caja.
2: Pobres clientes.
0: Bueno, profesor Eduardo, la noticia deportiva del momento, ¿cuál es? ¿Sabe usted cuál es la noticia deportiva del momento?
3: No, Juan Manuel, pero confío en tu criterio.
0: Hoy es el último partido de Lionel Messi con su selección. Hoy es la despedida de Lionel Messi de la selección.
1: Uy, ya era hora, qué pereza. Lionel.
3: No, señor, no, ya, pero, ya, chao, espera, suelta de rato.
1: Qué marica ya.
2: Oye, ¿usted juega fútbol o baloncesto? Porque si usted no...
1: Así dicen Messi, los jóvenes, no sé qué marica ya.
0: Pero, además de eso, la otra noticia deportiva del momento tiene que ver con las
1: de
0: declaraciones
1: Cristiano,
0: de Cristiano
1: Ronaldo. ¿Qué pasó
0: Ronaldo?
1: Con el Cristiano?
0: Cristiano Ronaldo ya salió a hablar respecto a lo que ocurrió y por qué se fue de la convocatoria, de la concentración de su selección, la selección de Portugal. Y
3: ¿qué dijo?
0: En pocas palabras, el técnico... incumplió su palabra dos veces, según lo que dice Cristiano Ronaldo. Y él dijo, no, yo
1: uy,
0: no
1: Cristiano sí tiene palabra, la verdad.
0: Entonces, finalizó diciendo, como cualquier otro jugador, sé que merezco una sanción. Cuando termine de pagar esa sanción, volveré a estar disponible para la selección de Portugal. Es lo que dijo.
3: O sea, mejor dicho, dijo, a lo que se vaya el técnico, yo vuelvo.
0: Sí, o no necesariamente a lo que se vaya el técnico, pero dijo que si le van a poner una sanción, pues que él la cumple y que ya quedará listo para regresar. Sí.
1: No, pero es que uno tiene que irse cuando ya eso la dice también. Tanta
3: no, rara. Cristiano todavía la mete. Oh.
1: Sí, pero a Georgina.
0: Ya, don Hermes, chao. 5:17, vamos con música.
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1: Bueno, atención porque hoy con la lluvia que se ha presentado en Bogotá, el Hospital Universitario La Samaritana, ubicado en el centro de Bogotá, quedó afectado por estas fuertes lluvias. El aguacero provocó inundaciones en áreas de atención médica, entre ellas urgencias y la unidad de cuidado intensivo. De acuerdo con la información conocida, el agua ingresó a diferentes zonas del centro hospitalario y generó una situación de emergencia dentro de las instalaciones. Una de las médicas del hospital explicó las afectaciones que se presentaron ubicadas en el quinto piso como en el área de urgencias que funciona el sótano del edificio. Yo no sé si ese es el mismo hospital Santa Clara. Yo visité ese hospital hace como más o menos una semana. Y de verdad, es lamentable en Bogotá la red hospitalaria que no se le invierta en infraestructura. Baños que no tienen la tapa. O sea, de verdad, unos baños pésimos. Me pareció impactante las locaciones del Hospital Santa Clara. Entonces, esto sí se le hace un llamado a la Secretaría de Salud, al señor Gerson Bermot, pues para que invierta y para que empiece a mejorar la estructura de la red hospitalaria en Bogotá.
2: Son las 5 de la tarde, 22 minutos. 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
1: Chiste número 5.
5: Muy buenas tardes, audiencia de Radio Santa Fe. Este es mi chiste. Está el cura parado en la iglesia y dice, están descalzos los feligreses, ya casi no entra gente. De pronto venía un señor en un caballo y le dice, hijo mío, ¿no va a entrar a misa? Y dice, no, padre, porque no hay quien me cuide el caballo. Dice, tranquilo, hijo mío, que Dios te lo cuida. Ah, bueno, entra el campesino a la iglesia y empieza la ceremonia. Dice el padre, hijos míos, Dios está con nosotros. Y se para el campesino todo furioso. Diablos, entonces, ¿quién está con mi caballo?
2: Bueno, 5:27, profe, antes del boletín de noticias. 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
1: Cinco de la tarde, 31 minutos. El exfiscal Francisco Barbosa denunció al gobierno de Gustavo Petro por supuesto espionaje. Carlos Martínez.
7: Y es que la ley de sometimiento del gobierno del presidente Abelardo de la Espriella se dará a conocer a mediados de esta semana, según lo señaló en las últimas horas el ministro de Justicia, Iván Cancino, a través de un mensaje enviado al Conversatorio Nacional de Justicia y de Paz en Barranquilla. En su intervención, el jefe de la cartera sostuvo que serán las víctimas las que decidirán sobre la otorgación de beneficios a los criminales.
8: Va a perseguir a las organizaciones ilegales, va a dar las herramientas para un sometimiento, no para negociaciones. No vamos a tener ningún carácter político en las discusiones. Toda discusión para quien se quiera someter será jurídica y esta semana o a más tardar la otra, el país conocerá la ley de sometimiento del gobierno del presidente Abelardo de la Espriella. Un gobierno que respeta los tratados internacionales, la Constitución, los compromisos adquiridos, que cree en que la persona que quiera entregar las armas y dar la información y proteger a la víctima va a tener los mecanismos legales, pero también que entienda que la persona que rete al Estado, que no acepte esto, que quiera seguir delinquiendo, va a ser perseguido con toda la contundencia que permita la Constitución y la ley.
7: Y es que de acuerdo con el Ministerio de Justicia, esta iniciativa busca que las estructuras criminales abandonen las armas y colaboren con la justicia, pero sin abrir procesos de negociación política ni otorgar tratos de paz preferenciales. También indicó que hay tres etapas para iniciar el proceso, comenzando por el sometimiento sin negociación. Como segundo aspecto está el de la reducción de penas y finalmente el tercer aspecto está el del rol activo de las víctimas, quienes estarán en el centro del proceso. Recuerde que esta información la puede consultar en nuestra página www.santafe.com.
1: Bueno, esa era la noticia de la ley de sometimiento que esta semana el gobierno anunció que presentará como proyecto en el Congreso de la República. Bueno, vamos ahora sí con lo que dice el exfiscal Francisco Barbosa, que tiene una denuncia al gobierno de Gustavo Petro por supuesto espionaje. Carlos Martínez.
7: Y atención porque en las últimas horas el exfiscal general de la Nación, Francisco Barbosa, presentó una denuncia ante la Fiscalía General de la Nación para solicitar la investigación de presuntas interceptaciones y seguimientos ilegales en su contra durante el gobierno del presidente Gustavo Petro. Y es que la acción se fundamenta en un informe publicado por la revista Semana, el cual señala eventuales labores de espionaje, perfilamiento y rastreo de datos hacia su persona, la exfiscal Marta Mancera y su entorno cercano en su época.
9: Es un comunicado que está encaminado básicamente a responder a una publicación de la revista Semana del 3 de octubre que recoge el testimonio de una fuente de la Unidad de Información y Análisis Financiero UIAF sobre presuntas escuchas, seguimientos, búsquedas selectivas en bases de datos relacionadas conmigo.
7: Y es que según las declaraciones del fiscal, en las supuestas actividades irregulares habrían participado miembros de la Dirección Nacional de Inteligencia, la Unidad de Información y Análisis Financiero UIAP y la Sección de Inteligencia de la Dirección de Impuestos y Aduanas Nacionales DIAN.
9: Y la fiscalía pues debe establecer que si estas actuaciones existieron, pues se diga quién las ordenó, quién las ejecutó, quién recibió los resultados. Y obviamente aquí el asunto más complejo.
7: El exfiscal Barbosa explicó que los procedimientos habrían abarcado revisiones no autorizadas a registros pensionales, financieros, notariales, cambiarios y migratorios. Ante estos hechos solicitó a la ADN y a la UIAP la entrega de preservación de todas las órdenes de trabajo.
9: Cuando la fiscalía en ese momento investigaba personas del entorno del presidente Gustavo Petro, esto habría sido pues básicamente una intimidación muy grave para la justicia, Juan.
7: Finalmente, el fiscal Barbosa expresó que los supuestos rastreos alteraron la privacidad e intimidad de su entorno familiar y de su equipo cercano de trabajo durante el ejercicio de sus funciones públicas cuando se desempeñó como fiscal general. Recuerde que esa información la puede consultar en nuestra página www.radiosantafe.com.
1: Muchas gracias, Carlos Martínez, por la información. A esta hora son las 5 de la tarde, 36 minutos. Una emergencia ocurrió durante las horas de la mañana de este martes en la carrera 92 con calle 169B de la localidad de Suba. Afortunadamente no se reportaron personas afectadas y fue que se incendió un bus del SITP en pleno parqueadero. De acuerdo con el reporte entregado por el Cuerpo Oficial de Bomberos, pues la emergencia ocurrió en ese punto. También dice que se controló el incendio en el bus del SITP en el parqueadero. Así lo informó el organismo. La temperatura en estos momentos en Bogotá es de 17 grados centígrados. 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

0: Bueno, ¿cómo ve las cosas? 5 de la tarde, 44 minutos. Creo que vamos con otro chiste. Vamos con el chiste número 6.
1: Buenas tardes, señores Reyes de Santa Fe. Han salido muy especiales. Habla María del Carmen para echar un chistecito. ¿No le parece que a un conductor a toda velocidad y un policía lo alcanza y le dice: ¿acaso no vio la señal, el aviso que dice ahí que prohibido manejar a más de 80 kilómetros? En caso de que no la vio, dije: sí, yo sí la vi, señor agente. Al que no vi fue a usted. Muchas gracias.
0: Bueno, creo que lo que se está reportando es lluvias en algunos sectores de Bogotá. Bueno, aquí cayó un aguacero fuerte, pero salió el sol y aquí tenemos la gente tomándole fotos al atardecer en Bogotá. Ese Bogotá, de la lluvia cambia al sol, profe.
2: Total.
3: Sí, señor, sí. Salió el solecito.
0: ¿Te tomaste foto, Olguita? Olguita va a publicar una foto por ahí en
3: ahí
0: sus
3: está,
0: redes sociales.
3: Ahí está, en mi estado, en las redes, dijo por ahí un amigo en Instagram, en toda la... No, después de ese fuerte aguacero salió el solecito.
0: Sí.
3: Bella tarde, Dios es perfecto.
0: Pero el IDEAN dice que va a llover, que incluso en noviembre también se van a intensificar las lluvias en algunos sectores del país.
3: Bueno, Jova, el sol está radiante, profe, como estará mañana en Chiquinquirá. Desde las 7 de la mañana, profe, viaja usted juicioso, empieza a atender a las 7 de la mañana, atiende hasta las 10:30, caldo de pata, profe, y regreso a Bogotá.
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4: Muy buenas tardes, profesor, con Evaristo, lo estoy llamando aquí de Otancho, Boyacá, profesor.
2: Evaristo de Otancho, Boyacá, paciente de Chiquinquirá. Gracias por llamar, Evaristo. Mañana tenemos cita en Chiquinquirá. ¿Cuál es su testimonio de fe?
4: Sí, señor, mañana pues nos vemos, profesor. Vean, yo lo estoy llamando porque pues estoy feliz con este momento, pues las cosas me han ido bien. Yo pues tengo una finca acá, pero es una herencia, profesor. Y siempre pues yo había sembrado, estaba sacando ganancia de la finca, pero pues ya este último año vino un hermano y pues él invirtió y ya comenzó a sacar ganancias él y me dejó pues como ahí como lo más poquito. Y él me dice que yo ya había trabajado bastante con la finca, por eso entonces eso me ha ido pues, ha estado por ahí endeudado, débale al uno al otro y pues ya él me dice que él se va, pero que pues que le devuelva lo que él invirtió y la parte de él. Entonces yo pues me di una oportunidad, yo lo visité, profesor, yo le comenté lo del dinero, le compré un premio programado, por ahí tenía un cacharrito, un carrito y lo logré vender. 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
2: 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Gracias, hermano, por llamar, de verdad, de corazón, se lo digo, hay premios grandes de fin de año, llegó la Orquídea Dorada. ¿Qué le dice a los escépticos? ¿Qué le dice al incrédulo? ¿Qué le dice al que le tiembla? ¿Al que le da miedo invertir? ¿Al que se deja meter cizaña? ¿Al que siempre tiene cosas oscuras en la cabeza?
4: Profesor, vean, hay que hacer las cosas como su merced me dijo. Yo hice una limpieza, un tratamiento, así como su merced me dijo, calladito, ese número lo he estado haciendo, vean, lo único que usted sabe es su merced. Y gracias a esto, pues con tanta paciencia que he tenido, vean, resultados son 180 millones, que vayan, se den una oportunidad. Claro, voy a apartarle la orquídea, profesor, porque me interesa mucho, y a llevarle un presente porque estoy pues feliz, profesor, porque me ha cambiado esto la vida, profesor.
2: Claro que sí, ¿cómo no le va a cambiar si es que ya tiene para sacar a su hermano y quedarse con la finca? Ya es suya. Bueno, a separar la cita a todos para mañana en Bogotá, jueves Bogotá también, solo hasta las 3 de la tarde soy el jueves. 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
0: Son las 5 de la tarde, 49 minutos. Vamos con una canción de Gali Galeano.
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0: chiste número 7.
1: Muy buenas tardes. Este es mi chiste. El esposo le dice a su esposa todo rabioso: cuando yo me muera, quiero que me entierres en el mar. ¿Por qué en el mar, amor? Porque mi suegra dijo que cuando yo muriera, bailaría sobre mi tumba. ¿Y eso qué tiene que ver, cariño? Acuérdate que ya no sabe nadar.
2: Bueno, 5:54 minutos, profesor Eduardo. El lunes festivo, profe, de 1 a 6 de la tarde, atiende en Bogotá. Lunes festivo de 1 a 6 de la tarde, jueves, Bogotá de 7 a 3, y mañana, chicos.

0: 8 a 6 de la tarde. La verdad es un trabajo estable, llevo 6 años con mi jefe. Mi esposo, él es conductor. Él sacó un carro, profe, para trabajar con aplicaciones y la plataforma. Imagínese que lo robaron. Le robaron el carro, nosotros estamos intentados, pues pagando ese carro. La verdad, estamos muy mal, aburridos, desesperados. Mi suegra, ella fue la que nos llevó a donde usted. Nos hicimos limpieza, tratamiento. Quiero agradecerle por el empoderador. Muy sí. Bueno. Usted nos dio la orquídea dorada de ganancia rápida. Y en la tercera jugada nos cayó, profe, con la lotería de Cundinamarca, con el número 9503. Fuimos felices ganadores, maestros, 150 millones de pesos.
1: ¡Qué alegría!
0: ¡Qué alegres! Créame que esta plática nos cae como anillo al dedo.
1: ¿Qué le dice la gente que duda? ¿Qué le dice a la gente que no tiene fe? ¿Qué le dice a la gente que no cree? ¿Qué le dice a la gente que se deja meter cizaña en la cabeza? ¿Qué le dice a estas personas que bajan la guardia de un momento a otro?
0: No, profe, yo los invito a que vayan, en serio, crean, vayan, se hagan limpieza. Tienen que comprar el premio, sí. Tienen que invertir, claro que sí, pero así mismo van a ganar. La ganancia es muy buena. Lo recomiendo mucho aquí a todos los oyentes de Radio Santa Fe y el Cantinazo.
1: Eso, gracias por llamar. Radio Santa Fe, el Cantinazo, un abrazo a la gente de Bésame, Bésame, Bésame, Divagué. Un abrazo a todos los oyentes de la capital musical de Colombia. Un abrazo para la gente de Sogamoso, Boyacá. A la gente de Duitama, cordial saludo. A toda la gente de Garagoa, a toda la gente de Macanal, Juntas, La Capilla, Machetá. A todo Colombia, la gente que sintoniza el Cantinazo y a los pueblos de Antioquia, donde hay mucha gente por allá con su radio transistor sintonizando el programa. 26 años de experiencia, el mejor numerólogo de Colombia, les habla el profesor Eduardo. 321-320-0140, separen la cita para mañana, vale 10 mil pesos en Chiquinquirá. 321-320-0140.
2: Chiste número 8.
3: Buenas tardes, Radio Santa Fe, el Cantinazo. Suena el teléfono y dicen, auxilio, auxilio, la jefatura, necesito un policía. Manden un policía a mi casa. Dicen, pero ¿cómo así? ¿Qué pasó? Pues que se entró un gato. ¿Cómo así que un gato? ¿Un gato, un animal? Sí, un gato, un animal, se entró a mi casa. Viene en dirección hacia mí, me quiere comer, auxilio. Y le dicen, ¿y acaso qué pasa con eso? ¿Con quién hablo? Pues con el loro de la casa.
2: Bueno, ese es el chiste 8. Vamos con el chiste 9.
4: Muy buenas tardes para toda la mesa de trabajo del Cantinazo. Llega el niño y le dice, ay papi, papi, ¿usted sabe por qué a la Selección Colombia le dicen pesebre? Dice, no, mijo, ¿por qué? Dijo, porque eso está lleno de figuritas, pero ninguna se mueve.
2: Ese es el 9. Vamos con el 10.
5: Buenas tardes, Radio Santa Fe, para participar en los chistes. El hijo le dice a la mamita, mamita, tengo una depresión. La mamita le dijo, yo sé, hijo, quién se la arregla. ¿Quién, mamita? ¿Quién? Los que van por la calle gritando, se arregla la depresión.
2: Bueno, vamos con el 11.
6: Radio Santa Fe, me gusta más. Salud, el profe Eduardo y la familia del Cantinazo y Olguita. Que pasaba el correcaminos por una peluquería. Pipi, salud, pero ay, me deja dos.
2: Bueno, creo que alcanzamos a escuchar el... Oiga, hoy sí enviaron chistes, 12.
7: Buenas tardes, señores del Cantinazo, mi nombre es Luz Marina. Estaba el padrecito el domingo dando el sermón y dice el padrecito, ¿cuántos de ustedes han perdonado a sus enemigos? Y entonces todos alzaron la mano menos una viejita y el padre le dice con curiosidad, señora Lili, ¿y usted por qué no perdona a sus enemigos? Dijo, yo no tengo enemigos. ¿Cuántos años tiene usted, señora Lili? Dijo, 89 años. Dice, uy, pero es que a su edad tiene que enseñarnos el secreto para no tener enemigos a los 89 años. Digo, yo no tengo enemigos porque ya todos esos hijos de puerca se murieron.
2: Bueno, 12 chistes, profe. Ya no creo que alcanzamos a escuchar más, aunque enviaron más chistes.
1: Hoy 13, a ver si de pronto encontramos algo.
2: Bueno, vamos a ver. Este.
8: Muy buenas tardes, amigos de Radio Santa Fe, para el programa El Cantinazo. Resulta que llama la mujer al marido preocupada. Ay, mi amor, mi amor, mi amor, mire, que tuve un accidente, mi amor. Ay, me estrellé contra un Rolls Royce, que no sé qué. Y el marido, ¿cómo así? Que no sé qué. Sí, mi amor, me estrellé contra un Rolls Royce. Y resulta que yo tuve la culpa. Y resulta que nosotros no tenemos dinero. Entonces, yo le digo al señor que cómo pues le pagamos.

0: Yo, él dijo que le pagáramos en especie. Él dijo que le pagáramos en especie, mi amor. Y el marido llega y dice, pero ¿cómo así que en especie? Pero sí, va a tocar, mi amor, va a tocar. Dice el marido, va a tocar. Sí, va a tocar en especie. Dice, ah, bueno, mi amor, pero hay otro problema. Que el señor le gusta son los hombres. Y yo diría que mi marido está en la casa y lo está esperando acá. Véngase rápido, mi amor.
1: Bueno, uno de 32 segundos, podemos escucharlo.
2: No, ya
1: ¿será?
2: No más, yo, no. no más.
1: Bueno, listo.
3: Ahorita no más, por favor.
2: No, además ahorita empieza otro programa.
1: Sí, sí, sí.
3: Bueno, compañeros, mañana voy a estar en Chiquinquirá. Gran Hotel, Parque Julio Flores, al lado de la Bebillas, mañana por la tarde en Bogotá, jueves de 7 de la mañana a 3 de la tarde en Bogotá, lunes festivo, retomo, de 1 de la tarde a 6 de la tarde, martes voy para Zipaquirá, los que no pudieron ir hoy, los que quedaron pendientes hoy, próximo martes en Zipaquirá. 321-320-0140, los que van a separar el turno, todos deben acercarse. 321-320-0140, compañeros, los escucho.
1: Bueno, los escuchamos. Yo no tengo chiste. La verdad.
2: Yo tampoco, profe.
4: No, la verdad, eso está muy triste, profesor. Eso está muy malo. O sea, honestamente. No.
3: Sí, está flojo.
2: No sé, yo no.
1: Y escuchamos bastantes.
3: Bueno, compañeros. Creo que la voz del pueblo se ha escuchado. De la realidad. No ha habido un chiste que nos haga reír, un chiste medio bueno.
2: ¿Y si, los oyentes opinaran? Creo que opinaba Nico.
3: Sí, total. Bueno, doctor Navarro, coja oficio, un abrazo. Olguita, Giovanni, nuestro director Vicente Moros, un abrazo. Dios los bendiga a todos. Feliz tarde. Chao, chao.
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4: 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Se vende apartamento ubicado en el barrio Cedro Golf. Tiene dos habitaciones, un baño, cocina integral, sala comedor, 56 metros cuadrados. Tiene parqueadero y depósito. Está sobre la séptima. Llamen al 300-245-1633. 300-245-1633. Se vende finca. Es una finca de 14 fanegadas ubicada en Kiva Alto. Tiene casa, agua y luz. Llamen al 312-358-4124, 312-358-4124.
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1: A partir de este momento, entregamos consejos naturales, pasos para una vida mejor. En la naturaleza encontramos alternativas para recuperar nuestra vitalidad y mejorar nuestro proyecto de vida. Bienvenidos. Bienvenidos.

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1: 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Que Dios derrame la sanidad, la prosperidad y el amor en cada una de sus vidas, hasta que sobreabunde. 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
3: Esta canción se llama La Depre, 6:15 minutos, es la voz de Johnny Rivera, 6:15 en Radio Santa Fe.

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1: Seguimos adelante, mi querida familia de Consejos Naturales. 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Que Dios derrame la sanidad, la prosperidad y el amor en cada una de sus vidas, hasta que sobreabunde. 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
5: Son las 6 de la tarde, 34 minutos, boletín de noticias a través de Radio Santa Fe, 1070 AM.
6: Se acabó la guachafita. De la Espirella lo dijo por traslado de Olmedo López y Sneider Pinilla a la cárcel La Picota en Bogotá. El presidente Abelardo de la Espirella confirmó que Olmedo López y Sneider Pinilla, implicados en el escándalo de corrupción de la Unidad Nacional para la Gestión del Riesgo de Desastres UNGRD, fueron trasladados desde las guarniciones militares donde se encontraban hacia la cárcel La Picota en Bogotá. López, es director de la UNGRD, se encontraba en el Cantón Caldas, mientras que el subdirector Pinilla estaba detenido en el Batallón de Artillería número 13 de la Escuela de Artillería. Los dos fueron procesados judicial y disciplinariamente por su participación en el escándalo de corrupción y contratación irregular en la Unidad Nacional para la Gestión del Riesgo de Desastres, donde se presentó sobrecostos en la compra de carrotanques, pago de coimas, derivado de contratos destinados a atender emergencias en zonas vulnerables como Nariño, Chocó, Cauca y Guajira. Por estos hechos, el mandatario aseguró que todos los involucrados en este escándalo no van a tener privilegios mientras se enfrenten sus procesos. Que quede claro, en mi gobierno no hay cárceles VIP, pabellones a la medida ni privilegios. No importa cuánto dinero, poder, influencias o amigos tenga alguien. Aquí nadie tiene corona y nadie está por encima de la ley, dijo el presidente Abelardo de la Espriella.
5: Gracias, Álvaro Gómez Zafra. 6 de la tarde, 35 minutos a través de Radio Santa Fe 1070 AM. Hoy se realizó el lanzamiento de Unidos Fest, el festival con propósito que busca transformar más vidas de niños, niñas y adolescentes con parálisis cerebral. Carlos Martínez.
7: Así es, mire, y esta es una invitación muy bonita porque se trata del segundo festival con propósito que busca transformar más vidas de niños, niñas y adolescentes con parálisis cerebral que se va a realizar el próximo 18 de octubre. Por eso la directora del festival, Lady Cuestas, nos acompaña en este momento. Bienvenida, gracias por estar aquí en Radio Santa Fe. Y cuéntenos de qué se trata esta invitación para los capitalinos y para las personas de buen corazón. Bienvenida.
8: Bueno, muchas gracias por este espacio. Nosotros en la Fundación Unidos para Sonreír luchamos día tras día para entregar dispositivos médicos a niños y niñas con parálisis cerebral. Este invento fue mío, soy catalogada como la mujer más joven de Colombia a tener una patente de invención en salud, pero a pesar de todo este trabajo me di cuenta que la población en situación de discapacidad es una de las más invisibles. Entonces nace Unidos Fest con el fin, primero, de dar visibilidad a esta población, de recoger fondos para entregar esos dispositivos médicos y entregárselos a los más de 300 niños que hoy tenemos en lista de espera.
7: Sí, Lady, esta convocatoria se va a realizar el próximo 18 de octubre. La idea es ¿quiénes más se pueden unir a esta iniciativa que tiene un fin social muy bonito, muy especial?
8: Claro que sí, acá se pueden unir todas las personas, desde empresas apoyando a donar un gimnasio de rehabilitación en casa, también las personas naturales pueden comprar o adquirir su entrada en Unidos para Sonreír en Instagram o unidosparasonreír.org en nuestra página web. Haces la donación, recibes tu entrada y aquí lo más importante es que cuando vayan este 18 de octubre de 7 de la mañana a 6 de la tarde, que es en la Universidad EXI, Campus 170, van a poder sonreír, cantar, bailar con todas las actividades que hay, pero sobre todo cambiarle vida a un niño.
7: Directora, quienes van a participar en Unidos FEDS el 18 de octubre, ¿qué van a encontrar durante esta jornada? Quienes se inscriban, naturalmente, previamente, también, ¿cómo lo pueden hacer? ¿Cuál es el mecanismo, la ruta para hacer la inscripción?
8: Bueno, van a encontrar con carrera 3K, 5K y 9K, van a encontrarse con concierto, tenemos de Sin Ánimo de Lucro, Lucas Arnao, Martina Peligrosa y otros más, van a encontrarse con zona de emprendimiento, zona de comidas. Es un día en el que van a estar todo el tiempo en actividades, en felicidad y sobre todo acompañando a estas familias. El orden de adquirir es muy fácil, entran a nuestra Instagram o página web, ahí van a encontrar el banner de Unidos Fest, le dan clic y van a encontrar las opciones para adquirir su mejor entrada, que ya van con hijos o no van con hijos, para que puedan participar.
7: Pues le agradecemos a Lady Cuestas, directora de esta campaña muy, muy particular, muy bonita, Unidos FEX, que es un festival para apoyar las vidas de los niños, niñas y adolescentes con problemas de parálisis cerebral. El próximo 18 de octubre será una jornada de entretenimiento, deporte y, por supuesto, con una presentación y una apuesta musical. 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
1: 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Ya volvemos.
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3: Esta canción la hace Juan Carlos Hurtado, conocido como el andariego 650, la foto de los dos.

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Ya volvemos. 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